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1: Las 9:52.
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0: 10:51.
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0: 8:52.
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0: 4:51.
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0: 5 y 50 minutos.
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0: 6:13.
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2: Las 6:21.

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1: Las 6:51.
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0: las 7:09.
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0: 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Las 7:17.

0: Las 7:46.
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1: Las 7:51.
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todos y todas. Para toditos los que están en sintonía de Radio Azúcar, la original de Chile. ¿Cómo están? Bienvenidos a la gran mañana Azúcar, sí. Aquí en la original 96.7. Oye, esperando que estén todos bien. Bueno. Saludamos a toda esa gente linda que ya está ahí puestecita, sí, sí, que sí, nos sí. Están esperando. Oye, promete un día bonito hoy día. Ni pensás que anoche llovió, pero con barde la estaban tirando, mijito, no. Está que llovió, hombre, Rico igual ahí acostadito, escuchando la lluvia. Bonito. Faltó la pura pierna ya. Oye, un abracito ahí para todos los que están en sintonía. Por acá les saluda Fernanda Ramos, cantante. Como todos los días, con todas las pilas puestas, con todo el ánimo del mundo mundial, para acompañarles, claro que sí, deseándoles el más lindo día, chiquillos. Harto ánimo para este día jueves ya, oye, día jueves 6, jueves 6 de agosto. Así que, bienvenidos todos a tu matinal, la gran mañana Azúcar. Lo hacemos junto a Carla, sí, esto es La Indecorosa, sonando en tu Radio Azúcar. Bienvenidos.

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0: Oye, 8:05, vamos a seguir con buena música aquí en la original de Chile, claro, en este día jueves, ya chiquillos, día jueves 6 de agosto. Vamos a la música junto a los Luceros del Valle. Esto es Vuelve Vida Mía. Ay, ay, ay, en la original de Chile.

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2: Así es, súmate a la gran mañana azúcar, tu matinal. Arrancando este día jueves. ¿A quién saludamos hoy día? ¿A? Jueves 6, trans del señor, dice. ¿Transformación será?
3: Sí,
2: no
3: sí, sé. Sí.
2: Lo único que yo sé es que hoy día está de cumpleaños mi tío Guayeque. Sí, señor. Feliz cumpleaños para mi tío Guayo. Y el día de hoy cumpliendo añitos el hombre. Hoy esperamos que lo pase muy bien. Les deseamos ahí un feliz cumpleaños al tío Guayeque. Que tenga un excelente día, que lo pase bonito. Ojalá que esté escuchando por ahí. Puede ser que esté escuchando el hombre. Así que los mejores deseos ahí para el tío Guayeque. Ella no sabe nada. Sí, de ahí de Rosario de Perro. Así que un bonito día para él de parte de su sobrina regalona. Así no era. Felicidades, tío Guayo. Por ahí le vamos a poner la vaca blanca de los Quintanillas que le gusta al tío Guayeque. Así que un bonito día para él, ¿ya? Guayo Ramos. Oye, 722-83-7890, habilitado para los llamaditos.
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2: Y también el WhatsApp de la original de Chile.
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2: Ahí póngale nomás en esta mañanita. ¡Aló! ¡Aló!
4: ¡Aló, señorita Fernanda Ramos, cantante!
2: ¡Hola, don Julio Abarca! ¿Cómo está usted, John?
4: Aquí estamos haciendo su guaypilla.
2: ¡Aguaite!
4: Sí, pues, está antojado ya. El día no me dejaron ni una de guaypilla.
2: Oiga, yo también quedé antojada. ¿Puedo ir yo a la guaypilla, no?
4: Ahora voy a hacer.
2: Por eso, pues, para ir para allá a comer su guaypilla, porque yo tampoco alcancé a comer el otro día.
4: Estábamos justos.
2: Ya nomás, vale.
4: No pasa, ay, tú loca, vas a ir como flecha aquí.
2: No, yo hoy día te no voy.
4: Te había apurado el amor para Pataguacero.
2: Ya. Boca cerrada, no llamó.
4: Llego.
2: Oiga, no, yo hoy día no voy, que tengo la pasita de resfriar. Resfriote, chiquilla.
4: La pasita. Le cambiaron nombre a la pasita
2: ya,
4: ahora.
2: Ya, pues guatón, no estoy gritando. Que me espantalla.

0: 5 kilos nomás le salen una caja, pues yo.
1: Y voy a hacer pasadas también, con el favor de Dios.
0: Toma. Ya, porque queden buenas.
1: Seca y pasada, con el favor de Dios.
0: Sí. Ya, pues ahí más rato le caemos a la soba y pilla.
1: Oiga, Fernandita, póngame el disco, el 7 leguas.
0: ¿El 7 leguas?
1: Sí, por favor.
0: Ya, pues, ningún problema, oiga.
1: Dedicada para un gran amigo, el gringo viejo.
0: Ya, pues, vale,
1: y
0: vale.
1: Y el amigo Galá, don Hugo Galá.
0: Ya nomás.
1: Capaz que esté tomando un poquito de vino con harina y todo hasta ahora.
0: A él le gusta puritango nomás, el puntapeuco le gusta con harina.
1: Ya.
0: Ellos pueden estar llamándose ya.
1: Tan lejos de Bugalá que hay una botella llena, vino.
0: Ya, no le diga que puede llegar. Él puede llegar.
1: Y esto es el que no le gusta, ese toconal que tengo aquí yo.
0: A él le gusta el puro toconal, po.
1: No, el otro, el que tiene el ojo claro, el ojo de vidrio.
0: Ese es toconal,
1: po. Yo tengo el 120.
0: Ah, está más pituco usted, po.
1: Se toma los pitucos aquí. Ah. El piñiento Caliro dice que él toma puro ese vino nomás.
0: El po.
1: Y toma hasta vinagre, el lairón. Ya, mi amorcito, denle un saludo, como le digo, a toda la gente, Pataguarilla, para Pataguacerro, el Toco, a todos los amigos, y tantos amigos.
0: Ya,
1: son po. Miles y millones.
0: Somos miles. Ya, po, guatón, cuídese también, que tenga un lindo día, que queden buenas las sopa y pilla.
1: Ya, mi niña, igual, cuídese,
0: arte mi lola. Chao, chao.
1: Chao, chao, Fernandita Ramos, cantante.
0: Fernandita Ramos, cantante. Saludita ahí para el guatón de la fruta. Oye, el otro día, el domingo, fui yo con mi venta de sopa y pilla. Pues sopa y pilla, empanada y toda la cuestión. Entonces yo tenía más o menos unos encargos, ya esto tengo que tener. Más o menos decía yo como 100 tenía encargada. Pero igual eché unas pocas más, pues dije yo por si acaso. Y ya, pues total que llego ahí, ya y empiezo a apartar ahí. Y de repente aparece por ahí mi buen Carlitos Clavijo. Carlitos tiene la culpa, guatón. Carlitos llegó ahí y se lleva una cachada de sopa y pilla, pobre. Entonces después voy terminando de freír y se me va y voy sacando cuenta, po. Y el que se quedó sin sopa y pilla, el guatón, imagínate. El dueño de casa más encima, y lo dejé sin sopa y pilla por mi amigo. Sí. Estaba mansito está. Había otro caballero peruco que también es como dueño de casa, él también. Me habían cargado 25, parece. Y le tenía 10. Es que no, yo no sirvo, a mí no me encarguen ni una cosa. Yo cuando vuelva de nuevo, porque ahora este fin de semana me voy a dar libre, y el próximo también, si Dios quiere, yo no voy a recibir encargo, no, ya dije ya. El que llegó, llegó nomás y... Porque no me daba tanto en la cabeza. Así que no, el guatón estaba mansito, ay, que lo dije sin sopa y pilla, pobre, por eso ahora va a ser 5 kilos sopa y pilla. No, y esos 5 kilos para él nomás. Ay, saludito para el guatón de la fruta. Oye, dice por acá, muy buenos días, Feñita, que tenga un excelente día junto a los suyos. Y ya listito para entretenernos junto a su linda compañía. Hartos saludos a la familia Azúcar, vamos con todo por este jueves. Saludos por dos desde Maule, hartas bendiciones y abrazos. Ahí está nuestro amigo José Díaz y nuestra amiga Elizabeth en Maule. ¿Verdad? Porque a don Hernán también lo hay que hacer sopa y pilla. Saluditos para don Hernán Moreno, por ahí debe estar en sintonía también de la radio. ¿Qué más por aquí? Bueno, pariente Mar.
2: Muy buen día, Feñita.
0: Buenos días, pariente.
2: Gusto saludarla.
0: Oja.
2: Espero que tenga un bonito día.
0: Igual para usted, pues.
2: Curicó.
0: Presente.
2: Ya asomando el caregallo.
0: Eso.
2: Pero sí. Temperatura bastante baja.
0: Ya.
2: Para subirle la temperatura a este día, quisiera pedirle el tema El Castigo del Rajá por los Ruta 5, por favor.
0: Buen tema, pues, oiga.
2: Un bonito día, Feñita.
0: Ya nomás, pues saludito, mi amigo, que tenga un bonito día también, ¿ah? Sí, hoy día parece que iba a haber a tu solcito. Por acá dice, hola, Feñita, yo como siempre escuchándola quisiera mandar un saludo a mi madre, Bernardita Machuca, decirle que la amo mucho con la canción Reina de Reinas. Feñita, por favor, muchas gracias. Ahí está nuestra amiga Alejandra, saludando ahí a su mamá. Amiguita Bernardita en sintonía de la radio.
3: Buenos días, Fernandita.
0: Buenos días.
3: Un lindo día. Un gran saludo a la familia Azúcar.
0: Igual para usted, carito. Lindo día. Buenos días,
4: señorita Fernanda Ramos.
0: Hola, amigo Pinilla. ¿Cómo estás?

0: señorita Fernanda Ramos.
1: Dígame.
0: Me colocaría una cancioncita.
1: ¿Cuál, oiga?
0: De los Pincheiras del Sur.
1: ¿Cuál?
0: Tus mentiras se llama.
1: Tus mentiras. Tus... Cuídese, no la tengo. Cuídese. La tengo por Catalina Melisa. No sé si le sirve por Catalina Melisa.
2: Tuvimos medio cagado de una operación, así que ayer nomás llegamos a casita nomás, si Dios quiere. Así que aquí estamos recuperando, señorita Fernanda Ramos.
1: Oiga, qué bueno que ya esté en casita, sí. Amigo Pinilla. Ahora tiene que puro cuidarse nomás. Ahí que tenga pronta recuperación. ¿Eh? Saluditos.
3: Ya llamó, ya, la dona.
1: Muy buenos días, Fernandita, ¿cómo estás? Ya puesto en la pega, escuchando la mejor radio con la mejor locutora. ¿Me puede poner un temita de Líderes de Chile? La última carta, que tenga bonito día. Saluditos, saluditos. Hoy ahí está nuestro amigo Alejandro de Melipilla. Saludos para él, oye, para toda la gente que nos sintoniza, que se reporta a través del WhatsApp. Harto WhatsApp. Ajá, sí, sí, sí, sí. Harto. Así que se agradece ahí a todos los chiquillos y chiquillas que aparecen por ahí. Nos quedamos con Antonio Aguilar. Aquí está el 7 en legua, pues. Sonando en la original, 8:18.

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2: Con 22 minutitos, sí. Ahí escuchábamos el 7 lenguas complaciendo en esta mañanita de día jueves aquí en tu Radio Azúcar, Sigue habilitado el teléfono, sigue también el WhatsApp para que se vayan comunicando al 722-83-7890.
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2: Y el WhatsApp de la original de Chile.
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2: Ahí se comunican con nosotros, chiquillos, póngale nomás. Oye, ahí estábamos activos, dispuestos. Porque el día jueves es como casi viernes, epa, es como un viernes chico, ¿no? Ay, ay, ay. Voy por acá con llamados, sí, 722-83-7890. ¡Aló!
4: ¡Hola, Fernandita Ramos! ¿Cómo amaneció? ¡Oh! ¡Mujer tan linda!
2: ¿Cómo estamos, tío Cheque?
4: ¡Bien, bien, bien! Aquí, tomando desayuno con Fernandita Ramos.
2: ¡Eso! ¡Póngale, póngale, póngale!
4: Tomando un rico café con una empanadita de verdura aquí.
2: ¡Tómelo! ¿Empanadita de verdura?
4: De verdura, de verdura.
2: ¿Quién le hizo esa empanada? ¿Quién le hizo esa empanada, oiga?
4: Esa empanada se hace de lechuguita, de alberja y por ahí una carnecita picada por ahí.
2: Ah, ya, como empanada de lechuga, sí. He comido en alguna oportunidad de mi vida.
4: Sí. Son muy ricas, son muy buena, sanas. Ese es sano. Hay que comer sano buena. Para...
2: ¿Para qué?
4: Por si toca de ser jinete algún día, oye.
2: Por si sale una carrera por ahí.
4: Por si sale en una carrera, que se han perdido las carreras, pero se pueden salir en cualquier momento. Puede salir alguna por ahí.
2: Todo es posible.
4: Sí, a nadie le falta Dios, como bien dice.
2: Eso, muy bien, mi amigo.
4: Claro, dije. Así que los saluditos a Lirio, que debe estar escuchando por ahí, a todo Radio Escucha de Radio Azúcar ahí, bendiciones para todos, que estén todos bien y un saludo bien grande. A la pasita que saliente, pues la escuché que la tenía ya enfermita.
2: No, oiga, yo ayer la caché, la pasita empezó que le pica la garganta. Ah,
4: como que ya está, quería entonar.
2: Sí, y yo, pasita, no empecemos, le dije yo, pasita, no empecemos. De repente la miro en la noche, los cachetes rojitos. Ah, ya, fuiste buena, pasita, dije yo. Claro, y ya amaneció.
4: La cama, pasita.
2: Como un pollo amaneció ahí, esta pobre.
4: Ay, por Dios. Ojalá que se aliente pronto, porque por Dios, que es malo estar enfermo, oiga.
2: Malazo, pues, oiga.
4: Sí, bueno, imagínese yo, inevidente aquí, enfermo, no puedo salir con el pan y un lado, tengo que buscar una que me tome del brazo y para poder salir.
2: Claro, alguien que le haga remedio por ahí.
4: Claro, a ver, Ricardo. Todo se me abre todo, por Dios.
2: Claro, es la cosa.
4: Claro. Algún día será, digo yo.
2: Nada más, pues.
4: Y cuando le toca, le toca.
2: Cuando toca.
4: Hay que dejar pasar la carrera, tú. Preparándolo.
2: Usted lo ha dicho, tío Cheque. Por Dios, qué diablo, señor.
4: Yo no sé ir más.
2: Oiga, cuénteme, ¿con quién le complacemos el día de hoy?
4: Oiga, póngame ahí la quinceañera de los Reales Bailes.
2: Bueno, buen tema, oiga.
4: Claro, ahí, pues, quinceañera, es colegiana y de todo ahí, es lo que le gusta a uno.
2: Esas son buenas, pues, ay, ya, ahí no va.
4: Ya, claro, pues, sí, ahí no va. Ya.
2: Ya, Mateo Cheque.
4: Pero que tengo un lindo día y que me aliente la niña.
2: Vale, cuídense, chao.
4: Chao.
2: Ay, así nomás con la pasita Antonella, pues. Uno, esas señales que solo las mamás conocemos, cuando las vemos ahí, los ojitos medio decaídos, los cachetitos rojitos. Ay, señor, prepárame, digo yo. No, esas son señales de inmediato, sí. Hoy día no, mi pobre guacha ahí tenía... Estaba malito, malito, ¿para qué les digo? Oye, tengo una cuenta RU aquí. ¿Usted se le perdió la cuenta RU, ñora? Aquí está, Fernanda Letelier. Fernanda Letelier, sí, tengo una cuenta RU aquí al nombre de Fernanda Letelier. Ahí, ¿ustedes supieron la cantidad de documentos que hay aquí? Oye, se mueren. Mira, está la cuenta RU de Fernanda Letelier, de María Contreras Olmedo, Iván Lizana Fuente Alba, Sonia González Aguilar. ¿A ustedes se le perdió la cuenta RU? Aquí estamos, venga a buscarla. Y tengo dos cédulas de identidad también, una al nombre de Denise Mercado Pérez y otra de Pamela Valdivia Rivera. Sí, esos son los documentos que hay hasta el momento. Si no vienen, los vamos a entregar a Carabineros. Vamos a votar, no sé qué vamos a hacer, porque ya son muchos ya. ¿Pues a dónde tienen la cabeza, niña, por Dios? Póngame el bandolero entonces, me dice por la cabinilla. Ya, pues por ahí le programamos el bandolero. Por acá dice, hola, muy buenos días, ¿podría colocar un mix del caramón caramelo? Camarón caramelo del grupo Atrapado. Ya, pues vamos a hacer el empeño por aquí, así que vamos con los pedidos musicales para ir complaciendo. Aquí está Ruta 5. Este va al pariente Mario, por allá en Curicó, pues. Castigo de Rajá, en la original de Chile.

0: comenzando la jornada aquí en Radio Azúcar, la original de Chile. Alumbrate un solcito aquí en la cabra, oiga, ¿quién lo diría? Que anoche llovió tanto, hombre, por Dios. Ah, no, hoy día un lindo sol parece que nos va a acompañar. Chiquilla, hoy día es que la ropa, hoy día sí. Para que se ore la ropa. Oye, salud para todas las dueñas de casa, para todas las dueñas de casa, para toda esa gente trabajadora, sí. Todos los que están en sintonía de la radio. Oye, el WhatsApp ya pueden caerle para el tócamelo al tirito. Sí, en honor al tiempo, desde ahora en adelante recibimos solo para el tócamelo al tirito en el WhatsApp. Entre antes te lo envíe, mejor sale antes también, pues sí. Porque nos va pasando rápidamente la hora. Algo me dice que este día jueves se va a hacer cortito, ¿eh? Así que está bien igual, pues sí, bien. Bueno. ¡Aló! ¿Aló? ¡Hola! ¿Cómo estamos?
1: Bien, ¿y usted cómo ha estado, mi niña?
0: Bien, oiga, aquí andamos, tranquilita, calladita, sin bulla. ¿Y usted qué cuenta?
1: Aquí estamos. Haciendo algo por la vida.
0: ¿Tomo desayunito ya?
1: Sí, tomé temprano, yo, mi niña.
0: Ay, ya, qué bueno, me alegro, don Hernán, me alegro.
1: Su niña está enferma, oiga.
0: Ay, niña. Qué resfriada esta chiquilla, oiga.
1: Pero ya se la va a pasar, no tiene que salir a la humedad ahora que salió el sol.
0: Sí, bueno, si ahí quedó acostadita. Mire, le dejé chito, limoná con miel, le dejé hecho juguito naranja. Después voy a llegarle a hacer un caldito de pollo. ¿Cómo no va a mejorar de más?
1: Ay, ay, ay, ay.
0: No, la chiquilla de aquí a mañana va a estar tiquitaca.
1: Oiga, Fernandita, quería pedir una canción.
0: Ya, pues, ¿cuál me dijo?
1: Hugo Macaya, el caballo de Bata Blanca, por favor.
0: Listo, no hay problema.
1: Ya, Fernandita, que tenga buen día.
0: Igual, chao. Ahí está don Hernán, saludándonos también tempranito en esta mañanita. Nos quedamos con el bandolero de los cuadreros del sur, sonando aquí en la original de Chile, 8:38.

separando para las 9 de la mañana. Hoy nos vamos a quedar con este temita de grupo Atrapado. Por ahí me pedían Atrapado, me pedían el camarón caramelo, no lo encontré nada. Pero pillé el Wiri Wiri, no sé si le sirve. Igual es bueno el Wiri Wiri. Saludito ahí para nuestro amigo. Son Atrapados en la original de Chile.

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1: 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Ahí están nuestros auspiciadores y nosotros nos separamos un momentico, sí, sí, sí, y nos vamos a la pausa comercial, chiquillos. Pero de inmediato vamos a estar ahí de vuelta ya para seguir complaciendo, seguir acompañándote en la gran mañana azúcar. Recuerda que a las 9 le damos el vamos al tócamelo al tirito. Así que para que usted no se mueva de la sintonía y siga escuchando la mejor, pues usted sabe, Radio Azúcar, la original de Chile. Ya pues con la quinceañera de los Reales del Valle nos vamos a la pausa comercial. Estaba para tío Cheque, pues.

0: 53 minutos.
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alegría cuando nos separa un minutito para las 9 de la mañana. Sí. Ya a puertas de comenzar el Tócamelo al Tirito, cuando suena Huguito Macaya en la original, aquí está el caballo Patas Blancas. Oye, y ya estamos con el Tócamelo al Tirito.

0: como el genio de la lámpara. 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
3: Desde ahora ya activo, disponible el 722-83-7890 para los llamados.
4: 722-83-7890.
3: ¿Y en WhatsApp de la original?
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3: Comuníquese y sea parte del toque para el tirito. ¡Aló!
5: Buenos días, señorita Fernanda.
3: Buenos días, señorito Alberto. ¿Cómo está usted?
5: Bien, ¿usted cómo nació?
3: Muy bien, don Alberto, muy bien.
5: Hay un solcito radiante que ahora.
3: Oiga, está bonito el día, George, está bonito el día. Hoy día hay que lavar la ropa.
5: Yo todavía no hablo del año pasado.
3: Del verano, creo.
5: ¿Me puede poner la canción?
3: Sí, ¿vos cuál?
5: La canción más grandiosa del Chico Poncho.
3: Ya, no va.
5: Fernandita.
3: Vale, vale, oiga, que tenga un bonito día, cuídese. Chao, chao. Ya está, nomás, pues nos quedamos entonces con mi firma con sangre junto a los hermanos Contreras, Fea Chico Poncho.

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1: Muy bien, oye, 9:07 minutitos. Ahí estaba mi firma con sangre, complaciendo en el tócamelo al tirito. Nos vamos con uno y uno, chiquillos. Así que vamos al WhatsAppito.
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1: Oye, tengo saludito por acá para Carlito. ¿Cómo está, Carlito? Ah, Carlito, el vecino ahí de la Sua María. Saludos para la amiga María. No, la María tiene mano en monja. Oye, no, todavía estoy pegada con la leche asada que comí el otro día. Está bueno. Salud para la Marita, salud para su vecino ahí en la feria, Carlito, y para todos los feriantes que ya están puestecitos desde muy temprano aquí en la comuna de Las Cabras. Que les vaya muy bien a todos, que el día esté así como este solcito, que le alumbre el sol, chiquillos. Así que harto ánimo para esta jornada. Y un saludo especial ahí para la Marita. Y para Carlito también, Carlito. Carlito, lo pillé, yo lo pillé por ahí, yo lo vi. Yo lo caché. ¿Por qué como que se escondía? ¡Vamos para la música! No. Vamos con WhatsApp por acá. Oye, el WhatsAppito de la original de Chile. Activo, disponible el WhatsAppito.
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1: Hola.
2: Hola, Fernandita. Buen día. ¿Me puede tocar el tema? Me bebí tu recuerdo de Gali Galeano, por favor. Fernandita, tócame el tiro, porfa. Chao, gracias.
1: Ya no más, mi amiga. Por acá nos quedamos entonces con Gali Galeano. Me bebí tu recuerdo, la original de Chile. ¡Buyo!

0: sol, pero frío.
1: Aquí igual, oiga, yo estoy en la misma.
0: El sol está calentando menos que no sé qué, oiga.
1: Menos que, ya no. Me acordé de alguien, perdón.
2: Dejémoslo hasta ahí nomás.
1: Ahí nomás, como final de cumbia.
2: Claro. Hola, Peñita, ¿cómo estás?
1: Bien, amiga Elizabeth, ¿y usted?
2: Bien, gracias a Dios.
1: Qué bueno.
2: Escuché que la Paz Antonella está enfermita.
1: Ahí está esa Paz Antonella, oiga, pero...
2: Pero... que esto... La lluvia, el sol, la humedad, todo le ataca a los niños.
1: Claro, poiga, pero ya esperemos prontito, va a estar bien.
2: Sí, así va a ser. Sí. Ya, mi niña hermosa, sí. Que tenga un lindo día.
1: Igual.
2: Junto a sus hijos y de mucha bendición y saluda a toda la familia Azúcar.
1: Igual para ustedes.
3: Sí.
2: Ya, un besito.
1: Gracias.
0: Hagamos gloria para la Paz Antonella, pues, Peñita.
1: ¿Ah? Ya estamos.
0: Que me la tirito, que tenga un lindo día. Abrazo.
1: Cuídese mucho y que esté muy bien.
0: Igual usted, adiós.
1: Chao, chao. ¿Ustedes entendieron? Porque yo entendí clarito. Aquí está 10 noches de desvelo. Junto a Fernanda Ramos y Paz Antonella. Sonando la original de Chile.

no sonando la original de Chile cuando marcamos las 9 con 16 minutitos. 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
0: 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Hoy vamos a seguir en el Tócamelo al Tirito. Nos toca WhatsAppito, así que vamos por acá.
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0: Que tengo WhatsApp. Oye, a ver, ¿qué dicen por acá?
3: Maldita hermosa, muy buenos días, mijita.
0: Hola, buenos días,
3: Marita. Quisiera pedir un favor muy grande. Tengo tres personas hoy que están de cumpleaños.
0: ¿Tres?
3: Una es mi nieta adorada,
0: ¿ya?,
3: Paulina Carreño, que hoy,
0: ¿ya?,
3: se encuentra de cumpleaños.
0: Saludos.
3: Y la otra es una hermana, pero ella vive en Santiago.
0: ¿Ya?
3: Y la otra es una amiguita muy querida, que nuestras mamás eran amigas, muy amigas. Así que la señora Ruth Romero, también hoy se encuentra de cumpleaños.
0: Ella.
3: Quiero dedicarle la canción a mi nieta, mi princesita, a la Paulina Carreño. Decirle que la quiero, la amo mucho. Así como las dos lo amamos. Ella me ama mucho a mí. Quiero, ¿ya?, desearle un feliz cumpleaños a estas tres personas, Carmen, Paulina y Ruth.
0: ¿Ya?
3: Saludo para ella, que lo pasen súper bien.
0: ¿Ya?
3: Mi hermana vive en Santiago, Paulinita acá.
0: Ya.
3: Se me olvidó, me la toca el tirito, por favor, mi niña hermosa.
0: Oiga, que tenga un lindo día y su nieta y todas esas cumpleañeras, ¿ah? Por Pablo César, aquí está Princesita, en la original de Chile.

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1: Haciendo en el Tócame el Altirito. Oye, cuando marcamos las 9:22, nos vamos con llamados. ¡Aló!
2: ¡Hola, Fernandita! ¿Cómo amaneció?
1: ¡Hola, Padre Albertino! ¡Que andamos muy bienazo, señor! ¿Y usted cómo está?
3: Sí.
2: Con una verdadera tunita, gracias, mi señorcito bendito, Fernandita.
1: Pero por Dios, un pedazo de lindura para grande.
2: Por Dios, la lindura para grande, Fernandita.
1: Lamba ropa, don Albertino, qué bueno. Oiga, ¿está soleado para allá o no?
2: ¿Perdón?
1: Sí. ¿Hay solcito?
2: Sí, está calentito, Fernandita.
1: Mire, qué bueno. O sea, el de acá como que no calienta mucho, oiga.
2: No, pero aquí hay como que algo calenturita ya.
1: Ah, ya, qué bueno, oiga, qué bueno. No ande en la humedad, poñora, no ande en la humedad.
2: No, estoy guardadito, como un chanchito de los que meten debajo las piedras.
1: Muy bien, hay que cuidarse, don Albertino.
2: Sí, vos, Bernardino.
1: Oiga, cuénteme, pues.
2: Para que me toque una canción, pues, y hasta saludos a todos los amigos y amigas.
1: Ya, pues, ¿y qué canción quiere, don Albertino?
2: Quiero la de canción de los amigos Loita, Ojitos Soñadores.
1: Ojitos Soñadores. Usted que me dice la clave y yo que le programo aquí los Ojitos Soñadores.
2: Y yo que le digo al tiro, Fernandita. Tengo que pegar el tirito, Fernandita.
1: ¡Cuídese! ¡Chao, chao! Yo te digo algo, te confieso algo. Yo escuchar a don Albertino me da como... Me da años de vida escuchar al hombre con esa energía, con esa buena vibra, ¿no? El hombre ni pensar que estuvo tan jodido, ¿no? Imagínense. Y ahora ahí está el hombre. Como tunita le pone, ¿no? Ojitos Soñadores, nos dicen los amigos de Lois, el original de Chile. 9:24.

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1: Por acá, por acá. Aló, aló, aló. Oye, yo le decía que es la 927, ¿ah? Vamos por acá con el WhatsApp de la original de Chile.
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1: Saludos para amigo Rodri, ¿ah? Rodrigo por allá en la capital.
2: Buenos días, Fernandita.
1: Hola, buenos días.
2: Mucho gusto escuchar su voz, oiga.
1: ¿Cómo estamos, amigo Joan?
2: Una canción de los Zumbeles Primos, por favor.
3: ¿Cuál, oiga?
2: Aquí estamos con el Papa Frita y un copiado sacando aquí. También le mando saludos, papa frita.
1: Saludos, yo les mando chau.
2: Fernandita, sorry, me lo toca el tirito, por favor.
1: Bravo, saludos, chiquillos. Oye, que tengan un bonito día. Cuídense mucho. Amigo, tú siempre me pedís canción de Zumbale Primo, pero nunca me decís cuál. Entonces, me mandáis apretada porque no sé cuál programarte, amigo. La idea es que sea el gusto suyo y usted me dice cualquiera. El tatú, ya, pongámosle el tatú ahí para el amigo Joan, que está en la sintonía. Saludos para el papa frita. Póngale bueno, cabrito. Un abracito, que tengan un excelente jueves. ¿Qué me quieres dejar?

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1: Así es, la gran mañana azúcar. Oye, cuando marcamos las 9:31, sí, sí, 9 sí, sí, de sí. La mañana con 31 minutos. No toca llamadito, así que cáigale nomás al 722-83-78-90 para los llamados. ¡Aló!
2: Hola, Fernandita.
1: Hola, Puguito, ¿cómo amaneció? ¿Cómo está usted?
2: Como una tunita, dijo una partida.
1: ¡Ay, ay, ay! ¡Por Dios, pedazo de lindura más grande!
2: Estamos un pedazo de lindura.
1: Para que vea. ¿Qué cuenta?
2: Ayer me topé con Don Ñeco por allá.
1: ¿A dónde se lo pone el Ñeco?
2: Allá en Cuba.
1: Mírenlo.
2: Y el diario grande venía saliendo.
1: ¡Ah, ya!
2: El corazón es serio.
1: ¿Se pusieron de acuerdo para salir?
2: Sí, por allá con otros amigos más y parece que el agua estaba tirando.
1: Bueno, hoy día no hay que salir, Huguito, porque hoy día este solcito más la humedad, olvídese.
2: Este es Sor Jacinto.
1: ¿Cómo eso?
2: Al lumbre calienta poco.
1: Ah, no sé nada yo.
2: No, pues ya, no más le gusta el piropo.
1: Eso, muy bien, muy bien.
2: Saluda a Carlito, ¿te traigo por ahí?
1: ¿Ya?
2: Ah, los pollitos que se están pasando a asar para la costa.
1: Ya.
2: Pero ya, que me han castigado. ¿Qué
1: pues? Castigado. Ya, pues dígame. Ya, oiga, cuídese, que tenga un buen día.
2: Saludos, le mandé Punta Pau.
1: Igual para el hombre. Chao, chao.
2: Chao.
1: ¡Échale! Para todos los castigados. Pacollita, te dijeron que era la canción de Collita, imagínate. Saludos, Pacollita, para todos los que están en la sintonía. Aquí está el castigado junto al morro, en la original de Chile.

0: nos vemos con Pomo.
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2: Oye, 9 de la mañana con 36 minutitos, 9 con 36 minutos en la original de Chile, tu Radio Azúcar. Vamos a seguir, nos toca WhatsApp. Sí, tuvimos llamadita, ahora nos toca el WhatsApp.
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2: Estamos con uno y uno, ¿eh? Uno para allá y uno para acá. Uno para allá y uno para acá. Vamos a ver.
3: Hola, Fernandita.
2: Hola,
3: Chiquito. Que tenga un excelente día.
2: Igual
3: quisiera escuchar la canción Si me vas a dejar, de los Tigres del Norte. Tócamela al tirito.
2: De los Tigres del Norte, ya, pues saludito ahí para nuestra amiga Jackie por allá en la capital de Chile, escuchando Radio Azúcar, la original. Cuando marcamos las 9 con 37 minutitos.

0: mañana y estaban los Tigres del Norte. Si me vas a dejar. Buen tema sonando hasta ahorita la mañana. ¡No tocan! ¿Quién nos toca? Llamadito, dame el llamadito. 722-83-7890. ¡Aló!
1: Hola, señorita Fernanda, ¿cómo ha estado?
0: ¡Ojale! Bien, oiga, ¿y usted cómo le baila?
1: Bien, que te está bonito el sol, ¿eh?
0: Está bonito el sol, y bien claro, y bien claro.
1: Está como para ir a la playa.
0: Ah, eso hay que ir. No, me da frío. ¿Y qué? Pues puede que en la playa esté nublado hoy día.
2: Sí.
0: Está como para tomarse una michelada hoy día.
1: Sí, aquí está un poquito triste nomás hoy.
0: ¿Qué le pasó, señor?
1: Ya lo fue un amigo, yo vecino, igual que mi compañero esa.
0: Ah. Ya, chuta, qué lamentable, oiga.
1: Sí, pues sí, se fue el hombre, se llama todo año en la rosa, oiga.
0: Ya, oye, ¿y qué le pasó al hombre?
1: Está enfermito el hombre, ya duró harto tiempo enfermito.
0: Chuta, oiga, qué fome.
1: Él le gustaba a los mexicanos a eso, oiga.
0: ¿Ah?
2: Sí.
1: Sí, lo escuchaba la radio azúcar, todo eso.
0: Bueno, ¿cómo se llamaba él, oiga?
1: Carlitos Aliaga.
0: Ah, ya, sí, el papá del ex alcalde de la comuna de Peumo.
1: Sí, pues.
0: Chuta, oiga, sí, ayer estuve viendo las redes sociales. También en alguna oportunidad tuvimos a Carlitos por acá y me comentaba que ahí su familia, claro que escuchaba la radio, pues.
1: Sí, pues, oiga, y dedicado una canción al hombre.
0: Ya, pues, ¿cuál, oiga?
1: La soledad cercada por los Quintanillas, porque le gustaba eso.
0: ¿Ya?
1: Por la Valentina se fue.
0: Pero déjeme. ¿Cuál canción me dijo?
1: Valentina.
0: Déjeme ver si la tengo porque no estoy segura. Valentina. No, oiga, no la tengo esa.
1: Póngale el rey de corazones, Tom.
0: El rey de corazones. Ya, pues, ningún problema.
1: Me la toca el tirito, por favor. ¿Eh?
0: Ya nomás, un abrazo, mi amigo. Que esté muy bien, don Manuel. Chao. Condolencias, por supuesto, obvio, hay que hacerlo ahí porque, claro, yo ayer me enteré ahí por redes sociales del lamentable fallecimiento de don Carlos Aliaga Tapia, papá del exalcalde de Peumo, Carlito Aliaga, así que le enviamos un abrazo grande ahí para Carlito, ¿cierto? Para toda su familia, harta fuerza en estos momentos, era súper joven igual él, pues así que para sus amigos, para todo en general, para toda la comunidad de La Esperanza, un abrazo grande. Nos quedamos con Soledad Salgado y el Rey de Corazones.

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1: 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Ahí están nuestros queridos auspiciadores acompañándonos en La Gran Mañana Azúcar cuando nos vamos despidiendo del Tócamelo al Tirito ya. A ver qué tenemos por aquí.
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1: Oye, salud para Alejandrita, para Roberto Céspedes también que están por ahí reportándose.
2: Muy buenos días, Fernandita.
1: Oh, hola, tanto tiempo, don Sergio.
2: Fernandita, ¿me podría colocar una canción de la Cera Soledad? Por favor. Que tenga un buen día, un buen día. Gustazo saber de usted. Póngame el arterito. Gustazo saber de usted que está nuevamente en la emisora. Fernandita, ¿me podría colocar una canción de la Señora Soledad?
1: Por favor. Era de la Señora Soledad, ¿cierto? Eso me dijo y ya la pusimos ahí, la Soledad Salgado. Era eso, ¿no? Yo eso lo entendí. Saludito ahí para nuestro amigo Sergio. Es gusto tenerlo por estos lados. Oiga, tanto tiempo. Hola.
3: Hola, buenos días, Fernandita. Que tenga un excelente día. Oiga, dígame. Una cancioncita.
1: ¿Ya?
3: Del grupo Disparo. Corazón de piedra. Para acá, para el pato, bajar dos de Peñar. Y la toca el tirito. Chao.
1: Corazón de piedra.
3: Con mucha bendición.
1: Igual para usted, bandito. Chao. Nos quedamos entonces con Corazón de Piedra, Grupo Disparo. Una pausa y ya regresamos.

0: 7:54.
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2: Socarro, marcando las 9:59. Junto a la buena música de la Sonora Delta 2000. Está para mi amiga Alejandrita, que está por ahí. Para su familia, también para el Alex Reyes. Para sus tíos, los primos de Tuncabajo, Batinita, Sepe. Oye, para toda la gente que sintoniza la original de Chile. Para todos los parientes, ¿ah? Para todos los parientes ahí de nuestra amiga Alejandrita. Suena la Sonora Delta 2000, la original de Chile.
3: ¡Ándale!

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2: Bailadita la llena Alejandrita y en la oficina, oye, desde tempranito escuchando la original de Chile. Dice por acá que la pasita se recupere pronto y te deseo a ti y a toda la familia Azúcar un maravilloso día. Como siempre, saludos a mi amor Alex Reyes, a mis queridos tíos y primos de Tunca, Bajo, Tinita y Césped. Y ahí me solicitaba el mix de la Delta y para amenizar este día viernes, chico, ¡epa! Día jueves, ya chiquillo, avanzando esta semanita aquí en la original de Chile.
3: ¿Eh? Buenos días, Fernandita, ¿cómo estás?
2: Buenos días.
3: Fernandita.
2: Dígame.
3: Quería mandar un saludo a la cuadrilla G.I. Joe. Andamos aquí en la
2: cosecha
3: de naranja. Y que tenga un feliz día.
2: Qué rico.
3: Y un saludo para mi señora Antonia y mi nieta Romina. Gracias, Fernandita, que tenga un buen día.
2: Vale, pues. ¿Y canción no ha pedido?
3: Una canción, ¿ya? Hijo arrastra una silla.
2: Ya, pues. Saludito, ¿ah? Saludito ahí para nuestro amigo, la cuadrilla que están por allá en Los Mayos, poniéndole bueno en la peguita. Así que tengan un excelente día, chiquillos. Cuídense harto. ¿Quién más por acá? Tengo WhatsAppito. Hola.
4: Hola, buen día, Fernanda.
2: Buen día.
4: Quería hacerle un saludo, un feliz cumpleaños a Raúl Ramos, más conocido como el Guayeque, de parte de su yerno y su familia. Venga, un feliz día y ahí el sábado a celebrar.
2: ¡Esta! Saludito, ¿eh? Ay, del yernito regaló nada entera. Saludito para el tío Guayo, ahí que va llegando. Para don Raúl Ramos. Para el tío Guayeque, ahí lindo día, tío Guayeque. Oye, igual es que celebrar o no. Algo chiquitito y diablo, ¿no? Así no era. Saludito ahí para el tío Guayo en el día de su cumpleaños de parte de su yerno y de su familia, ¿ya?
5: Hola, Fernandita.
2: Hola.
5: Nuevamente aquí estoy con Fernandita. Se enojaron mis compañeros. Aquí un saludo a Frugón Basualda. Aquí estamos en las chacras, sí, trabajando, limpiando.
2: ¿En las chacras?
5: Hilera de balto. Chau, chau.
2: ¿En las chacras? Oiga, sí, pues usted tiene que mencionarlo a todos, pues, amigo Joan, sobre todo los que están solteros, porque ahí, por si acaso, no, nunca saben estas vueltas de la vida. Saludos al amigo Joan, los viejos por ahí. En las chacras. No, está rico para estar plantando y está bueno ahí el barro hasta las rodillas.
6: Hola. Hola, Fernandita, buenos días. Oiga, amiga, ¿me podría colocar un temito de los pincheres de Sur, Cuerpo de Sirena, por favor? Chao, chao, gracias. Buen día.
2: Igual para usted, mi amigo. Ahí le vamos a programar el Cuerpo de Sirena también. Para nuestro amigo el Sandrito, que está ahí en la sintonía del original de Chile. Ahí están los WhatsApp. Ahí estamos con los WhatsApp. Ya vamos a estar programando las canciones pendientes. Usted pida nomás, pida que yo aquí lo complazco. Toma. ¿Ah? No, aquí me pongo al día rapidito ahí con todo lo que nos vayan solicitando en esta jornada. Saludos para el amigo Flavio, el camionero por acá reportándose, Flavio. Oye, por ahí, ¿cómo se llamaba el camionero que apareció ayer? Se llamaba Héctor, sí, nuestro amigo Héctor, también camionero. Tenemos más camioneros por ahí, repórtense. Dígame, Fernandita, yo soy camionero. Andamos por acá por acá. Ahí póngale WhatsApp más 569-81-70-50-06. Saludos para todos los camioneros que están en la sintonía. Teníamos un amigo camionero, ¿no? Sí, de por allá de la Armagua, que saludaba a su abuelito sí. De vice de parroquia. Así que saluditos para él también. Esperemos que esté bien, pues.
7: Vamos a los viejos recuerdos.
2: Y para todos en general, ¿ya? Somos. Vamos con llamadito. ¡Aló!
8: Hola, Fernando.
2: Hola, hola. ¿Con quién por ahí?
8: Acá de Quilicura.
2: ¿De Quilicura?
8: Sí, pues.
2: Hola. Dígame.
8: No, aquí.
2: Aléjense del radio, aléjense del radio. Estamos muy cerca del radio, amigo.
8: Ya, decíamos que iba a bajar el volumen.
2: Ya, sí, escúcheme, pon el teléfono, ¿ya?
8: Le digo que acá estamos contentos porque el 27 de julio.
2: ¿Ya?
8: Nació mi nieta de la primera ciudad. A Olivia, está en Santiago, está hospitalizada, eso sí, porque tiene un problema al corazón, pero ya está
2: más que
8: bien.
2: Ya.
8: Y gracias a Dios, esperando que salga luego nomás del hospital para ir a conocerla.
2: Me imagino, por Tata Yoyo.
8: Nada más. Que salga luego para ir a conocerla. Y lo otro que quería pedir un temita, cualquier tema, usted sabe los temas que me gustan a mí, puede ser el adiós de un jinete.
2: Ya, po.
8: Ya, por favor.
2: Ni un problema, po, Pablito.
8: A Inelia, Tobar, a la tía Alicia Tobar.
2: Ya.
8: A todos los Tobar, María Tobar acá de Quiricura, porque son todos familiares y ya, tu cariño.
2: Ya, po. Vale, Pablito.
8: Nos vemos, que esté muy bien, Fernandita, y que su hija se recupere pronto nomás, sí. Porque sabe que se vea del invierno, así que no, sí. hay que estar tranquilo.
2: ¿Ya? Hay que estar tranquilo, exactamente. ¡Ya, po, Pablito!
8: Que esté muy bien.
2: Igualmente.
8: Y que tenga un lindo día.
2: Igual para usted. ¡Chao, tata! Está contento el tata Pablo, ¿eh? Está contento el tata Pablo. Pablito ahí, ¿eh? Que lo pase bonito, Pablito, que lo pase bonito.
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2: Que tenga un lindo día y que prontito ahí esté al 100 ahí la regalona. Ya nomás nos vamos a complacer temitas musicales. Porque llegan los rancheros de Río Maule, arrastran una silla en la original. 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
1: Suena la canción y me dan ganas de bailar arte. No. Saludito para amigo Rodri. Oye, que estaba solicitando esta cancioncita, pero es que mira, guaita. No, ya vean los viejos ahí, no, desprendiéndose en la poda. Saludos para todos los podadores, ¿eh? A los cosecheros también, hay varios cosechando naranja. Hoy día se cosecha, ¿no? Es que como llovió, capaz que no cosechen hoy día, vos, ¿no? Gacho, la verdad. Yo creo, vos. Pero algo habrá que cosechar por ahí. Y la cosecha de mujeres. Nunca se acaba. Ay, viejo, 14 minutitos. ¿Qué tengo por acá? Tengo llamaditos. Vamos al llamado. 722-83-7890. Muy buenos días.
2: Buenos días, Fernandita. Muy buenos días. ¿Cómo está?
1: Bien, poiga. ¿Y usted?
2: Aquí estoy con un jamín, pues, escuchándola.
1: Por Dios, el pedazo de lindura más grande.
2: Sí, pues claro que sí, eso sí te dijo bien.
1: Oiga, cuéntemelo.
2: Un saludito para usted en primer lugar.
1: Gracias.
2: Un gran saludo para usted, que tenga este lindo día, pero nunca más lindo que usted.
1: Ah, mire, por eso dijeron que usted era lo más diablo de la torina.
2: Porque este día se va a ir y usted no se va a ir.
1: Ah, es así.
2: Porque hace un locura.
1: Ay, gracias. No me diga tanto, que me sonrojo.
2: Un saludo para la gente de la calle parroquial.
1: ¿Ya?
2: Y lo de las truchas.
1: ¿Ya? ¿A dónde quedan las truchas?
2: Al fondo, ahí antes del canal. Es lo que ahí va un camino para la isla, por eso le pusieron las truchas.
1: ¿Pero eso es a continuación de la calle parroquial?
2: No, al fondo, al fondo.
1: Ah, ya.
2: Si el camino no termina ahí en la parroquia, termina al fondo, para adentro, donde estaba la llavería antes.
1: ¿Se da la vuelta eso, no? Por ahí, para adentro.
2: Por ahí donde estuvo su abuelito, donde tenía su padrino. Cuando tenía el padrino, su abuelito, en la que se acordó ese día, y su bisabuelo.
1: Ay, mejor pilla, no sé, ¿a dónde estamos? No sé, me perdí en el mapa.
2: Ya, un saludo para ellos también, y un saludo para don Arsenio Rojas.
1: ¿Ya?
3: Sí.
2: Mi compadre Juan, mi hija Luis, Adelino Cortera.
1: ¿Ya?
2: Sí.
3: Sí.
2: Para todo ello.
1: Ya, pues, Carlito.
2: Para mi gran amigo Ñeco.
1: El Ñeco.
2: Mi gran amigo Ñeco.
1: Ya, pues, con ese amigo. saque pecho.
2: Fernandita, ¿sabe que yo lo conozco como Ñeco? ¿Cómo se llama el guasadero?
1: Se llama Adolfo, no sé cuánto. El guatón le dice Antonio Bodanovich, le dice.
2: Mejía,
1: claro, sí. Oye, agallado, don Adolfo. Yo sabe que sin querer he llegado ahí, está el hombre ahí puesto siempre, con buena tela los viejitos, buena tela.
2: Sí, está ahí en el lugar de ya no llega.
1: No, ahora voy a hacer un club de adulto mayor. Por si se quiere sumar, digo yo.
3: Sí.

0: edad de adultos mayores.
1: No, sí, el guatón va a ser el presidente.
0: No se cortó la hebra.
1: No se cortó.
0: Ya, pero si yo le saqué todas las sopaitillas, se las comió el suponero que se tenía, ¿no?
1: Usted fue el culpable, puta, que estaba bravo el guatón, porque no le dejé sopaipilla, oiga.
0: El suponero fue el que le comió las sopaitillas, yo no las traje todas.
1: Ya, pues, Carlito, oiga, ¿con qué temita le complacemos el día de hoy?
0: A ver, con las tres ramitas, pues.
1: Ya, pues, ningún problema.
0: Y si pues nos vamos con dos y después me una suya, no le digas a nadie.
1: Ajá. Ya, por ahí puede ser, ahí nos vamos arreglando, ¿ya?
2: Sí.
0: Aunque sea para la despedida, porque yo voy a ir al pueblo y llego justo como a las 2:30 por ahí cuando el día se está despidiendo.
1: Ya, ¿y para dónde va? ¿Qué es en la casa, señor?
0: Y yo voy, tengo que aprovechar esta descampadita, ¿no? Que ahora ya no llueve.
1: Sí, pues la humedad, le va a hacer mal la humedad.
0: La humedad, sí, le hace mal todo.
1: Sí.
0: Y el pueblo, así que ya. Vuelvo rápido.
1: Ya, sí, vaya y vuelva a tirar por la casa, ya.
2: Me di.
1: Ya, Carlita, cuídese, chao.
0: Igual. Mire que ya le falta poco ya, ¿eh?
1: Sí.
0: Estamos en la línea, ¿no?
1: ¡Ay, ay, ay! ¡Chao! ¡Carlito Clavijo! En sintonía de la radio, como siempre, reportándose también. Ah, oye, estos días así, cuando hay un sol radiante, hermoso como el que hay ahora, son especiales para enfermarse, pues, mi amigo. Sí, por la humedad y todo el tema. Entonces, usted no salga de la casa, si, a no ser que sea extremadamente necesario, como uno. Yo, por mí, me hubiese quedado acostado todo el día, pero tengo que estar aquí cumpliendo con mi labor con ustedes. Así que si usted puede quedarse en la casita, quédese en la casita nomás. Haga jueguito, tómese un tecito, haga una cazuelita, una carbonadita. ¿Qué va a salir a la humedad con este sol? A lo único que podemos salir es a colgar la ropa, nada más. A puro tender la ropa nomás, chiquillos, después a recogerla, porque hay que aprovechar el solcito, pues. Vamos con musiquita. Pero es que hay un llamado, no lo puedo dejar con las ganas. ¿Cómo le ocurre? ¡Aló! ¿Aló?
3: Buenos días, señorita hermosa.
1: Hola, buenos días, caballero. ¿Cómo está usted? ¿Cómo amaneció?
3: Bien, pues, ¿y usted cómo está?
1: Yo bien, gracias a Dios, oiga. Bien.
3: No, oiga, usted está como una lechuga en un huerto, pues, oiga.
1: Ay, ay, ay, como lechuguita en el huerto, sí, señor.
3: Sí, pues, oiga.
1: Sí. ¿Y usted?
3: Los que nosotros tenemos que estar bien escondidos este mes de agosto. ¿Dónde no me da los pies?
1: Es muy cierto lo que yo digo, hay que quedarse ahí encerradito, ojalá, pues.
3: Porque faltan cuatro.
1: ¡Ay, ay, ay!
3: Faltan cuatro o cinco días para soplar la velita.
1: ¡Ay, ay, ay! Yo me estoy sudando la mano aquí, para recibir los regalos.
3: ¡Ay, ay, ay!
1: Ay, sí, pues ya nos va quedando poquito para llegar a los 34, oiga, estoy joven igual.
3: Oiga,
1: dígame.
3: Yo lo único que quiero es que si estamos con bien salud el día 15, vaya para Don Guillermo.
1: Estoy invitada ahí donde Don Guillermo me invitaron, era un secreto. Shh, pero igual voy a ir así, pero que nadie sepa.
3: Ah,
1: ya, no le vaya a contar ya. A nadie, ya.
3: Oiga, porque cuando... Si estoy yo ahí...
1: ¿Eh? Sí.
3: Y usted llega... Ay, a mí me le va a venir el mundo abajo.
1: ¿Por qué?
3: ¿Por qué le digo así nomás?
1: No está nada, pero yo... A donde me inviten voy a ir. El 22 tengo esa invitación por ahí, también voy a ir. No, yo...
3: ¿Me parece?
1: Hay que ir nomás, ya nomás.
3: Me parece muy bien.
1: Así que nos vemos el 15. Oiga, ¿dónde, Guillermito?
3: Mire, Fernandita.
1: Dígame.
3: En esta villa lo que se toma, lo que se come y lo que se... es lo que se aprovecha. Lo demás...
1: Lo demás se lo lleva el viento. Exactamente. Hay que disfrutar la vida, mi amigo. Hay que disfrutar la vida.
3: Porque usted sabe que todos los días, Uy, es que sabe que se lo fue un amigo claro. joven, se lo fue. Entonces, desde todos los días, entonces, nadie tiene la vida comprada, nadie le tiene la vida segura.
4: Sí.
3: Entonces, uy, bueno, está bien, un día, los otros días está mal.
4: Claro.
3: Así que...
1: Hasta que habla bonito usted, don José Tomás, oiga.
3: Es que una dama tan hermosa como usted, hay que hablarle bonito, oiga.
1: Se la sabe por libro también. Oiga, cuénteme, ¿para quién los saluditos? ¿Alguna cancioncita?
3: Para el hombrecito más grande de la cuadrilla.
1: ¿Ya? De corazón grande será, po.
3: De corazón grande. Ayer conversé con él, estaba por ahí por San Fernando, estaba.
1: ¡Tómenlo, jiazo!
3: Sí, estuve conversando con él, dice que estaba comprando un toro.
1: Ah, ya, sí, ya.
3: Sí. Hay unas vacas que tiene allá ahí.
1: No, el hombre es negociante el hombre.
3: Sí. Y van don Guillermo, don Alberto Lara, Elvirita, que ayer anduvo por ahí por Santa Cruz y me mandó unos panes amasados para acá. Oiga, qué panes más ricos.
1: Ay, ay, ay, buena.
3: Oiga, que lo soba bien la Elvirita, oiga.
1: Ese no, una máquina.
3: Rico el pan.
1: Mire, qué bueno, sí, le queda bueno el pancito.
3: Así que, y así, sí, pues, sí, oiga. Sí.
1: Ya, po.
3: Para el hombrecito que hago lo poco rato en la mañana, ahí el hombre Quique.
1: Ya.
3: Así que, a todos los amigos, po, oiga, que llamamos a la radio y.
4: Sí.
3: Y los entretenimos a la radio, tanto a la radio como los entretenimos con ustedes.
1: Muy bien.
3: Y con ustedes los entretenimos, ¿sabe cómo? De la personalidad que tiene y la manera de conversar.
1: Ah.
3: Eso es lo que la gente la fascina.
1: Sí, yo no sé. Sí. ¿Qué han salido tan escapado? Sí,
3: no he escapado ahora, mi niña. Que una persona sabe decir las palabras nomás.
4: Sí,
1: oiga.
3: Porque si usted no junta bien las palabras para explicarlas, no salen nada tan bonitas como las dice.
1: Oye, usted habla bonito también. Oiga, ¿quién sabe qué? Yo creo que cuando...
3: Es que yo tengo... Oiga,
1: sí, dígame.
3: Yo lo tengo todo de bonito. Hablo bonito y soy bonito. ¿Ah?
1: Tiran de flores, José Tomás.
3: Sí.
1: Por eso me lo miran toda.
3: Ah, no.
1: Todas me lo miran, usted sabe que
3: batea mi corazón.
1: No sé nada, yo no me meta nada a mí en su asunto, yo no tengo idea.
3: ¿Y cómo fue así por estar metida?
1: No sé nada, yo. Pero me lo miran todas. Oiga, ¿con quién le complacemos?
3: La muerte de Reyes Ruiz, por favor, Lucenadita.
1: Ningún problema, mi amigo, por aquí se la programamos, ¿ya?
3: Y por aquí la escucho yo.
1: Ya está, pues.
3: Y que tenga un lindo día y que lo pase muy bien. Cuídese mucho.
1: Igualmente. Chao, chao.
3: Chao, que esté bien.
1: Lo corté porque caché que ya no. Pero es que ¿sabes qué me pasa algo? Don José Tomás Gómez tiene muy buena conversa, pues. Sí, pues muy buena conversa. Entonces, yo también como que me voy en collera ahí con él. No. Y no corto la conversa, pues.
5: Y para todas las
1: Mariela. No quedamos con los villanos de Coltauco. Aquí está el abogado de Mariela cuando marcamos las 10:26.

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2: Oye, está marcando las 10 con 30 minutitos. Vamos a continuar con buena música. No está de Pepe Tobar.

0: Suchare.
1: De un jinete complaciendo peticiones cuando marcamos las 10:34. Reviso por acá WhatsAppito.
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1: Dice por acá la Peñita esperando que esté bien usted y sus bodoquitos. Saludar a mis amigos, al guatón de la fruta, a Caro y Santiago, al gringo viejo, a Janet, Elvirita, al grupo La Revoltosa de esos lados. Los quiero, familia Azúcar. Yo voy al Matasano, la capital. Pongas el tema, mira, Elvira no pide por ahí la luz clarita reportándose en esta mañanita. Hola, buenos días. Quisiera mandar un saludo a nuestro querido chofer, José Miguel, más conocido como el Rucio, que no encontró nada mejor que abandonar a su equipo. Te extrañamos, viejo perro. Quisiera pedir la que usted quiera de Alanis Lago, me piden por acá. Ya, lo abandonó José Miguel, ¿eh? José Miguel abandonó el equipo, pero ¿cómo, José Miguel? Buenos días, Fernandita, que todo salga bien con su regalón a paso, un tema de los peregrinos, arrogancia, me pide por acá mi amigo Cristian, ¿eh? Mi amigo Cristian, que está en la sintonía de la original de Chile, ¿eh? Saludos al equipo del Cefana. José Miguel, Omigue, ¿no? Usted me está hablando de Omigue Espinosa, me está hablando usted, ¿cierto? Mire, se cambió, se le dio vuelta la chaqueta. Nada que hacer, ¿eh? Hoy estaba viendo por acá informaciones, ¿cierto? En las redes sociales, ustedes saben que, bueno, en el sur, ¿cierto? En Angol se enfrentó una de las mayores emergencias en las últimas décadas tras el desborde del río Rehue, que inundó cientos de viviendas. Oye, pero jolame, atendalá. Obligó esto a evacuar a numerosas familias en varios sectores de la ciudad. Y bueno, los sectores más afectados, villas completas, cerca de un centenar de viviendas en Viña de la Araucaria. Se habla de más de 200 viviendas que registran pérdida total de enseres, mientras vecinos y dirigentes estiman que el número de familias afectadas superaría el millar. Porque claro, porque en cada, imagínate, son como 200 casas y en cada casa nos depende del núcleo familiar, sus 3, 5, hasta 6 personas puede tener una familia. Y bueno, y todo este desastre obligó de incluso a movilizar rescatistas, botes, buzos. Porque fue bien complicada la situación. Pero como dicen ahí, gracias a Dios, mientras hay vida, hay esperanza, le ponen, ¿no? Entonces, pese a este daño, a este mal momento que pasan ahí en Angol, hay también corazones solidarios que se hacen mostrar, sobre todo en estos difíciles momentos. Por ahí se veía en las redes bien viral el gesto de Fernando Cortesi y Gerardo Cerda. Ellos son empresarios forestales de Angol. De hecho, ellos mismos mencionaban que habían en alguna oportunidad sido nombrados como hijo ilustre de Angol, y demostraban en sí un gran amor por su comuna. Y por lo mismo, ellos hicieron un gesto profundo de solidaridad, marcando una reunión encabezada el día de ayer, miércoles, por el ministro de Vivienda, Iván Poduje, en la comuna de Angol. En la instancia, los empresarios angolinos Fernando Cortesi y Gerardo Cerda sorprendieron a las autoridades y asistentes al anunciar la donación de un total de 4 hectáreas de terreno destinadas a facilitar la reubicación de la familia afectada por el último temporal que golpeó a la capital de Malleco. Oye, yo creo que el actuar, cierto, de estos empresarios es el actuar que uno espera de toda esa gente que es más pudiente, cierto, de toda la gente adinerada, de toda la, no sé, de los mismos políticos, que vaya a saber uno cuántas propiedades tiene, cuántas hectáreas, cuánta cuestión. Y también de las grandes empresas, así como lo hicieron estos empresarios, ¿cierto? Que son locales, son de ahí, y que igual tienen ellos, por algo están donando. Y qué gran ejemplo, ¿eh? Qué gran ejemplo. Lo que vieron también en ese caso el ministro de la Vivienda que estaba presente. Y me imagino que otras autoridades también que tienen que ver con el tema de vivienda, ¿cierto? De reconstrucción, no sé. Ver estos corazones solidarios. Y es que así tiene que ser también, pues así tiene que ser. Pucha, que el más pudiente y claro, uno cacha igual, porque el que guarda siempre tiene, como dicen, ¿eh? No, los más apretados son los que más tienen, pero bonito gesto de solidaridad y de estos empresarios. Y qué distinto sería todo si toda la gente que tiene bichucho, ¿eh? Que tiene platita, actuara de la misma manera. Quizás no hablaríamos mucho en cuanto, no sé, hay gente, familias que no tienen ni siquiera dónde vivir, por dónde estar, que se les complica un poco el derecho o la necesidad de una vivienda. Y bueno, mientras el que más tiene, más se le suma, pues. Ah, sí, pues. Sí, sí, sí, sí. Hay distintas realidades que se viven en las distintas clases sociales, ¿cierto? En Chile se abarca de todo, pues, hay de todo, pues. Así que esperemos que este ejemplo se replique, ¿cierto? Que cuando ocurran tragedias como esta, poder ver también ahí la presencia de estos grandes empresarios, de políticos, ojalá que se pongan la camiseta y que hagan las cosas de corazón, ¿eh? Por amor al pueblo, así como lo hicieron este par de angolinos, ¿eh? Bonito, bonito, bonito, bonito. Me pareció bonito y lo quería compartir con ustedes. Ya, oye, 20 minutos nos separan para las 11 de la mañana y suena las tres ramitas por aquí, oye, junto a los dinámicos del norte.

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1: Mañana Azúcar, 10:44, minutitos, las 10:44. 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
1: 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Muy bien, oye, ahí están nuestros auspiciadores. Agradecemos a cada uno de ellos por acompañarlos. Nos vamos a la pausa comercial porque nos pillan la horita, chiquillos, nuevamente. Así que los invito a continuar en sintonía, porque voy y vuelvo. La hacemos cortita, pausa en la original y ya regresamos. Aquí está la muerte de Reyes Ruiz con los hermanos Butos.

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1: Las 10 y 52 minutos.
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Tijuana que hice, ¿verdad? Algo hice. Oye, sonando los tucanes de Tijuana, la original de Chile. Aquí está el tocanazo, cuando nos separan dos minutitos para las 11 de la mañana. Seguimos en la Gran Mañana Azúcar.

0: baile vos con él. Ay, 11 de la mañana en punto, 11 de la mañana en punto. Arranca el último bloque de tu matinal, la gran mañana azúcar. Oye, seguimos en esta mañanita. Como que se nubló ahora, como que quiere y no quiere, como que el sol sí, que el sol no. Dentro en la ropa. Hoy habilitado el 722-83-7890 para los llamaditos. Póngale llamadito nomás. 722-83-7890. Y también el WhatsApp de la original.
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0: Ahí está para que se comuniquen con nosotros. ¡Aló!
2: Yo soy Teneo, el niño Alberto Lara.
0: Hola, Albertito, cuénteme.
2: Me había olvidado que ayer fui al jugar, andaba un coche andando también allá. No, es que yo, este coche por ahí que lo conozco yo.
0: Pero cómo.
2: Póngame la cafera al coche.
0: ¿Cuál, oiga?
2: Anda borracho el güey.
0: Anda borracho el güey. Ya no va. Aquí se la ha programado. No. Vale, vale.
2: Dedicado para el cocho.
3: Nadie se puede quedar sentado.
0: El cocho le puso el palazo, por Dios. También, mire, qué bueno que salieron ayer porque hoy día no salgan, pues, ¿no? Quédense en la casita nomás. Oiga, quédense en la casita encerradito. ¿Quién más por acá? Sí, sí, sí, sí. A ver, a ver. ¡Aló!
4: Bailemos con el tucana. ¡Aló, buenos días!
0: Hola, buenos días. ¿Cómo está usted?
4: Estoy fresquita, así como lluviosa, húmedo.
0: Ajá, ajá, fresquita, como lechuguita.
4: Andamos fresquita.
0: Bueno, qué bueno, oiga, ¿cómo le ha ido?
4: Igual hay que andar ahí dándole comida a las aves, pues igual sí. Andamos en el barrito ahí. Rico andar en el barrito, recuerdo de cabra chica. En una me resbalo y quedo como una ballet.
0: Sí. Tiene que tener cuidado, po, oiga. Con cuidadito, pero con cuidadito.
4: La resbalada me gusta.
0: Oiga, qué diablo usted, Mirtita.
4: Hay que tomarla con humor nomás.
0: Nada más, po, sí, bueno.
4: Mi niña me fue a regalar un temita.
0: Pero claro, ¿qué temita quiere?
4: La casita de vidrio.
0: La casa de vidrio, ¿no? Con esa da seco.
4: Esa me encanta.
0: Ya, vos, ningún problema.
4: Mi familia.
0: Ya,
4: niña, besito para usted.
0: Igual.
4: Para todos los que escuchan la radio.
0: Ya, mi tita, cuídese. Chao.
4: Cuídese. Chao, chao.
0: Saludos para la Soa Mirta. Por allá en el camino Las Piedras, oye, sí. Camino Las Piedras, por ahí en Zúñiga. Un saludito para ella. Bailando. ¡Aló!
5: Hola, Fernandita.
0: ¡Bójale!
5: De acá de Pueblo de Indio.
0: ¿Cómo está usted, oiga?
5: Bien, gracias a Dios, escuchándola.
0: Ya, ¿cómo se llama usted?
5: Berta.
0: Bertita, mi Bertita, sí, querida. Sí, sí. Cuénteme para qué soy buena, señora.
5: ¿Puedo poner un tema, por favor?
0: ¿Qué temita quiere, mi reina?
5: Nadie se tenga en el mundo podría uno.
0: Ya, pues no hay problema. Aquí se la programo, ¿ya?
5: Ya, muchas gracias. Que tenga un lindo día.
0: Igual usted, Bertita, cuídese. No ande la humedad, mi niñita, ¿ya?
5: No, estoy tendiendo ropa.
0: Ah, ya. Listo. La Bertita me hizo caso. Si el día estaba bueno para la aro, hombre. Salud para la Bertita. Esa es la única salida que tenemos hoy día. A tender la ropa, a recoger la ropa. Hay que cuidarse, chiquillos, que hay que pasar agosto, niña, por Dios. Así que a cuidarse, ¿eh? Mira que estos días son especiales. Ay, para agarrar un resfriadito de aquellos. Pregúntale a la pasita. No, hay esa pasita, Antonella. Ahí me está diciendo, mamá, estoy aburrida. Mamá. Levántese, hijita, y haga aseo. Ah, no, ya no estoy aburrida. Saludito para ella. Para mi amiga, que también la está ahí cuidando. Muchas gracias, mi amiga. A la Valesquita, que está ahí haciéndose famosa. Gracias, Valesquita, gracias, mi reina. Ese uno, es el tipo de persona que tiene que conservar uno en la vida. La gente que a uno le sume, que le ayude, ¿ves? Sí, bonito. Oye, ¿qué tengo por acá? ¿Qué tengo por acá? Vamos. ¡Aló!
6: ¡Aló, Fernandita! ¡Buenos días, Fernandita!
0: ¡Hola, pues, paraíso! ¡Tanto tiempo, tantos días, tantas lunas! ¿Qué tal eso, hombre, por Dios?
6: Aquí andamos trabajando como perro.
0: ¡Eso, ponele perro! Qué bueno, sí, sí, sí, qué sí, bueno, amigo. Hay que ponerle nomás, ¿por qué le vamos a hacer?
6: Sí, si no la llamo porque la escucho.
0: Ah, ya, pero está escuchando, ya, qué bueno. Todos los días. Qué bueno, oiga.
6: La escucho como llora ahí.
0: Ah, ¿quién llora? ¿Cuándo he llorado yo?
6: Oiga, Fernandita, quiero mandar un gran saludo a mi padre, que hoy día está de cumpleaños. Cumple 84 años de edad.
0: Buena. ¿Cómo se llama su padre, oiga?
6: Mi padre se llama Francisco Javier González Cabrera. Sí, sí, sí, sí.
0: Ya.
6: Perdón, pues. Toleo.
0: Sí, bueno, sí, ¿cómo sí te lo olvidé el apellido de tu papá? Ya.
6: Sí. Un gran saludo para él, que cumple muchos años más. Y bueno, que en la situación que está él, diría cumplir muchos años más porque está enfermito. Y lo queremos mucho.
0: Muy bien, pues, oiga, ahí un abracito, pues, que lo pase bonito y que sean hartos más, pues, ahí con el hombre, pues.
6: Sí, cuídalo, ¿no?
0: Claro que sí.
6: ¿Ya, pues? No sé, pues, con una canción bonita, Fernandita, ¿cuál? Puede ser.
0: ¿Cuál le programamos?
6: Le gustan las cuecas a él, le voy a...
0: Pongámosle cueca, pues.
6: Sí, pues sí, hay que ponerle cueca, ya viene la fiesta espacio encima, ya.
0: Encima, ya, voy.
6: Sí, de agosto pasa volando, güey.
0: Sí, es verdad.
6: Después viene ya la primera semana de septiembre, ya, y te fuiste.
0: Y tiqui.
6: Déjale, hay que ponerle con un pastel.
0: Ya, pues, paraero, vale. Ahí un saludito para tu papito, entonces. Y ahí vamos a programar una cuequita más ratito, ¿ya?
6: Por favor, sí, Fernandita, sí. Muchas gracias, ¿no?
0: Ya nomás, vale. Se puede sentar. Ya, suena la corneta al paraero. Ha ido sonando los manantiales en la original de Chile, que está Mira Elvira complaciendo cuando son las 11:07.

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1: Oye, 11 de la mañana con 11 minutitos. En la original seguimos complaciendo. Aquí están los hermanos Contreras y la casita de vidrio, la original de Chile.

0: que con esta casa de vidrio yo me acuerdo de una charra muy buena. De aquellos tiempos, cuando uno era joven. Años. Oye, marcando la 11 con 14 minutitos en la original de Chile. Seguimos poniéndole bueno esta mañanita aquí, pues, en la gran mañana azúcar. Vamos a ir con llamaditos y sigamos nomás, pongámosle nomás.
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0: ¡Aló!
2: Hola, Fernandita, ¿cómo estás?
0: Sandrita, aquí andamos bien, gracias a Dios. ¿Y usted, Sandrita?
2: Aquí todavía un resfriado, Fernandita.
0: ¡Chuta, la lecera, oiga!
2: Ya, mira, alto resfriado.
0: ¡Tiene que ponerle remedio!
2: Sí.
0: Pucha, ojalá que se recupere prontísimo. ¿Sabe que por acá todo bien, gracias a Dios? Todo bien, todo bien.
2: Qué bueno, sí. Me alegro. Oiga, Fernandita, ¿tiene tiempo para poner canción o no?
0: Sí, pida nomás.
2: Oiga, quiero, si me puedes colocar una canción, pero de los, no sé si son los amigos o los hermanos del rancho.
0: ¿Los amigos del rancho?
2: Ah, pero una canción que sea de la mamá, ¿sabes? Porque hace días que no voy a ver a mi vieja que está en el cementerio.
0: Ah, oh, ya, voy.
2: Estoy acordando de ella.
0: Claro, se entiende. Ya, ya por acá hay una muy bonita, la voy a buscar, ¿ya?
2: Ya, Fernandita.
0: Ya, pues, oiga, se me cuida.
2: Disculpe la molestia.
0: No, se preocupe, ni una molestia. Oiga, y recupérese, pues.
2: Sí, ya
0: mi reina.
2: Un remedio, mejor no se me dice nada.
0: No, dígale al hombre y ya, pues. Cariño, Sandrita, cuídese mucho.
2: Cuídese.
0: Chao.
2: Chao, gracias.
0: Por Dios, que le dio fuerte el resfriado a la Sandrita, ¿ves? Eso es lo que le digo yo, que hay que evitar resfriarse, hijito. No vaya a andar en la humedad, metiéndose en la humedad hoy día, con este solcito que está tan rico. No, el sol y la humedad, no, es como para caer como pollo. ¿Y el pollo? Ah, saludos para el pollo del toco, ¿eh? Saluditos para él. 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

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Y sé parte de la original de Chile, tu Radio Azúcar. 11:19, nos quedamos junto a los peregrinos del amor. Aquí está Arrogancia, complaciendo en esta mañana.

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1: Oiga, ya marcando la 11:23, vamos a seguir con buena música, complaciendo ahí para nuestra amiga que nos hablaba desde el Cefán, ¿eh? Personal de Cefán, de acá de Las Cabras, las chiquillas que la abandonó Don Miguel, la abandonó las chiquillas. Nos quedamos con Alanis Lagos. Esto es Llegaste en tu Radio Azúcar.

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1: Minutito, me voy al WhatsApp de la original de Chile porque tenemos por acá hartos mensajitos que nos van llegando en esta jornadita.
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1: Por aquí apareció, amiga,
2: amiga. Hola, buenos días. Espero que se encuentre bien, que tenga un lindo día.
1: Igual.
2: Allí, como todos los días, escuchando las lapellitas.
1: Buena, las cabras.
2: Quiero saludar a mis compañeros que estamos aquí muertos de frío porque corre un viento.
1: Oh.
2: Y quería pedirle una cancioncita.
1: ¿Ya?
2: Me toca la canción Siempre Vas a Ser Tú, de los Diamantes de Purapel.
1: Siempre vas.
2: Por favor, gracias.
1: Ya, pues, saluditos, chiquillas.
2: Necesitamos algo para el frío aquí, para calentar el cuerpo.
1: Como día jueves. Yo también necesito algo para el frío. Chiquillas, deberíamos juntarnos un día, ¿sí o no? O vienen ustedes, pues yo sí. Yo igual les caigo. Yo siento que ustedes son como de las mías, sí. La Maca y compañía, a la chiquilla poniéndole bueno en la peguita por allá en Miraflores, comuna de San Fernando. ¿Qué más por aquí?
3: Hola, Fernandita, buenos días. La Chabelita de Quinta Normal. Quisiera saludarla principalmente a usted,
1: gracias.
3: En primer lugar, a toda la familia Azúcar y a mi hermana,
1: ¿ya?
3: Erika, que viene llegando recién de sus vacaciones.
1: Tómenla.
3: Que lo haya pasado muy bien y que se ponga las pilas a trabajar, a trabajar. Gracias.
1: Ponele
3: que
1: bueno,
3: muy
1: Erika,
3: bien, que tenga
1: bueno.
3: Un muy lindo fin de semana.
1: Vale, igual para usted.
4: Buenos días, Fernandita, ¿cómo está? Le habla Marcela de Quinta Tilcoco.
1: Hola, Marcelita.
4: Quiero saludar a Rita, Martita,
1: ya.
4: Alicia, Marcela, con un saludo, todos los días la escuchamos. Es muy entretenida, se nos va volando la mañana. Y quiero escuchar la canción de los Halcones Negros, Mi Viejita, por
1: ¿ya?
4: favor.
1: Ya, pues.
4: Gracias, que tenga un lindo día.
1: Por aquí se la programamos, por Marcelita. Oiga, que tengan bonito día. Saludos ahí para todas las chiquillas. Que tengan excelente jornada, mi niñita. ¿Ya? ¿Qué va por acá?
5: Hola, amiga Fernandita. Oiga, amiga, no sé si habrá tocado el temita de los pincheras del sur, Cuerpo de Sirena.
1: No, se me olvidó.
5: Lo tocó, disculpe que no lo escuché. Estaba muy mucha pega aquí en la máquina.
1: Se me olvidó, amigo, tranquilo. No lo he programado, así que ahora vamos a sacarlo al tiro. Se me había olvidado el Cuerpo de Sirena y para el amigo Sandrito, que está en la sintonía de la original de Chile. ¿Qué más por acá? Siguen cayendo los whatsappitos. Oye, a ver, espérame, que estoy medio enredada aquí. ¿Por aquí?
6: Erika Barrera de Hamburgo.
1: Hola.
6: Hola, buenos días.
1: Hola, amiga Erika.
6: Erika Barrera de Hamburgo, Alemania.
1: ¿Cómo
6: Quiero
1: está?
6: Saludar a mi hermana.
1: La Chabelita.
6: Sí. Un saludo para la Chabelita de Hamburgo, Alemania.
1: Vale.
6: Y un saludo para ustedes, que se encuentren muy bien, Hamburgo, Alemania.
1: Linda, mi niñita, por allá de tan lejos que no está escuchando esta pobre tonta. Oiga. Saludito, mi reina. Oye, por acá dice, buenos días, cita Fernanda, ¿me puede poner la canción de los charros, los cinco bomberos que, los héroes del bosque, ¿serán eso, no? Sí, y saludos para mis hijos que están trabajando a full, apareciendo la Rosarito por ahí, la Rosarito, saludito Rosarito, que tenga un bonito día, cuídense mucho. Y saludos para los niños que están trabajando, desde que te... No apareció Pepe Grillo hoy día, ¿eh? Saludito para Pepe Grillo, para toda la guaidilla. A todos los viejos poniéndole bueno. Oye, por allá en Rastrojo también nos estaban escuchando el día de ayer. Pues, saluditos también para ellos, poniéndole bueno en la pega. En Rastrojo, al amigo Simón le enviamos un saludito también de Rastrojo. A mi mami Jenny, a mi taita Víctor. Harta sintonía en Rastrojo. En la Quinta de Tilcoco, oye, también estamos sonando fuerte. Ahí... La Marcelita, saludos pa un Octavio, pa un Ricardo, saludos pa el Luchito de la Quinta, pa la Toa Marisa, allá de Zúñiga también, oye, que no, nuevos auditores que se nos van sumando también, así que eso es bueno, pues se agradece y a todos los amigos que se nos reportan día a día.
7: Hola, mi feñita hermosa,
1: mi
7: aquí escuchándola. Oiga, un saludo a todas las chiquillas,
1: ¿ya?
7: Mandarle todas las buenas vibras, la Elvirita, vamos, que se puede, a la Margarita, a la Lita, a la Celestita,
1: ¿ya?
7: A la María Cristina, a la Jenny, bueno, a todas las chiquillas y a todos los chiquillos también, a don Alberto Lara, un saludo para él, para el chiquitito Poncho,
1: ¿ya?
7: Para don Guillermo,
1: ¿esa?
7: Que anda por ahí trabajándole, que me alegro que ya esté recuperadito, así
1: está
7: que cariños para
1: ya.
7: él. Y ¿ya? Para mi vida de amor, fingiré que me dejó sola. Se me fue.
1: Y se marchó.
7: Y un cariño, un saludo para usted y para la pasita que está resfriadita. Sí, tantos cariños para ella. Y bueno, y para todos los chiquillos que escuchan la radio de Azúcar, porque somos miles. Y un temita, si me puede poner un tema de los peregrinos del amor.
1: ¿Ya?
7: La pulga.
1: Eso, de los
7: peregrinos. No, lindo día, mi feñita. Gracias, besitos, chao.
1: Linda, preciosa, la Yaquito, ¿sabes que no tengo la pulga? No tengo nada pulga yo por aquí. La pulga de los peregrinos no la tengo, Yaquito. Usted siempre pide canciones buenas, sí, así que pídame osa, pega. Saluditos para ella, para la Yaquito que está en la sintonía. Para todos nuestros auditores, nuestras auditoras. ¿Qué pasa con la Rosa Elvira hoy? Ya la estoy empezando a echar de menos, la Rosa Elvira, que no aparece, ¿eh? Saluditos para ella. Vamos a seguir con buena música. Me habían pedido los amigos del rancho. Encontré por aquí Bella como Flor. La encontré. No, ¿sabes qué? Yo pensé que había encontrado una canción para la mamita de los amigos del rancho, pero no me acuerdo cómo se llamaba. O yo estoy confundida. No sé. Que me enreo. Pero tenemos Bellos como una Flor. Bella como una Flor. Esta bonita cumbia. Sonando la original de Chile. Los

gusta esa cumbia buena, ¿sí o no? Buena, buena, buena, buena por mi amigo. La 11 con 36 minutitos en la original de Chile. ¡Esta! Oye, vamos a seguir con buena música. Sí, complaciendo, saludando también, sí, porque sí, sí, el día de hoy está de cumpleaños mi tío Guayeque. Oye, por ahí tempranito lo estábamos saludando, ¿cierto? Lo saludó también por acá su yerno, el Luis. ¿Ah? Sí, pues y toda la familia, así que, oye, lo mejor y larga vida para el tío Guayo, que cuídese, tío Guayo, ya, cuídese, pórtese bien, por favor, tío Guayo. Pero en serio, sí. Oye, le deseamos lo mejor, que tenga un excelente día, que lo pase bonito, y el fin de semana habrá que celebrar, ¿vos sí o no? Ajá. Ya estoy invitada, yo, mi amor, tío Guayo, que a tal hora ya estamos listos. Así que por ahí nos vemos en el casino. ¿Estás todo invitado? No, mentira. ¿Estás todo invitado? Es mentira, mentira. Así que un saludito ahí para mi tío Guayo. Y nos quedamos con la vaca blanca para él, que le gusta, de los hermanos Quintanilla. Felicidades, Guayeque, hombre.

0: Blanca Blanca sonando con los hermanos Quintanilla cuando avanza esta mañanita con el rico solcito que nos acompaña aquí en la comuna de Las Cabras. Oye, voy por acá con llamadito 722-83-7890. ¡Aló!
1: Hola, Fernandita.
0: Hola, pues Susanita, ¿cómo está usted?
1: Bien, ¿y usted cómo está?
0: Bien, también, oiga, bien, gracias a Dios. La niña está resfriada, esa chiquilla, oiga. Cabre, mi chica, le digo, abrígate, abrígate, le digo yo, abrígate, mi chica, le digo yo.
1: No, si lo entiendo cuando le dice uno. No,
0: que hay que enfermarse ahí, después se andan abrigando.
1: Ahí agarra el mío.
0: Claro, imagínese, por Dios.
1: Sí.
0: Oiga, Susanita, ¿y usted qué cuenta?
1: Aquí estoy con mi papá.
0: ¿Ya?
1: Afanando.
0: Ya, ¿y cómo ha estado su papito, oiga?
1: Ya todo bien, oiga.
0: Qué bueno, qué bueno. Cualquier momento le vamos a caer para conocer al hombre.
1: Cuando quiera nomás venga.
0: Ya nomás. Ya nomás.
1: Sí. Me avisa nomás, yo le espero con Poncito, no estaba aquí.
0: Ay, ay, ay. No se diga, no estamos cerquita por los lados del cerro nomás.
1: Si quiere venir hoy día, me avisa nomás y yo le espero.
0: Ay, no, hoy día no, porque la paciente está enferma.
1: Que viene la niña en centro.
0: Sí, pero ahí, a ver si nos encallamos para la otra semana, oiga, ¿ya?
1: Ya.
0: Ya.
1: Oiga, sí, el tema que pedía la Sandrita de los amigos del rancho era la maestra.
0: ¿La maestra?
1: Sí, también para mi mamá también, un beso al cielo, que hace rato que partió ella.
0: Ya, po. Sí. Yo sabía que usted podía saber.
1: ¿Ah?
0: Yo sabía que usted podía saber cómo se llamaba. Usted es seguidora de los amigos del rancho, oiga.
1: Y un gran saludo para ella también, que está esperando a su mamá.
0: Ya,
1: pues. También un gran saludo para ella.
0: Ya, pues, mi bella.
1: Ya, pues, mi niña, que esté bien.
0: Ya, pues, igual usted cuídese y saluda a su taita, pues.
1: Y ya.
0: Ya, chao, chao. ¿Qué me dijo la Yaquito? ¿Ah? ¿Con quién le complacemos entonces, Yaquito? Dígame, dígame.
2: Peñita, ahora que te vas.
0: Ahora que te vas.
2: De los peregrinos.
0: Ya.
2: Porfa, gracias, Peñita, chao.
0: Ya, pues mi bella, esa sí que la tengo por aquí, así que ahí le vamos a complacer a mi linda Yaquito.
3: Fernandita, buenos días.
0: Oh, hola, cita.
3: No, buenos días todavía.
0: Cita María Cristina.
3: Quería mandarle un saludo a mi viejo y.
0: Ya.
3: Y para ustedes, pues, para todas esas bonitas personas que hay en la radio, le dije, y todo lo que escuchan, pues,
0: ya, ¿ah? Pues.
3: A todas sus ramitas bonitas que tiene, esas flores que hay.
0: Las flores de mi florero.
3: Escuchan la radio. Muchas gracias. Quería escuchar la canción ese cuatro caminos.
0: Ya, po.
4: Sí.
3: Besito, un abrazo gigante y cuídese mucho y que Dios la bendiga y la cuide y cuide a todos los que oyen la radio.
0: Ya nomás, igualmente, cariño, María Cristinita. Cuídese, cuídese también. Vaya a salir a la humedad. Yo los cuido, chiquillos, yo los cuido, que no quiero que se enfermen, oye, que no. Que de partida uno se enferma, oye, la atención está mala, la atención, ¿ah? Menos aquí en el Cefán de Las Cabras, porque aquí atienden las chiquillas. Pero en algunos lados, no, yo prefiero no perder tiempo cuando dicen paracetamol. Lo único que está, paracetamol. ¡Aló!
5: ¡Buenos días!
0: ¡Aparece!
5: ¡Aparece! Que el agua, el viento me tiene, no sé, ¿para dónde vuelto, por señorita?
0: ¡Oye, para dónde te volvió, por sí, Dios!
5: Sí. No sé si me volvió para el norte, para el sur, para este, no sé para dónde, diablo.
0: ¡Ay, pero Elvirita, por Dios, ya lo importante es que ya te enchufaste ya, pues!
5: Sí, oiga, ¿cómo está la pasita? La escuché que estaba ya resfriadita también.
0: Ay, está resfriada, pero ya se la pasa, ya si estás de roble, igual que la mamá, nomás, pues.
5: No, o sea, hay que ser duro, con duro, nomás, compadre, andemos como andemos, no, qué cuestión.
0: Ay, que vení con cosas aquí.
5: Sí, está escuchando morir tanto, bueno, yo igual tengo la patita medio piso, estoy, pero de alguna manera camino igual la acompaño.
0: Tenés que tirarte la pata para arriba.
5: Oiga, pero es que lo malo quiere me dar caso, no es que tengo los brazos cortitos yo, pero me da más un peño de alguna manera.
0: Ay, señor.
5: Oye, señorita, quiero saludar a la Marcelita de ahí de San Roberto.
0: ¿Ya?
5: Que te escucha todos los días. Ahora me dio por hacer tortillas y churrasca la niña con don Marcelo, que trabaja en la micro de Santa Cruz hacia San Roberto. Un saludo para ellos, ¿ya? Que te escuchan todos los días.
0: Buena, buena, buena. Ya nomás.
5: Y está quitando el puesto la maravilla de tortillas y churrasca.
0: Oiga, no, si para todo brilla el sol, hay que ponerle nomás.
5: No, si te voy a contar de la historia después, para las dos nomás, pues ya.
0: Ya, te voy a llamar porque necesito hablar contigo también, niña.
5: Ya, no hay problema, yo te escucho en media forma, estoy, pero te escucho.
0: Más ratito te voy a llamar, oye, porque tengo que, tenemos que pelar, ponerlo al día, ¿dónde estás, hijo?
5: Ah, no, sí, porque ya hace rato que no estamos al día, amiguita, por Dios.
0: Ya, y te llamo más rato.
5: Están las escenas media chuecas, oigan, media mala, por eso te estoy llamando nomás. Dije, a dos riesgos, bien, parto o sigo, dije yo, porque no se va la señal, pues.
0: Chala, lecera, oye.
5: No es que te escucho por el puro teléfono, por mi guacha.
0: Ay, sí, pues verdad, pucha, Elvirita, ¿qué vamos a hacer contigo? Te vamos a tener que salir para acá, Elvira, estáis muy lejos para allá.
5: Yo entiendo mejor, oiga, yo sería feliz, me va a sacar, oiga, no importa. De ese ranchito que tiene el guatoncito al ladito, yo sería feliz.
0: No le digáis que no se agarra para partir.
5: Pero al ladito de él nomás, pues.
0: Él te puede estar comprando un horno en este momento si tú le decís eso.
5: No, ojalá, pues, ¿cómo sabes que agarremos algo por esos lados ahí, pues, para trabajar?
0: Sí, no es malo, no es malo.
5: Sí, porque gente para el hombre, para sí, aquí, sí, para que amo, quiere el hombre también, si puras promesas feas nomás, ¿no es cierto alguno?
0: Puras palabras nomás, las palabras se las lleva el viento, Rosa Elvira.
5: Ay, no, y ahora que hay harta agüita, más bien se las lleva la corriente. ¿No?
0: Ay, ay, ay.
5: Hoy saludo para mi concepto más, a mi amigo gran cariño, don Guillermo, y Chico Poncho. Don Alberto Lara, el lleno de don Alberto Lara,
0: ¿ya?
5: El gordito, el Kiki Jamie, ¿se acuerdan de uno, Paquepo?
0: Paquepo, ingratos.
5: Claro, y para todas esas chiquillas lindas que escuchan ahí radio, la Rosita, a mi Margarita, que le vaya bien todo el examen, mi guachita nomás.
0: Ya, pues ya nomás. Sí, pues estaba media complicada la Margarita.
4: Sí.
0: Elvirita.
5: Sí, así que. Bueno, tiene que tener fe nomás y nada, esperar que lo vea una noticia bonita nomás, igual que la Jenny.
0: Sí, claro que sí. Ya, pues mi bella.
5: Ya, mi guachita, así que una canción bonita, te voy a escucharte por si acaso nomás.
0: Ya,
5: pues ya,
0: pónele.
5: Me toma la cosa, ya.
0: Ya nomás.
5: Ya, ya te espero que te tome.
0: Ya, chao.
5: ¡Ay,
0: esta Elvirita, por Dios! Oye, nos comenzamos a despedir de la Gran Mañana Azúcar. Me pillan ahorita, chiquillo. 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Oye, con Cuerpo de Sirena y Los Pincheras del Sur nos vamos a la pausa. Despedimos la Gran Mañana Azúcar, pero ya volvemos con Mediodía junto al 9 Supermercado.

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0: y 54 minutos.
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0: regresamos de la pausa.
1: ¿Regresamos de la pausa?
0: Sí, hemos regresado. Ahora sigue con nuestra programación musical de la original de Chile. Estamos de vuelta. Fin de espacio publicitario. 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

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Sí, pues espacio para vender, comprar, permutar, regalar, rematar, etcétera, etcétera, etcétera. Todo esto y más en tu radio Socará. Oiga, y la buena música. Grupo Rebelión sonando. Sí, ya disponible aquí con su tarjetita de invitación. 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

con 4 minutitos. Aquí estamos en mediodía junto a 9 supermercados en este soleado día. Sí, definitivamente el sol se adueñó de esta jornada, de este mediodía aquí en Las Cabras.

0: 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Hoy habilitamos el teléfono y también el WhatsApp para que se vayan comunicando con nosotros. Deje su avisito, póngale nomás aquí sin miedo junto a la original de Chile. Voy por acá con llamadito a ver a quién tenemos por aquí. ¿Aló?
1: ¿Aló?
0: ¿Hola?
1: Es que pedí un tema de Nancy, no me lo han tocado.
0: ¿Cuál era su temita, mi amiga?
1: Nadie en este terreno en el mundo por Darío Gómez.
0: Ahora va, mi reina, ahora va.
1: Soy de Pueblo de Indio, San Vicente.
0: Ya lo va a suaberta. Ahora sí que le va.
1: Ya, gracias. Ya
0: no. Oiga, ¿qué hizo
1: muy
0: el almuerzo?
1: Muy bonito su programa.
0: ¿Usted cocinó? ¿Ya cocinó?
1: No, me quedó almuerzo de ayer.
0: Oye, ¿y qué hizo ayer?
1: Puré con albóndiga al jugo.
0: ¡Oh, qué rico! Ya, mi bella, disfrute su almuercito. Chao, chao.
1: Ya, chao, chao, gracias.
0: Ay, ahí está la versita en Pueblo de Indio. Saludos para toda la gente en Pueblo de Indio, ¿eh? No, yo creo que tenemos varios auditores por ahí. Pueblo de Indio, viene a escuchar Radio Azúcar, la original de Chile. Usted tiene que reportarse nomás, repórtese nomás. Sin miedo, mande su WhatsApp, su llamadito también. Póngale nomás. Aquí es la original de Chile. Vamos a la música, Nadie es Eterno. Oye, junto a Darío Gómez, ahí para la vertita que me la había solicitado. ¡Suena bonito! El original de Chile. Cuando marcamos las 12:06.

12 con 10 minutitos. 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La cancioncita, Fernanda. Sí, mi amiga. Usted, mire, yo tengo aquí, mire, le voy a nombrar las que tengo. Tengo los héroes del bosque, que me pidió la amiga. Tengo la maestra de los amigos del rancho. Los peregrinos del amor, ahora que te vas. Mi viejita de los halcones negros. Tengo unas cuequitas. Así que ustedes tranquilos, chiquillos. Tranquilidad, yo nerviosa ya, pero todo su tiempo. No me apuren, no me manden a apretar, pollo. Dice por acá, paseando con nuestra amiga Fer, Plaza del Pueblo del Maule. Dice por ahí nuestro amigo José Díaz. Y también nuestra amiga Elizabeth. Ustedes se mueren la foto que me mandaron. Te cuento la panorámica. Día soleado, en la Plaza de Maule, y ellos están con el audífono puesto, uno a cada lado. Hermoso. Muchas gracias, chiquillos. Los chiquillos, ellos siempre me sacan a pasear para todos lados. Así que yo agradezco ahí la fidelidad. Ellos van para el hospital, van con los audífonos puestos. Ellos salen a pasear, ahí voy yo. Pero ahora están ahí luego para la casa ya, porque ya está bueno. Ya cómo salen ahora con la humedad y este sol. Pero noche sin hablar. ¿Qué quieren firmarse, oiga? Acuérdense bien, que les vaya muy bien. Un abracito grande ahí para José Díaz y nuestra amiga Elizabeth en Maule, escuchando Radio Azúcar. Andreita, me pillaste, Andreita. Oye, saludos para la Andreita por allá en Pataguacerro. Me buscó, pero retoitita la mañana. No podía juntar, le cambiaba el radio, le ponía un alambre. Le puso un alambre cobre, ¿no? Después le puso hasta la virutilla para ver si pescaba la señal, oye. Hasta que la pilló. Así que va a dar un saludito ahí para la Andreita. Andreita, ¿te das cuenta? El que la sigue, la consigue. Saludos para ti. También para la María Angélica, que está por ahí escuchando. La tía María Angélica también está en sintonía de la radio. De nada, me dijo, póngame una canción, se me olvidó, tía. Pero de ahí le programamos alguna buena, ¿va? Saludito. Oye, para toda esa gente linda en Pataguacerro que nos sintoniza. ¿Qué más tengo para acá? ¿Más saluditos? Sí, tengo un saludito. Espérame, que me está... Oye, salúdeme a mi Yaya, dice por acá. A mi Yaya, que está de cumpleaños, 76 añitos, que la amamos mucho de parte de Marco y Natalia, con una canción linda. A la señora Ruth Romero le envía los saluditos hoy en el día de su cumpleaños, ¿ya? Oye, yo me saco el sombrero por la señora Ruth, porque ella es una mujer muy esforzada, que a pesar de su año y todo, ahí está ella batallándole, echándole ganas, con su fiel Marquito al lado siempre. Así que un abracito, señora Ruth, y

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1: Oiga, marcamos ya las 12:17, recordándole que estamos en compañía del 9 Supermercado, donde usted encuentra las mejores ofertas, buenísimos precios, buena atención. 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Oye, por acá dice, hola Fernandita, saludos a mi Rosy y Joaquín. Por ahí nuestra amiga Yesenia, por allá por Molina. Así que tengan un lindo día, un buen fin de semana. Ya estamos como en previo fin de semana, ¿no? Día jueves, ya empecemos el fin de semana el jueves. ¿Qué tal? ¿Qué culpa tiene el jueves de no ser sábado? Saluditos, chiquillas, ¿sabes? Que tengan un bonito día y salud para Joaquín. Por acá dice, hola Fernandita, quiero que me salude a mi nieta que está de cumpleaños, cumple 5 añitos, se llama Melisa Rafaela Lagos Carrasco, es mi niña linda, fue un día de su abuelita Marcela, y un saludo para la Elvirita, mi amiga, gracias a, la está escuchando mi nieta, dice, así que saludito ahí para la Melisa, qué lindo nombre, Melisa, me encanta, Melisa Rafaela. Bonito nombre, así que muchas felicidades para ella, cumpliendo 5 añitos. Oye, que estáis grande, Melisa. Que se porte bien ahora que tiene 5 años, ¿eh? Pórtese bien, ¿eh? No haga rabiar a la abuelita ni a la mamita, ¿eh? Haga todas las tareas y pórtese bien, un abracito. Por acá ¿qué se vende? Celular A33 en 50 mil pesos. Comunicarse al WhatsApp 946.

0: 46 9 46 47 53 36. Ahí está. Ese primer avisito del día de hoy. Mira, aquí me pusieron. Debería, Fernandito debería invitar a la influencer, la José José. Tienen la misma alegría, la misma aura de ella. Harían una dupla hermosa. Saludos a Miguel Cugui Clavijo, que extraña a su perrita, Tata y Raquela. Sí, yo cuando empecé a seguirla ella, no, buena la tonta. Oye, y también muchas, yo no la cachaba, pues la empecé a seguir porque me decía, te vi, me decía, ah, mira, habla igual que tú. Oye, y me reí tanto. ¿Sabéis que la única de, bueno, aparte de que ella es regia estupenda, mucha diferencia es que ella como que no está ni ahí. No, no es como más tontita, una se enamora. Ella no, ella es como más bandida. Más bandida le pone ella. No, bueno, la influencer me gusta.
1: Sí.
0: Hay otro influencer hoy en día, sí. Pero ella está marcando ahí harto ahí en las redes sociales. Es de las mías, pues. Sí, igual que las chiquillas de allá de Miraflores, de las mías. ¿Qué más por acá? Ay, ¿qué me dijo la Marcelita? ¿Qué me dijo?
2: Sí, yo me porto bien.
0: Oh, chocotata.
2: Chao,
0: mi corazoncito bello. La Melissa se porta bien. Sí, se nota que se porta bien, ¿verdad? Así que le den harto regalito, que coma harta tortita. Ah, no, así no era. ¿Eh? Que disfruten el día de su cumpleaños. La Melissa Rafaela, ¿eh? Oye, tengo un saludito. Mira, no me había percatado yo acá en mis redes sociales, oye. Tenía un saludito, oye, de unos amigos por allá en Sofruco, que sintonizan la radio. Así que saludito por ahí para don Manuel Roja, para todos los chiquillos por allá en Sofruco, toda la gente que le pone bueno en la poda. Así que saluditos para él y para todos sus compañeros. Que tengan un excelente día, chiquillos. ¿Qué más por acá? Hola.
3: Bendita de mi amor.
0: Dígame.
3: ¿Sabe que la emisora aquí estaba tan mala que no te escuché la los saludos que le mandé a mi hija, a mi nieta?
0: Pucha la lesera, oiga.
3: Ahora podría colocarme la canción Mi Niña Bonita. Hoy se encuentra de cumpleaños bonita. Mi nieta Paulina Carreño Valdenegro, decirle que la quiero, la amo mucho. Y ¿ya? La señora Ruth Romero también, que está de cumpleaños.
0: Ya pues.
3: Eso por Fernandita, porque delante no escuché, ahora se está arreglando la emisora.
0: Por aquí le vamos a estar programando.
3: Ya,
0: 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Me dice, hay un tema que se llama Una Cerveza con Mi Padre, la cantan Los Conocidos del Rancho, si la encuentro la toca, vamos a echarle una busca, así que está por aquí. 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Hoy nos quedamos con la música de Los Halcones Negros, Mi Viejita, complaciendo aquí en la original de Chile.

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1: Vamos con la Juequita, porque seguimos complaciendo mediodía junto al 9 Supermercados. Oye, para el amigo panadero, para su papito, del día de su cumpleaños también, pues. Aquí están los hermanos Campos sonando en la original de Chile.

¿Cómo todo está, Mateo? ¿Cómo todo está, Mateo? Vamos a seguir con Cuequita, porque no hay primera sin segunda. ¡Epa! Oye, no, yo vaya, así que no me sé. ¿Ustedes saben alguna? Mándela al WhatsApp a tirarla en medio. Pero con audio, sí, pues. Ah, nos quedamos con A los Cuatro Vientos. Y A los Cuatro Vientos se llama esta Cuequita, que suena en la original de Chile. 12:30 minutos.

0: Mañana me voy.
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2: Ya. Ah, espérame, que me pilló, que justo iba a tirar un beso que me había llegado por acá, pero no me salió nada. Espérame. Vamos con el audio. Aquí, ¿quién está? Chelelo, ¿cómo estás, Chelelo? Mira, guáitelo.
3: Buenos días, Fernandita, ¿cómo estás?
2: Buenos días.
3: Yo voy a decirle un versito para que lo diga en la radio.
2: Ya nomás, póngale.
3: Brindo,
2: nomás.
3: Dijo un diputado, que soy de la Cámara Baja. Brindo por el que trabaja, porque yo jamás he trabajado. Y yo me la paso sentado y a toda la gente le cuento el cuento. Palabras 100% y se lo digo de improviso y dije que voy al paraíso a puro calentar asiento.
4: ¡Ah! ¡Mierda, el paraíso! ¡Una morenaza!
2: No sé qué decir. Saluditos para Chelelo, oye, para todos los viejos por ahí en la Villa San Pairo. Poniéndole bueno en la peguita. Ya nos vamos con la tercera y la última, pues. Sí, pues, ¿ah? Aprovecha que es la última. Está bailando una morena, nos dice Altamara, que es la original de Chile, tu Radio Azúcar.
4: Oiga, chiquillo, conocí una niña en Valparaíso, una morena, señor, que bailaba la cueca.
5: Ah, una que tenía muy bonitas piernas.
4: Sí, compadre, tenía un par de buenas razones para bailarla.
5: Oye, cabrón.
4: ¿Qué?
5: Sí, pues, ¿sabes lo que le dijo un caníbal a otro caníbal?
4: No,
5: ¿qué
4: le dijo?
6: Esa negrita me la estoy comiendo yo.

0: cuando ya... ¡Uy, que ha pasado rápido la hora, niño, por Dios! 12:36 minutitos aquí en tu radio Azúcar, la original de Chile. 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Me voy por acá con llamaditos. ¡Aló!
1: ¿Qué tal, Dita? Buenas tardes.
0: Hola, buenas tardes.
1: ¿Quién me da la vista del terreno, por favor, y el camión, por favor, Fernandita?
0: Ya no va, ya pasamos el camión. El terreno, ¿son cuántos metros, me dijo?
1: 2.740 metros.
0: Ya nomás, por aquí se lo paso enseguida, ¿ya?
1: Ya, por favor, Fernandita, vale, muchas gracias.
0: Ya nomás. Oye, se vende un terreno, sí, se vende un sitio aquí en Patagua, pues, ¿ah? Uno cuando va para allá, ha pasado el puente, antes de ser ahí el camino La Rosa, sí. 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
2: Perdieron sus vidas.
0: Yeah. Y el camioncito, no se lo dije, ¿o sí? No, parece que no lo dije nada, lo del camión. 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A toda prueba, en excelente estado. 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Ahí están esos avisitos de momento. ¿Ya? ¿Qué más por acá? A ver, hola.
3: Antes de empezar a cantar, presentarse lo primero. De nombre Gio Camilo y de apellido Linero. Yo soy del pueblo Colina, donde nacen los caminos, y traigo la garganta seca de tanto tomar vino, pues. Saludos, Fernandita, de acá de Colina, la comuna de Colina, región metropolitana, escuchándolos como siempre en la sintonía.
0: ¡Eso! Oye, como que me dieron ganas de osa cueca. No, ya sería mucho. Saludos, amigo mío, saludos, un abrazo hasta Colina. ¿Qué más por acá? Mira, me diste el cose. Aló, me dice a vestirse de doctora y atender a la futura cantante, que se mejore. Feliz tarde, me pone por acá. Y no es nada chiste, ¿va? Así es la vida de madre, ¿va? No, a veces somos doctoras, chofer, psicóloga, padre también. ¿Qué hacemos todas? No, profesora, olvídate. Chef también. Al rato voy a tener que lucirme. Yo que estaba tan contenta que del lunes no cocinaba, dije, voy a pasar la semana invicta. ¿Aló? ¿Aló? ¿Hola?
1: Fernandita, ¿sí, me puedes dar un aviso?
0: Sí, vos, cuénteme.
1: Es que tengo una moto eléctrica.
0: ¿Ya?
1: Con carrito.
0: ¿Una moto
1: con carro? Tengo con la venta. Sí, la tengo para la venta.
0: ¿Ya?
4: Sí.
1: ¿Es bueno para trabajar en la feria o tirar leña?
0: ¿Ya?
4: Sí.
1: Está con batería nueva. 800 kilos hace la moto.
0: 800 kilos, ya, po. Oiga, ¿y usted de dónde es?
1: Acá de Peumo.
0: De Peumo, ya. ¿Y cuánto vale la moto?
1: Bueno, está de nueva casi, po. En 1.100.000.
0: Ya nomás. ¿Comunicarse? ¿A qué número?
1: Es el 9.
0: ¿Ya?
1: 20.
0: ¿Ya?
1: 08.
0: ¿Ya?
1: 97.
0: ¿Ya?
1: 38. Yo tengo una cocina a gas también de 4 platos. Está con regulador y todo.
0: Ya nomás. Cocina.
1: Eso lo tengo en 40.000 pesos.
0: Ya. ¿Está en buenas condiciones?
1: Sí, en buenas condiciones. Si la vendo solamente porque, bueno, tengo que irme para otro lado.
0: Ah, ya, pues, amigo mío. Vale.
1: Tengo que irme para el sur, así que por eso es que la vendo.
0: Ya, oiga. Aquí le paso el datito, ¿bueno?
1: Por favor, y me lo vuelve a repetir.
0: Ya nomás. Cuídese, que tenga un lindo día.
1: Igualmente, gracias.
0: Chao. Ya nomás, oye, se vende. vende entonces una moto de esas con carro, oyeron, bueno, esas motitos, sí, bueno, las motitos con carro, batería nueva, está en excelentes condiciones, hace hasta 800 kilos la moto y vale 1.100.000, está ubicada en Peumo. 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Ahí está entonces el avisito. ¡Vamos a la música! Aquí están los amigos del rancho y la maestra, solicitados en la original. Saludos para la Sandrita, para la Susanita también. Para todos aquellos que extrañan a su mamita. Un abrazo.

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1: Con 44 en la original de Chile, nos va quedando poquito, así que seguimos complaciendo. Aquí están los peregrinos del amor. Ahora que te vas, estaba para la Yaquito en sintonía de la original de Chile.

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1: Minutos nos separan para la una de la tarde. Nos vamos, muchachos. Agradeciendo, por supuesto, la sintonía de todos nuestros auditores y deseándoles la más linda tarde para todos. Oye, cuídense harto, no ande la humedad, pues, mijito, ve que se va a resfriar, oiga. Este solcito, engañador, especial para resfriarse. Engañador, igual que los hombres. Oh, desgraciado. Oiga, así que cuídense, no ande la humedad, ¿ya? Encerradito en la casita, regaloneando, no sé. 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Oye, linda tarde para todos. Oye, Andreita, no vaya a mover el radio, hija, no la vaya a mover. Déjala ahí nomás para mañana, te enchufís temprano, porque a las 8 de la mañana estamos por aquí. Sí, a las 8 puestecitos en la Gran Mañana Azúcar. Se me cuidan y que tengan un excelente día. Fernanda Ramos, cantante en las redes sociales. Bócame.

0: despedimos. 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Buenas tardes. No te despegues.
1: No te despegues.
0: Ya estamos de vuelta.
1: Es pausa comercial
0: en la original de Chile.
1: Ya estamos de vuelta.

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1: Las 12 y 54 minutos.
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1: La 1:51.
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0: 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Sean todos bienvenidos. 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Márquele nomás, mi compa. Acá te complacemos.

0: ¿Cómo está la bella personal? Muy, muy, muy buena tarde. ¿Cómo estamos los sobaditos, los discretitos? ¿Cómo están las sobaditas, las freas? ¿Cómo están esas putas madres? Sí, ya estamos listos para acompañarlo con la mejor de la energía. Sobadito por estos lados, que es la original de Chile, tu radio Azúcar. Hoy es día jueves 6 de agosto. Hoy es día jueves 6 de agosto con un sol. Si sí, uno que parece 18 de diciembre, gallo. Si sí, uno como que el aire me ya respira, como que siento la cueca por el lado de la oreja, oye. Como que siento por ahí, oye, esa energía 18era, como que siento la banda ahí en la oreja también. Como que la siento tururum, tururum, tururum, tururum, tururum, tururum, tururum. Tururún. Oye, como que ya el aire 18, como que llegó hoy día en el mes de agosto. Oye, ustedes saben que agosto es así. Oiga, lo que le decía yo el otro día, que agosto a mí como que me engatusa, dijo, oye. Porque anoche rajaba lloviendo, compañero, parece que el techo ya cae. Y hoy día cuando despertamos los pajaritos picoteando, ¿ah? Yo hoy día desperté picoteando. Sí. Hoy día despertamos picoteando, oye, despertamos picoteando. Al estar nuevamente por aquí por la original de Chile, oye, para acompañarte a través de la 96.7. Oye, a través de la 96.7, acompañándote también a través de la app y la www.radioazúcar.cl. Saludando a toda la gente que está esperando que saliéramos con el aireo por esta orilla, oye, esperando, saludando a toda la gente que esperaba que saliéramos. ¿A qué hora parece un cayerto lairando, gallo? Ya estamos listos por estos lados para saludar a todas las dueñas de casa. Oye, saludándole a todas las dueñas de casa. Le ponemos un saludito también por ahí a todos los adultos mayores. Le ponemos un saludito a todos los amigos que están en las peguitas por ahí, los temporeros y las temporeras.
1: ¡Arriba! ¡Arriba los temporeros! ¡Arriba las temporeras! ¡Arriba los temporeros!
0: Oye, para toda la gente linda que está tomadita esta tardecita, oiga, a los amigos de la locomoción colectiva, a los camioneros, a las camioneras, les ponemos el saludito por ahí. Y también a los amigos feriantes, pues. A bailar la feria. Le ponemos el saludito por ahí a los amigos feriantes aquí de la orilla de las cabras y de la orilla de Peralío. Hola, buena baba, está buena la baba, carita suyo la baba, carita suyo la baba. Le traigo la buena baba, le traigo la californiana, le traigo la rosella, le traigo la colorada, le traigo la patagonia, la buena baba, carita está la baba, suyo la baba. La herramienta le tengo aquí en el puesto 69, buena mi herramienta. La buena beca, le tengo la buena beca, casi la buena la beca, buena la beca, antes que lleguen los jodis y me coman el resto, beca. Ropa europea, ropa americana, ropa alternativa. Ah. Oye, a todos los amigos feriantes le ponemos un saludito por aquí, oiga. Y también le ponemos un saludito por ahí a todos los amigos feriantes de allá de la orilla de Peralillo. Recuerden que nos vamos a tramarlo por esta orilla, escuchando por ahí el 722-83-7890.
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0: Y el WhatsAppito me lo va a encajármelo al más 569-8170-5006.
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0: Y ya estamos listos por esta orilla, aquí le vamos a ponerle Wendy, oiga. Estamos en el mes de agosto y algo me está pasando. Por Dios, que parece que el 18 ya se lo está acercando. El 18 ya se está acercando. Y no, usted, señora, no se me esconda, porque yo soy el Guaso Jacinto y le zapateo en cualquier fonda. Oye, ¿sí o no que hay ambiente como 18? Ya, oye, sonémoslo como 18. Ya, arranquemos la tardecita como 18 de septiembre, pariente, porque hay un aire 18, hermanda, se lo va a decir, se lo vamos con esta cuequita que suena por esta orilla. ¡Ya!

sin segunda y la segunda estoy esperando. Porque Arbaso Jacinto, el barbero, le está zapateando. ¡Señor!

0: Estoy en la radio Azúcar, por Dios que se ve lindo el cerro. Con esta cueca me dan ganas de ponerme unos aguas hasta que arro estos perros.
1: A todo mi Chile lindo y a toda mi nación.

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1: ¡Oye! Respirando ahí de 18 por ahí arrancamos con una buena cuequita. Oiga, ¿sí o no que en la mañana cuando usted bajó de la cama lo primero que vio, oiga, y como le digo, yo desperté así escuchando el picoteo de los pajaritos, y se veía como un aire ya de primavera, ¿eh? Luego más rato en un lío, si agosto es así, oiga, ahí arrancamos con buenas cuequitas, parientes. Oye, comenzando esta tardecita con buena música, oiga, y también vamos con nuestro auspiciador que hace posible su programa aquí en la original de Chile, Ranchereando la Tarde, junto al Guado Jacinto. 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Y el Guaso Jacinto Variante. 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No le hacía un albus y anda para llevar al lado el agua rapel. 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
1: 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Oye, ahí estamos listos con nuestros auspiciadores. Oye, que nos acompañan cada día, cada tarde, que es la original de Chile, día jueves. Oye, jueves 6 de agosto, donde el Santoral lo recuerda, que hoy día del Señor. Transferencia del Señor. ¿Eso será o no? Dice Transfer. Ya. Que puede decir que hoy día el Señor nos va a hacer una transferencia, así que atenta a la cuenta RU por ahí. Porque el día dice jueves 6, dice transferencia del Señor. ¡Ay, oh, que hoy día hay que revisar la cuenta RU, pariente! Vamos a ver que lo haga una transferencia por ahí, mi ingreso ahí. Anoche San Isidro lo hizo, una transferencia de agua. Oye, veniéndole buen día, aquí es la original de Chile. Recuerde que nos vamos a llamarlo por estos lados, oiga, a través de WhatsAppito, llamadito telefónico 722-83-7890.
0: Llámanos al 722-83-7890. Más 569-8170-5006.
1: Muy buenas tardes, dice. Buena la cueca, oiga. Que me algo de Ramón Reyma por ahí. Saludito para el amigo que lo escucha por allá, por la capital, por los Santiago. Y por acá, ¿qué hice? Por esta orilla, ahí vamos a ir con los otros guasapitos. Pónganle nomás, oiga, vamos a ir tostando y moliendo esta tardecita. ¿Será una hora prudente para sacarse la chomba y la chaqueta o no? Oye, cuídamela. Recuerde que no podemos lavarlo la cabeza hasta el 15 de agosto. Después del 15 decía mi abuelo, mi abuela, ahí te voy a lavar la cabeza. Aunque los piojos lo lleguen a zapatear, los dijo, no, si ahora no tenemos nada piojo. Ya pasaron esos tiempos del chico piojo, no, ya tuvimos ayer. Ayer tuvimos piojo, ayer no, hoy día andamos así como onda 18 ya, oye. Está como para lear el rompo, pues mire lo que será lindo. Mire lo que será lindo el bocayeto. Está como para lear el rompo. Bueno, yo lo llegaba a learlo con la alianza cuando lo hacía zumbal. A mí mis compañeras me decían, oye, tú eres bueno para el rompo. ¿Por qué? Porque lo hacéis zumbal, me decían. Compañera, cuando yo estudiaba, me decían, ame es un bal. Y le decía yo, ¿cómo? Hace

0: cuesta como así, zumbar el trompo. Ah, eso le decía yo. Ah, ya, ya, allá afuera te vas a hacer zumbar, le decía yo.
1: Que levanten las manitos los que quieran zumbar.
0: Consólate bestia, cuando son las 14 horas con 15 minutitos, 2 de la tarde con 15 minutitos, lo vamos con un temita, suena los tigres de Parral y la trompetita en la pista está ahí, ahí.

Se fue más, son las 14 con 20 minutitos, pariente, la rima, pero yo le puse allá, la ya. Oye, suena por estos lados la cruz de madera, la original del silencio, programa Ranciereando la tarde.

0: Británico, buena música esta tardecita, que de día a día, jueves, oiga, con Aurora. Escuche cómo está este torito. Oye, veniente de Wendy, que es la original de Chile, con un día rico, exquisito, por aquí, por la orilla de la cabra. Aprovechenme el exorcito, porque más rato, apuesto que le hace patearle fuerte. Por ahí, hoy en La Paz, le aletearle fuerte. Le aletearle fuerte, no va a amarradito, pariente. Le aletearle fuerte, fuerte, fuerte. Así que vayan aprovechando de tomar un poquito calor. Pero, ojo, no a la humedad. No a la humedad, porque me la da enfermable. Yo sé mucho de esto, ve que yo soy veterinario. No me le tome sol en la humedad. No. Mi papi Quique toma la sombra. Eso hago, toma la sombra. Papi, oye, le ponemos el servicio por ahí a todos los que escuchan día a día, se acompañan de la original de Chile. Oye, le ponemos el servicio por ahí a Carlito, a Carlito de allá de Caleuche. Le ponemos el servito por ahí al chiquitito Poncho. Le ponemos el servito por ahí al gordito de la fruta. Le ponemos el servito a los operadores maquinaria pesar PJ. Le ponemos el servito por ahí al aguilón corto. Le ponemos el servito también por ahí a mi cumpa Pinilla, que se está recuperando por ahí. Y para toda la gente linda que se acompaña de tu radio Azúcar, oiga, le ponemos el servito por ahí a mi taita Albertino. Le ponemos saludito por ahí al maestro Guillermo. Oiga, don José Tomás Joven. Oye, a todos los varones que escuchan la radio Azúcar, pues. A todos los que lo escuchan por la PP, al amigo Roirigo. Le ponemos saludito por ahí al amigo de allá de Talca, al amigo Guajardo. También para Santiago le ponemos a Patito Guajardo. Al Alex también le ponemos saludito por ahí al Alex, que está siempre en sintonía de tu radio Azúcar. Oye, a los cabros que están por ahí encalpando, le ponemos el saludito por ahí, oiga, a los que están en las carpas por ahí, a los huevos, a la cuadrilla de los huevos. A la cuadrilla de los huevos le ponemos el saludito por ahí también, gallo. A los amigos que nos escuchan por allá por el lado de Pichidegua. Por allá también a toda Huaca sale por ahí. Oye, a los porros de Rauco también le ponemos el saludito por ahí, a los porros de Rauco. A los sementales. A toda la gente que está en compañía por estos lados y que no empiezan a caer WhatsApp por estos lados, vamos a ver qué dice por ahí guaso, echamos la correa de WhatsApp.
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0: ¿Qué dice por acá mi compa?
2: Hola compa, hoy día tenemos peliculosis. Y que los niños que se están mal no conocen la palabra piojo.
0: Bien dicho, pariente, peliculosis, ve que la generación de cristal ahora no le pueden decirle nada. Oye, por acá, ¿qué dice mi compa por estos lados?
3: ¿Cómo está, pues, amigo Jacinto?
0: Buena experiencia.
3: Aquí le habla Alan de Granero. Usted quería mandar los saluditos a mis compañeros, aquí por Giannini, al Mauri y a don Manuel.
4: Sí.
3: De aquí de Granero. Usted temita de los baldíos de Chile, pues, mi viejito. Cualquiera de los baldíos de Chile. Muchas gracias.
0: Vale, pariente, por ahí le vamos a poner algo de los baldíos de Chile. Pues le mandamos al amigo de los sombreros por allá, a la Dominica, Dominga, Sombrería Dominga, que siempre lo escucha por ahí, le mandamos un saludo a mi compa. ¿A dónde lo escucha? Para allá, para el lado de allá. De allá, sí. A los Miranda, para esos lados, ¿no? Para esos lados, los Miranda, para allá lo escuchaba, parece mi compa, le mandamos un saludo por ahí. Y por acá, ¿qué dice mi compa Pinilla? ¿Qué dice, señor?
5: Déjale, pariente.
4: Buenas, pariente.
5: ¿Cómo está, pariente Jati?
4: Déjale.
5: Oiga, pariente, ¿por qué no me coloca un temita? De los Llaneros de la Frontera.
4: Sí.

0: Cañarte, Variante Jasi. Me mando un saludito para allá, a mi suegro, Patito con la ley. Vale, suegro Jasi, que esté bien.
1: Devuélvete, que te pasaste. Mira que te salvaste de la operación, de mí no te hayas salvaste nada. Dime, suegro, de nuevo, y ahí te quiero vete. Mira que querís pasar agosto, no querís nada pasar agosto, suegro, mané. Mira los discretitos, puta madre. Te pasaste fuerte por ahí. Mira que me ponen el servito por ahí a los porros de Rauco. El servito por ahí, oiga, que nos pillan algo de... De terrible, ¿eh? Llamo pendiente, ahí le vamos a poner algo de terrible. Y por acá dice, saludo casito por ahí al amigo que lo escucha por allá por el tal. Pues saludito para el amigo que lo escucha por allá por el Salvador también. ¡Oye! Le ponemos saludito por ahí.
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1: Vamos, vamos, tostando moliendo, pariente. Vamos, tostando moliendo, vamos, tostando moliendo. Pura leña gruesa, porque lo vamos con los bandidos de Chile, pariente, que dice.

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3: Oye, poniéndole buena música, está para los porros de allá al lado, en el Rauco, como diente. Servido para los porros de Rauco, lo que hablo con los tigres del norte, que dice, señor locutor, aquí es la original de Chile, Ranchereando la Tarde, junto al Guado Jacinto.
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3: Con el Guado Jacinto.
2: Señor locutor.

0: Aguántame.
1: Oye, le comunico que acabo de darme cuenta que el teléfono está... Lo tengo que reiniciarlo, ¿ya? Así que yo voy a decir, qué raro que no entre ni una llamada. ¿Qué le pasará a mi gente? Estará un miedo. Y que yo... Así que desde este momento empiezo a ¿cómo se llama? A volver a pasar el aparato. No, el teléfono que lo voy a reiniciar, lo voy a decir. No, ¿cómo me voy a volverme el aparato? No, pasar. No, señor Colga. Ya, oye, aquí le estaba poniendo Wendy, por eso yo decía, ¿qué le pasa al aparato que no me prende? No hay llamado, es que habían dormido. Pero era porque algo tenía, pero ahora lo estamos reiniciando, así que, overall, juez. Oye, recuerde que estamos juntando a nuestros fieles auspiciadores que hace posible su programa aquí a la original de Chile, porque seguimos poniéndole Wendy rancheteando la tarde. 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
1: ¿Cómo se prende esta cuestión? De esto, ahí lo voy a arreglarlo, ya, porque si no lo voy a desconcentrarme. 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
1: 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Oye, ahora voy a arreglar overall, juez. Ahora voy a arreglar el singular, ya. Overall, juez. Pero WhatsApp lo caen, pero por cantidades por acá también, por gallo.
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1: Hay quien está por ahí en el. ¿Cómo que ya WhatsApp se ha ido por ahí a mi compa de allá de Talca? Y dice por acá, dice, saludos de Loncoche, Guaso, los topos por acá reportándose.
2: Sí.
1: Estamos pero tapados en agua. Ahora hacemos capiara o paren coipos más. Yo creo que paren más coipos que capiara. Oye, somos miles, dice. Un temita de los reales del valle, una cumbia cualquiera para allí. Ya, vamos a ponerle una cumbia de los reales del valle. Y por acá dice, hola, Guasito, Gacinto, ¿cómo se encuentra? Oiga, conocí a mi Nachita ayer, saludo a mi mamá Mercedes con nueva canción en los columpios. Oye, sí, pues ayer vino a visitarlo la Nachita, mi doquita por ahí, le mandaban saluditos por esos lados. Mi niñita, calladita nomás. Saluditos para la Nachita por esos lados, ¿ah? Y ahí estamos con los Walter y Flying Flames. Sí, pues estamos por esos lados. Hoy lo vamos con un temita que lo hayan pedido por esos lados, el pariente Pinilla. Hoy anda pedido el PJ. Pues saludito para Nene también. Operador también. Ella, la matrona. Ella, la Nene, la matrona, operadora. ¿Ah? Operadora, ella, la uróloga, la uróloga. ¿Es verdad que soy urólogo, Nene? Gracias, y el examen de la próstata al ¿cómo es que llama? ¿Al quita mujeres? No, ¿cómo llama? ¿Cómo llama, nene? ¿Al come yegua? No, ¿cómo llama? Consólate, bestia, consólate. Hoy lo vamos con un temita cuando son las 14 horas con 43 minutitos. Lo vamos con este temita que suena por acá. Los rancheros de la frontera, los llaneros, calletos, sintoniza la quieta. Hoy nos quedamos con los llaneros de la frontera que dice, soy bandolero y me gusta ser vago. Saludito para el ratón vaquero.

0: la tarde.
1: Oye, ya arreglamos el teléfono, arreglámoslo. Ahora lo probé yo recién, ¿ya? Ya arreglamos por ahí el 722-83-7890. Arregladito por ahí. Ahora sí, ahora sí.
2: 722-83-7890.
1: Después lo vamos a comunicar lo de la pausa comercial, porque lo pide Laurita. Oiga, cuando son exactamente las 14 horas con 47 minutitos, lo vamos a un corte publicitario. Ya volvemos con más de Ranchereando la Tarde, que es lo original de Chile. Y lo vamos con este temita que lo pidieron por ahí los tobos. Los coipos, de allá de... ¿Dónde son mi compa los coipos? Ahí revoltándose, se hablan cosas, voy. Nos mandamos saludos para ellos, los quedamos con los reales del Valle. Arrullo Mañanero, vamos un corte publicitario y ya volvemos con más de Ranchereando la Tarde, que es lo original de

0: 8:52.
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0: Ahí. Oye, ¿cuándo son exactamente las 2 de la tarde con 58 minutitos? 2 de la tarde con 58 minutitos. Seguimos acompañándolo aquí en la original de Chile en tu programa Rancheteando la Tarde. Ahora sí lo arreglamos, oiga. Ahora arreglamos por ahí el numerito telefónico, oiga. Estaba con un dipilfito. Pero yo rapidito me siento los errores nomás y le metimos mano al teiro y ya está preparado un lado.
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0: Así que ya está listo por ahí el 722-83-7890. 722-83-7890. Y la guan chilling flame flame.
1: Más 569-5006.
0: Igual que el chico mío, a puros tirones. Oye, señor compañero. Sí, ahí, volvimos. Un saludito a toda la gente linda que se acompaña cada día, cada tarde. Oye, por ahí en los casinos me mandan altos mensajes. Yo subo todos los días por ahí una fotito ahí, de que ya estamos en la radio y todo. Y muchos mensajes por ahí, oiga, lo escuchamos de acá del casino de Parrones, me dijeron por ahí. A él, lo amo a él por ahí, a él decía, dice por acá, hola don Jacinto, buena verlo, dice, lo escucho en la tarde desde el casino de los Vascos. Sí, bueno. Saludito por ahí para Margarita. Saludito. Margarita. Ay, yo te sueño cada día. Devuélvete, ¿qué te pasaste? Saludito para la gente que trabaja por allá por los Vascos, oye, lo escuchan bastante por esa orilla, le ponemos saludito para allá para el lado de los Vascos, donde está el gerente general Turrín. Creo que ahora está complicado, está en esta fecha, está haciendo, ¿cómo que se llama? Los aguinaldos, está preparando los colemonos, los pan de Pascua. Es que ahora para el 18 le dan su cajita ahí con colemonos y pan de Pascua para el 18 de tiempo. Muchos fundos lo hacen así para el 18, ahí para que la gente pase a la parrilla y se come un rico pan de Pascua. Se come un pan de Pascua con un rico col de mono, ¿eh? Celebrando la fiesta patria, pues. Oye, ¿a los topos les dan algo allá o no? ¿A los topos les dan algo allá para el lado de un coche, no? Sí, casi a todos le dan por ahí, oiga, su pancito Pascua para el 18. ¿Y cómo es que llama su col de mono? Y para toda la gente que está por ahí escuchándolo, oye, que se acompañan la otra vez, me decían también que lo escuchan bastante por allá por el casino de Algüe. Oye, por el lado del casino de Algüe también lo escuchan bastante por esos lados, me decía una señora. Yo lo escucho por allá en el. Decía, ¿eh? ¿Estaremos llegando allá o no sé? Y donde lo estén escuchando por ahí le ponemos saludito. Oye, le ponemos saludito también a los amigos La Consu. Oye, a los maestros que se acompañan también, oye, de la original de Chile.
2: Sí.
0: Los maestros aquí al lado de la radio, oye, le ponemos saludito por ahí también. A todos los maestros que están por ahí en el rompo, en el huevo. ¿En qué más? En el estuco. En el cerámico, que está, hay unos que no son maestros, pero igual pareciera como que están poniendo por ahí, pasan de rodilla. El maestro es Rafa Macondo. ¿Qué maestro conozco yo que son bravos para poner cerámico? No es porque sean bravos para poner cerámico, pero pasan de rodilla. Oye, el maestro Macondo pasa poniendo cerámico de rodilla. El chefo pasa poniendo cerámico de rodilla. El cegua, no, ese pasa de guata. Maestro Guillermo también pasa de rodilla poniendo cerámico. Si te conoce un maestro que le diga que es bueno para poner cerámico, ¿para qué se la vamos a tirar tan directa? Po? Y usted me manda el servito para acá, un servito para el maestro bravo para el cerámico. ¿Quién es el cigarrillo? El maestro rojo. El chano. Bravo para el cerámico. El maestro ahí de. ¿Cómo es que llama? De la ánima. El maestro, la ánima. El forro.

0: Estamos escuchando la buena música del columpio ahí junto a los rieleros cuando son las 15 horas con 6 minutitos. 15 horas con 6 minutitos. Recuerda que nos acompaña nuestro fiel auspiciador que hace posible su programa, que es la original de Chile Ranchereando la Tarde. 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

0: vaya a dar besitos ricos, sabrosos y encantadores. ¿En dónde? Ahí. 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Ahí estamos listos, pariente, estamos listos con los auspiciadores, gallo. Cuando son las 15 horas con 11, goza el 11 hoy. No, para mí que este es como una profecía que me va a pasar. Desde que digo la hora me sale el 11, las 3 con 11, entonces las 15 con 11, entonces las 16 con 11. Cada vez que digo la hora me sale el 11. ¿No tendrá algo el computador conmigo? Oye, 722-83-78-90.
1: 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Más 569-81-70-50-06.
0: Ahí lo están demoliendo, que es la original de Chile. Vamos a ver que está por esa orilla. Suéltalo, guaso, déjalo caer por ahí.
2: ¿Qué pasa, pariente? Ya andamos aquí por Doñihue, casi llegando a Rancagua trabajando. Póngase un temita, oiga. De los líderes de Chile, cualquiera.
0: Mira, pariente, por ahí vamos a poner algo de los líderes de Chile. Saludito a la gente que anda por ahí, oye. Saludito a todos los que vienen de vuelta a los furgones, oye. Porque muchos vienen de regreso ya. Hoy día estuvo rico el día, vas a sacar. La mañana estuvo fresca, pero rica. Oye, saludito a todos los que andan para afuera, ahí vienen en los furgones, oye. El que viene jugando a la bay con el al yo-yo. Póngale un palmetazo, nada, que los cabros de antes como a las 5 de la mañana va a salir para afuera, para ahí. El Pepe Grillo, el Cizarro. ¿Quién más sale a trabajar para afuera? ¿Quiénes salen de la escuelilla a trabajar para afuera hoy? No, los otros trabajan por ahí nomás, por aquí nomás. Saludos a todos los temporeros y las temporeras, oiga, labor ahí muy sacrificada. Y más aún para las mujeres, eso hay que siempre decirlo, oiga, porque la mujer, cuando es temporera, la mujer llega a la casa y sigue con los labores de la casa, pues. La mujer tiene que empezar a lavar, tiene que ya, por ejemplo, ver la ropita para los otros días, dejarla sequita, que se ore, todo eso. Y a veces el marido llega y vamos sacándolo las botas nomás y ahí quedó la ropa. La mujer no, pues la mujer llega, ya cuando está terminando la faena en la tardecita, está pensando que hoy a saber mañana de colación, las cabras que irán a saber. Así que le mandamos un saludito a todas las temporeras por esa gran forzada pega de ser temporera y a la vez dueña de casa, ¿eh? Le mandamos un saludito para toda ella, ¿eh? Le ponemos buena música esta tardecita porque nos vamos con este de mira. Suena por acá, oiga, los pistoleros del Zul. Y dice por acá, la Casimira en tu radio Azúcar 15.

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el líder de Sil, el Julián. Acá sintoniza, dicen Julián. Voy avanzando la tardecita, día jueves 6 de agosto, ya donde... Bueno, sacame la sombra mejor, pariente. En serio, están cayendo los whistles asados, saludito para allá, para el sábado allá de población.

0: El Wisse de Wisse. Manolo, que están por ahí acompañándolo esta tardecita, venga, con la buena música que le ponemos todos los días por aquí en la original de Chile. Somos una compañía, oiga, ahí con buena música, instituciones musicales que lo van haciendo, oye, y saludando a toda la gente linda que se acompaña cada día aquí en tu radio Azúcar. Pura leña gruesa, no, ya le hemos puesto bueno, que es como 18 de septiembre. Ay, que está lindo el clima. Ay, yo lo estaba esperando y parece que las cuecas en la oreja me están zapateando. Oye, por estos lados cayendo los guasapitos que hice por ahí.
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0: Dice por acá, oiga, buena, guaso, Jacinto. Saludos, muy buen programa y muy buena la música. Me gustaría escuchar el tema. El muchacho alegre, ¿ya?
2: Sí.
0: De la tierra. Nos escuchamos por acá en Culiprán. Saludito para la gente por allá por Culiprán. Qué rico, rico es Culiprán. Qué rico, rico es Culiprán. Qué rico, rico es Culiprán. Qué rico, rico es Culiprán. Para ir a buscarle el temita, así que está por esta orilla, oiga, ¿ya? Saludito para quién está por allá por Culiprán, oiga. Hay que hacerle el saludito por allá a todos los amigos que están por ahí. Oiga, le mandamos saludito a los que están por ahí en el criadero Las Palmas de Culiprán. Han sido a mandar sacando la cabeza por esos lados. Vamos a ir a Culiprán. Así que le mandamos saludito por esos lados, pariente. Oye, 15 horas con 22 minutitos. Dos están demoliendo, variantes. Dos están demoliendo aquí en la original de Chile en compañía del cuadro Jacinto. Menos capaz, bye. Segurito. Ponele perro nomás. Oye, saludito para todos los arrendadores ahí también. Oye, a los peticeros le mandamos saludito siempre por ahí también, ¿ah? ¿Eh? Y a toda la... Ahí volvió el teléfono, gallo. Ahí, ahora se arregló. Ahora fue que fue. Ahora se arregló ya. Póngale llamadito por ahí, ¿eh?
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0: Aló, buenas tardes. ¿Con quién por ahí?
3: Buenas tardes, caballero.
0: Hola, ¿cómo estamos? Lo más grande de lo más grande. ¿Cómo estamos, don José Tomás Gómez?
3: ¿Pero qué quieren que le diga? El teléfono ya parece que ya lo echaron al bolsillo ya.
0: No, señor. Oiga, ¿sabes que en serio? Si yo no me había dado cuenta que estaban con problemas en el aparato, señor.
3: Sí, no hacía pío ni pavo.
0: No, si yo dije, ¿qué pasará? Dije, yo le pegué una raízadita por ahí, me puse el overol, me metí para adentro, claro que dejé la oreja afuera.
3: El técnico estaba ahí mismo.
0: No, el técnico no, si el tonto es bueno. No. No hay cualquier cosa, oiga, si no puedo arreglarlo, voy a buscar a Chiquitito Poncho y lo meto para adentro, que él lo vea, pues.
3: Sí, sí. No hay problema ahí.
0: No.
3: Ahí dice que no hay problema.
0: No, ese hombre le pega, le despega, le zumba, le hace todo, pues.
3: No,
0: y
3: en caso que hay que subirse arriba de algo, el livianito, él, oiga.
0: No, oiga, ese sábado se sube y se mete en cualquier lado.
3: No.
0: No, bandeo de los bandeos.
3: No bajarse.
0: Es bandeo.
3: Dice que es mejor para subirse que no bajarse.
0: No, para subirse, creo que rapidito el sobao, decían unos amigos ayer. No. Unos amigos ayer en la tarde decían que rapidito para subirse a unas yeguas del pasón que le perdieron el año pasado.
3: Oiga, ayer andaste por San Fernando ese toro.
0: Mírelo, por allá anda.
3: Claro, yo andaba por ahí por San Fernando, andaba. Yo lo llamé ayer y me contestó, estaba por ahí por San Fernando.
0: Mírenlo, ¿a dónde lo tiró el tinguiririca?
3: Claro, es que andaba comprando un toro.
0: Tómenlo el torito, mírenlo.
3: Tenía uno allá y le estaba tomando la misma hija, las vaquillas nuevas. Y ahí es donde el toro... Entusiasma como dueño.
0: No, pues sí. Oiga, los animales ven al dueño nomás y son como el dueño.
3: Sí, pues. Sí.
0: Debo. ¿Y usted cría animalito o no?
3: ¿Ah?
0: ¿Usted cría animalito por ahí o no?
3: No, yo tuve unos caballos nomás, oiga.
0: Ya, porque me dijeron que tenía un carnero la bolsa y andaba saltando alambrado por todos lados.
3: Crié años atrás, crié.
0: Sí, me decían que tenía un carnero usted y que andaba saltando alambrado por todos lados.
3: No.
0: ¿Es lo que me dijo Chico Poncho a mí? Oiga, ¿qué le has saludado por esta tarde?
3: Ya. Tóqueme una casa. Mi abuelo tenía un caballo.
0: ¿Mi abuelo tenía un caballo?
3: Sí.
0: Ya, mi abuelo tenía un caballo. Ya, por acá lo vamos a buscar, pariente, ¿ya?
3: Ya, vamos juntos, parece.
0: Ya, pues, gusto siempre escucharlo por esta orilla, Moñol.
3: El gusto es mío, parientito, que estemos muy bien, mucho salud.
0: Cuídeme
3: para la radio.
0: Chao, chao.
3: Chao, pariente, chao, pariente.
0: Ahí está don José Tomás Gómez, que tiene la linda familia. Era mandar un saludo grande para un amigo de allá de la Alajuela. Don José Tomás Gómez. Quiero decirle que somos miles. Es mío, la idea. Oye, vamos con nosotros, llama a abrirlo el teléfono, por favor. Vamos al que está por ese lado en el 722-83-7890. ¡Aló!
2: Buenas tardes.
0: Muy buenas tardes, ¿con quién tenemos el gusto de comunicarnos por ahí?
2: ¡Aquí nomás! ¿Con alguien será?
0: ¿Con alguien? ¿Quién puede ser alguien? ¿Es grandecita usted?
2: No tan grande.
0: Pero a rato se estira.
2: ¿Qué poquito nomás? Algo por ahí se estira.
0: ¿Es media chiquitita?
2: Más o menos, dijo el tonto.
0: ¿Cómo estamos con aire, Elvira, pues?
2: Así bien, compañerito. ¿Qué para qué andar ya quejando los platos aquí? De alguna manera hay que arreglarlos nomás.
0: Sí, pues, comadre, ¿qué? Lo vamos a quejar usted tranquila nomás. Esa patita yo se la voy a arreglar, se la ven a la EA. Yo le voy a hacerle el favor de arreglársela tranquila usted nomás.
2: Ya no venga nada, ya, compadre,
0: para quién se agranda. Bueno, comadre, yo le estoy diciendo que yo le voy a hacerle el favor y se la voy a arreglársela.
2: No, y qué respeto, compadre, ¿a dónde queda?
0: No, pero comadre, con respeto, yo le voy a hacerle el favor y le voy a arreglársela con respeto. Po. Si usted en estos momentos anda cojeando, yo la voy a dejarla corriendo, comadre.
2: Ojalá, compadre, si estoy
0: bus, ya
2: no hay cómo tirar la patita ya,
0: poiga. Bueno, ¿y cuál es el motivo que... Dígame, ¿cuál es el rodamiento que le está fallando?
2: Aquí la ruedita, pues, compadrito. Sí, esa es la que no lo puedo doblarlo, pues.
0: Ya, yo, no. Yo, comadre, yo le voy a hacerle un trabajo muy bueno a usted. Yo le voy a hacerle un trabajo muy bueno, con respeto, sí. Usted se merece un trabajo bueno, comadre.
2: Ojalá que quiera todo me hiciera lo mismo, pero al final no pasa nada, pues. ¡Oh!
0: No, si algunos dicen nomás, pero no cumplen nada, comadre. Yo soy bueno, yo soy de verdad, comadre.
2: Así lucho.
0: Yo le voy a hacer un trabajo más o menos, comadre. Oiga, lo que sí le recomiendo, que cuando yo vaya a hacerle el trabajo, va a tener que tener un tarrito como de 200 litros de agua, porque va a bajar al agua cada rato.
2: Ya, compadre.
0: Va a quedar pidiendo agüita cada rato. Cada vez que yo le meta la manito en la rodilla, va a decirle, ¡ay, compadre! Y ahí va a ir a...
2: Oye, compadre, con todo respeto, no irá a hacer la cosa.
0: ¿Cómo, compadre? Si a mí no me duele nada la rodilla, a mí no me duele nada.
2: No, pero sí, que sí. Puede que a lo mejor el dolor se lo zapase a usted, compadre.
0: No, sí, tranquila nomás. Yo le voy a sacarle el dolor y se lo voy a zapasárselo a otra persona, ¿para qué? Siempre se ha dicho que los parapsicólogos, los mentalistas, que como trabajamos así con esto de la cuestión esa, yo le voy a sacarle a usted ese mal, porque a usted, yo solamente usted me manda una foto para acá, yo le voy a mirarle los ojos y yo voy a saber lo que usted tiene con él. ¿En serio? A usted en estos momentos le han tirado mal, pero no la han cargado bien. Yo le voy a ayudarla por ahí.
2: Pero
0: con
2: la que me saque la cosa,
0: no, si el problema es que le han tirado carga, pero no la han cargado bien, comadre. Ese es el problema. Yo lo voy a arreglarla por ahí, ¿ya?
2: Pero que la persona que me lo tiró no salió cargando,
0: pues. Sí, pues, oiga, sí, yo creo que me. A lo mejor, claro, ahí está el problema, que no le han salido darle bien la carga.
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0: No, pero tranquila nomás, comadre. Deje nomás, cuando yo meta mano en su cuerpo, ahí va a ver que va a quedar bien.
2: Esta
0: vuelta
2: a ser difícil, yo creo,
0: para
2: que la
0: arreglen
2: bien,
0: oiga. No, pero yo le voy a hacerle una pega más o menos, madre. Tranquila.
2: No te va a hacer ninguna pega buena, compadre. Si todo lo que ha hecho, creo que lo ha hecho malo.
0: Ah, entonces no, pues ya. Listo, no. No,
2: compadre. Uno quiere hacer. Usted
0: quiere. Mire, por aquí mandan. Guatana manda WhatsApp, dice por acá Guatana, hay que hacerle alto trabajo porque puede que ya no tenga arreglo, mire.
2: Dígale que lo dejemos así nomás, ¿ya?
0: Y dígale que lo va a dejarlo así nomás.
2: Dígale que lo deje así nomás, es como él lo diga, que está todo bien. Pero que no se deje equivocar nomás, dígale, nada más.
0: Que no le haya llegado fuerte el rebote.
2: Sí, por eso me digo que con cuidadito que ande nomás, dígale.
0: Ya, comadre, yo la voy a arreglarla y le voy a dejarle su piernecita buena. Lo que sí le tengo que pedirle que tenga una banquita, porque le tengo que ponerle la pierna en un altito, ¿ya?
2: No, si eso no hay problema, compadre,
0: ¿ya? Ya, comadre, oiga, ¿qué le vamos a ponerle por estos lados? ¿A quién va a saludar?
2: Quiero que salude a todos.

0: Ya, saludito para la Margarita por ella y para todas, que somos miles.
1: Sí, para la Margarita.
0: ¿Y qué le gustaría que le pusiera a esta hora?
1: Consteladora, no, perdón, compadre.
0: ¿Qué le pasó?
1: Estoy haciendo algo,
0: me saltó,
1: compadre.
0: Oh, le saltó, quizás. ¿Qué estaba haciendo? Y le saltó. Ya.
1: Y
0: estoy
1: haciendo las papitas doradas, por eso me saltó.
0: Ah, oh, cuidado con la papa. Ya.
1: Ya, compadre. Una canción bonita, póngale una buena, nomás para todo este radio líquido, compadre.
0: Ya, compadre, cuídame.
1: Oiga, oiga, compadrito. Y quiero que le dé un saludo a la Marcelita. De San Roberto con Don Marcelo.
0: ¿Ya?
1: Él escucha todos los días. Mire que la Marcelita ahora me está quitando de hacer tortilla y churrasca, ¿ya?
0: Ya. Ya, dígale.
1: Así que manda... sabe por qué, ¿ya?
0: Ya, dígale que le mandamos, le decimos que le mandamos saludos por estos lados, ¿ya?
1: Ya, porque usted nos dice que lo quiere puro conocerlo, porque dice que la dañaron con el puro dedo chico nomás, dice.
0: Lo único que quiere es conocerlo. Porque hay arreglando el dedo nomás, porque va a ser difícil, M. Ya.
1: Quiere puro conocerlo y
0: música por estos lados, nos quedamos con Vicente Fernández que dice, la ley del monte, cuando son exactamente las 15 horas con 34 minutitos, la original, tu radio azúcar.

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1: Haciendo las peticiones musicales cuando son las 15:37, quedamos con los hermanos Bustos y el caballo de mi abuelo. ¡Yo!

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2: Haciendo la ahí sí. Oye, ¿escucha bien o escucha cortado? Oye, vayan diciéndome por ahí porque parece que yo me escucho cortado por acá. Oye, por ahí lo llegaba WhatsAppito, me llegó un WhatsApp por acá, oye. Me llegó un WhatsApp muy especial porque me dijo no diga el nombre, ¿ya? Dice por acá, hola don Jacinto. Quiero enviarle un saludo muy especial a una persona que hoy día pasé a visitar. No voy a decir el nombre, pero él siempre dice, somos miles. Este amigo dice que fue muy grato estar junto a él, ¿ya? Y verlo como hacía esa sopa y pilla tan rica. Como los conquistáis gorditos, o sea, de veras que no dijera el nombre. Que no dijera el nombre, ¿vale? ¿Ya? Pero dice que lo miraba y le miraba la sopa ahí. Con una paciencia que él freía y freía. Sirreaba y sirreaba. Fue tan rico verlo, dijo, y tan rico, tan tierno que es él. Y siempre tan amable, dijo. Así que por mí pasaría a verlo todos los días, como hace tan rica sopa y pilla. Por favor, don Jacinto, le pido que no diga el nombre, solamente él va a saber quién es cuando usted le diga, somos miles. ¿No te pesamos? ¿Estáis pasando por buen momento, hombre? ¡Ay, ay, ay! ¡Ando arreglando la pesebrera! Saludito por ahí para el amigo que le dedicaron una canción, de ahí la vamos a colocarla. Le dedicaron una canción de parte de su admirador secreto. ¿Por qué se acuesta tan temprano el sábado? ¿Ah? Mami que tiene pierna pelúa y bien pelúa. ¿Por eso se acuesta tan temprano el sábado? Cuando llamo para acá estoy acostado ahí. No voy a decir quién es, pero dice, estoy acostadito ya, me gusta, papá. Oye, cuando son las 15 horas con 42 minutitos, recuerde que nos acompaña quien por esta orilla, oiga, Club Mantra, la disco que la haya por esta orilla de las cabras, la mejor entretención, la mejor animación, lo mejor en DJ. 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
2: 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WhatsAppito por estos lados, también lo llegan por estos lados, que dice por ahí los guanchos inflamables, el guaso, échame la correr por ahí.
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2: Saludos a Bochina. A Boceña, Boceña, Boceña, ¿quién es? El ministro de la población, dice. ¿Quién es el Bocina? Bocina. Oiga, con un temita, ya, ahí da, buscarle por ahí el temita, saludito por ahí al Boceña, ¿quién es Boceña? Oye, anda perdido el chavo de Guayacán. Luego se casó ya. Oye, viéndolo Lolita. Ya viéndolo Lolita, lo vamos a otro corte publicitario aquí en Rancheriando la Tarde. Hoy nos vamos con este temita que le dedicaron al rey de la sopa y pía. Y creo que se está especializando y quiere que le hagan calzones rotos. Ya, pues me dijeron que le dedicara este tema de manera muy especial de un admirador secreto. Pero que no dijera el nombre para quién era. Solamente usted dele una pista para que él sepa. Yo le voy a darle la pista. Somos miles. Somos miles. Y dedíquele ese tema de parte de su admirador secreto, ¿ya? Y nos quedamos con los embajadores de Vallenato que dice... Saludito para él, te lo mereces todo. Somos un corte publicitario, somos miles.

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1: Las 3:52.
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2: Cuando son exactamente las 15 horas con 56 minutitos, son el llanero y un

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2: Señor Ranchereando la tarde, cuando guardes de cloro marca exactamente las 15:59 minutos. ¡Oye! Oiga, a un minuto de las 4 de la tarde, ya ahí poniéndole buen día este día jueves, gallo. Donde el cuero está, pero para samame, de pariente, está para samame. Hoy día, es como, ¿para qué está rico hoy día? Para un cholo con leche condensada. Solo con leche condensada, ¿cómo está, pariente? ¡Ay, ay, ay, gallo, hombre! Con una sopa y pilla ahí para pasar a buscar donde cortito la fruta, ¿ah? Vamos a pasar a buscar una sopa y pilla ahí que lo dijeron, lo pillaron haciendo picarones, ¿ah? No, bueno, para una sopa y pillita hoy día con un claro que hay que mandarte, o sea, para comer como a la hora que salgo yo, como a las 8:30 que estoy llegando a la casa por ahí, tengo que mandarme más o menos una tira de un mansoprazol, eso, ¿cómo se llama? ¿Qué masoprol? ¿Cómo se llama esa pastilla para el dolor de estómago? Tengo que mandarme una cachada de comezaprol hoy, una cachada de comezaprol para poder mandarme un vinacho con leche condensada, un cholo. Yo no se va a ir pillando. Bueno, te lo cuento, y cuando son las 4 de la tarde suena por ahí el 722-83-7890. ¿Quién está por ahí, guaso?
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2: Aló, yo ando por aquí, ¿quién anda por ahí?
3: Aló, compadre Jacinto.
2: Buena, mi compadre, ¿cómo estamos? Lo más grande, lo máximo, papá.
3: Por Dios que no lo doy de lleno, compadre. Me comí 17 subempillas secas.
2: ¿Ya?
3: Y ahora me estoy mandando, yo, 8 batallas.
2: Ah, pero le queda tu espacio todavía, puñor.
3: No, me queda para unos 6 más.
2: Sí, pues no, si el amigo que le mandó el saludo dijo, hoy se veía tan lindo haciendo sopa y pía, dijo.
3: Por Dios, yo, comer sopa y pía, yo.
2: Sí, oiga, ¿y quién fue el amigo que lo...?
3: Me mandé 17 fregas, pues. Y no comí más porque estaba muy caliente, lo estábamos sacando y dándole, yo.
2: Oiga, ¿y a usted le gusta seca o moja?
3: Claro, doble tiro.
2: No, total ahí cae alto, señor, y el chancador está bueno.
3: Yo le estoy tirando de las pasadas, pariente.
2: Tome una pasadita nomás, pues. Oiga, bonito el saludo que le mandaron.
3: Ya.
2: Oiga.
3: Dio 8 de las pasadas ya.
2: 8. No, y caen varias sartenas más caen ahí, pues.
3: ¿Ah?
2: Caen varias sartenas, sí.
3: Por Dios,
2: oiga, ¿y quién es el amigo que le mandó el saludito ese? Que lo pasó a verlo en la mañana, dijo.
3: No sé quién sería, pariente.
2: No sé, para acá mandaron un WhatsApp escrito y decía eso. Que le haya gustado verlo, que se veía muy lindo haciendo sopa y pilla y que la miraba con una ternura.
3: Oye, pariente, bueno, ahora pasa un amigo de Rengo.
2: ¿Ya? ¿Venía cojeando?
3: No, pasó y plantó una llena de su guaypilla también.
2: ¡Tome! ¡Ese hombre lindo! Vamos a ponerle...
3: Hicimos 180 de guaypillas, pollo.
2: ¿180?
3: 180, quedan como algunas... Puta, que eran algunas 18 que eran...
2: Ya, pero hay que ser bien claro en esto, hay que ser legal. Son 150 para usted y el resto para los amigos.
3: Claro, y 30 para los amigos.
2: Sí, pues si con 150 usted está bien para la primera, pues para la primera.
3: Bueno, pues. Pariente, yo voy a estar con hijo aquí, no me puedo parar, pariente.
2: Ah, ya, voy a llamar a los bomberos.
3: Claro, los bomberos, voy a venir a estos conchos más allá.
2: Roja, amarilla, roja, directa, roja.
3: No, roja,
2: pida disculpa al tiro, pida disculpa.
3: Oiga, pariente, bueno, discúlpeme, sea Dios, es que estoy tan lleno, no sé para dónde los pico, ¿no?
2: Ya.
3: Estoy tan lleno, pariente, por Dios, que no sé lo que hablo, ¿no? Ya. Por Dios, como eso, voy pilla, ¿no?
2: Ya, oiga, ¿y a quién va a saludar?
3: Bueno, a todos los de la Radio Zunca, pariente. A Carlito Cerona, a la Susanita, a la Leona,
2: ¿Ya?
3: La luz clarita, toda la gente, pues, pariente, que somos millones y miles.
2: Somos millones de sopaipillas y miles, pues.
3: Ya, con millones de sopaipillas aquí, yo estoy roto aquí con sopaipillas ya.
2: Ya, vamos, que necesita. Está roto, el gordito necesita que lo vayan a su silo, que lo vayan a su silo.
3: ¿Va a bajar usted la de sopaipillas, pariente?
2: Ay, claro, la voz, si usted está durmiendo, pues.
3: No,
2: para esperarlo, puñón. No, tranquilo, no baño, porque usted después... No. No.
3: ¿Tiene miedo al chico?
2: No, el chico pasa de largo nomás. Ya, señor, ¿y qué le vamos a poner, el carretonero?
3: Ya, póngale el carretonero, pariente. Así tengo un carretón para que me pare de aquí.
2: Ya, cuídame, chao, chao.
3: Ya, pariente, chao, pariente.
2: Vaya, voy a buscar un palo acá y lo voy a ponerle por el lado la cepa de eje nomás. Se le salió, hay que reconocerlo, se le salió, dijo. Este sobao para mí que a la noche no va a quedar dormido cortando cordero, va a quedar dormido contando sopa y pilla. Bueno, vamos con un tenido por estos lados, cuando son exactamente las 16 horas con 5 minutitos, 4 de la tarde con 5 minutitos, suena la banda tropical de Vallenar que dice...

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1: Hablando de la buena música de la banda tropical de Vallenar, que dice machuca, machuca el chile cuando el cuate de cloro marca exactamente las 4:08. 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

0: Hoy estamos con nuestro oficial, ¿vale? Cuando son las 16 horas con 12 minutitos. Oye, me llegan WhatsAppito por el otro lado. Vamos a ver qué dice por ahí el WhatsAppito.
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0: Dice por el otro lado el WhatsAppito, dice don Jacinto, ese auditor que le mandó saludos al gordito de la fruta, es el mismo que le mandó saludos y un beso en la semana pasada a don Alberto Lara. O sea, se lo está peleando a los dos. Quiere juntarlo a los dos para que sean más de miles. Me naiga los ojitos, venga. Oye, por acá me llega, me dice don Jacinto, nuevamente soy yo el que le gustó ver al gordito de la fruta amasar. Escuché ahí el llamado del gordito y dijo que había hecho 180 sopaipillas. Mentira, dice. ¿Cuándo va a ser 180 sopaipillas con un kilo de harina? Yo cuando pasé por ahí estaba con un kilo de harina haciendo sopaipillas, más encima le echó mucha agua y él estaba muy clara. Así que tiró el manotazo para el lado que había un saco con harinilla y que le había echado al resto de harina para poder que le quedaran bien las sopaipillas. Tome este sobao, oye. Tomen el Somos Miles, hace sopaipillas con harina revuelta con harinilla. Tómenlo el sobao. Ese hombre lindo. Bueno, mejor le echó el resto del saco de harinilla y por eso hizo las 180 sopaipillas, pues. Y la harina de la bolsa era para el sabor nomás, yo creo, pues. Por eso no he preparado lo mejor, pues. Imagínese si hizo sopaipillas con harinilla, de estar chancado. Oh. Oye, por Dios, que está arrancado este puta madre, pues si terminó de hacerle, dicen que dijo que había hecho 180 sopaipillas y más encima el amigo lo vio que tenía un puro kilo de harina, claro, pues le mandó el saco de harinilla, pues. Le mandó el saco de harinilla, este sobao, por eso hizo tanta, claro, y ahora no puede moverse, debe estar arrancado. Ah, por eso yo decía que hay que hablar con los bomberos para que lleven una motobomba para que le hagan un lavado de estómago. Hay que hablar con los bomberos para que le hagan un lavado de estómago al sobao. ¿Sí? No, y tiene que llevar una motobomba como de 10.000 pulgas. ¿Y qué dice por acá mi compa? ¿Qué dice por esta orilla?
2: ¿Cómo está, pues, amigo?
0: Buenas, buena pariente.
2: Buenas,
0: buena,
2: su pipilla, oiga. Más buena, que otro poco tiene que quedar. Oiga, amigo, me podría mandar un temita del grupo Disparo, Corazón de Piedra, por favor. ¡Chao, chao! Gracias.
0: Vale, pariente, por ahí la vamos a colocarle piñascaso de piedra. Oye, los que estén por ahí, los amigos que llaman a ese de ahí del lado de donde cortito la fruta, vayan a él, lo que está zancado. Oye, está zancado el gordito la fruta, pariente. Oye, este sobao se va a rajarse, se va a aguantarse. Vivo, imagínese gordito la fruta y ahora con donde comió esta cuestión de harinilla, de estar estrítico, ¿sí o no? De estar estrítico. Ya, nos vamos con un temita más gordito la fruta para que él casi puede bailarlo, para que le haga un poco la sopa y pilla, pariente, con el...

0: marchando de cantina en cantina, que es la original de Chile, cuando son las 16 horas con 23 minutitos, poniéndole pura leña gruesa mediante. Oye, saludando por ahí a toda la gente que está en sintonía, que ya llegó a la casita, van camino ahí de los trabajos. Oye, le mandamos un saludito a toda la gente que se acompaña de la original de Chile. Oye, WhatsAppito por otro lado, que decía por ahí mi cumpa, ¿eh?
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2: Oiga, y si le llevo la excavadora para allá y le mando una tiradita para destacarlo.
0: No, si el problema es que no pueden pararlo, señor. No, si de arrancado. Lo que vamos a tener que hacer, yo creo que hay que ir a buscar un tambor de aceite quemado y darle una sopa y pía, pero en vez de pasar por aceite quemado. Yo creo que va a haber que darle a mi cumpita gordito la prueba, una sopa y pía, pasar pero por aceite quemado, para que pueda correrle. Mire que a él nomás se le ocurre comer sopa y pía esas con ¿cómo es que llama? Con harinilla. Por eso quiere invitarme acá, porque para allá, pues quiere que le ayude a San Carlos. No, yo no me meto más, cuestión. No, ¿se sabe en el chiste del elefante con la hormiga? Así voy a aparecer yo. Oye, en el del elefante con la hormiga, ¿eh? Oye, cerebro, ¿qué le pasará? Oye, ya lo vamos a ir con un temita por ahí que lo hayan pedido ya a prepararse mis mujeres. Me la he olvidado, mis mujeres, más encima la caja de feita, como ando el día jueves. Oye, prepárense mis mujeres porque ya viene su temita por ahí, mis cositas para linda. Han estado flojona hoy día, ¿qué les pasó? Han estado flojona mis mujeres, prepárense por ahí, mis cositas para linda, porque ya viene su temita, ¿ya? Antes nos llegué con este de grupo de disparos y después le voy a poner el de ustedes, ¿ya? Y lo vamos a poner el temita del grupo Disparo, que dice Corazón de Piedra, cuando son exactamente las 16 horas con 25 minutitos en su programa Ranchereando la Tarde.

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1: Oiga, ahí estamos escuchando el grupo Disparo Corazón de Piedra. Oye, saludando a todas mis mujeres que están por ahí en sintonía. Oye, le mandamos saluditos a todas ellas. Le mandamos saluditos a todas mis mujeres. Prepararse porque ya viene ahora su temita. Así que la que me vaya parando, Liki, va a salir ahí con su cancioncita linda, hermosa y preciosa. Mi cosita pa' linda, ¿ya? Oye, ya, así que le vamos a mandarle saluditos para todas. Si me lo olvida una, es porque me le paso, ¿ya? Ya este día, jueves 6 de agosto, ya, oiga, le comenzamos a poner saluditos por ahí, oiga. ¿Quién le ponemos saluditos por allá por el lado de Quilicura? Oye, para el lado de la CA, le mandamos saluditos por ahí a la Morenaza. Le mandamos saluditos por ahí a la Pamelita Jerez.
2: Sí.
1: Le ponemos saluditos por ahí a María Elena. Oye, le ponemos saluditos por ahí también a la Susanita, la Diona. Le ponemos saluditos por ahí a quién más. Y a la amiga María Cristina. No, María Cristina, sí o no. No, María Inés, a María Inés por ahí. A la Tigresa. Le ponemos saludito a la Rosita por acá, por abajo. Y le ponemos saludito por ahí a la Rosita también esta tardecita. Le ponemos saludito a quién más, a la Moniquita Jerez también, pues. Oye, le ponemos saludito por ahí a la juez Ubuco, Guasaloma, a todas las amigas de la Moniquita Jerez también, a toda la guairilla esa de las cazuelas de porcino, ¿no? Cazuela de vacuno era, pues ahí está. Oye, le ponemos saludito también a la Marcelita que aparece por esa orilla, ¿eh? Le ponemos saludito a la Marcelita que está apareciendo por ahí. Le ponemos saludito a quién más por ahí, oigan, le ponemos saludito a la, ¿quién más? A la Marita Correa, le ponemos saludito a la Marita Correa, le ponemos saludito. Le ponemos saludito por ahí, para allá, para el lado de la ánima. Le ponemos saludito por ahí a la Norfeita. Le ponemos saludito también a la Oña Messi. Le ponemos saludito también a la Marita. Le ponemos saludito también a la Maquita. ¿A quién más le ponemos saludito por ahí? A la que están a través de la PP. Le ponemos saludito por ahí a la Alejandra. Le ponemos saludito por ahí a la Ale. Le ponemos saludito también, oye, a la... No, apareció el Brea. Oye, le ponemos saludito también a quien más de mis mujeres que están por ahí, oiga, a la Marcelita, a la Margarita. Le ponemos saludito a mi comadre Elvira. Le ponemos saludito a la Estelita, a la Estercita.
2: Sí.
1: Le ponemos saludito por ahí a quien más, a quien más. A mi comadre Elvira, a la Juanita. Le ponemos saludito por ahí a la Luz Clarita. Le ponemos saludito también a la Jacqueline. Le ponemos saludito también a quién más. A la Carito Vera.
2: Sí.
1: ¿Ya? Y a quién más, a la Anita le ponemos saludito. A toda, a la Rosarito también, pues. ¿A quién más le ponemos saludito por ahí? ¿A quién es? A la pariente ahí, ¿de quién era? De... Me le zapatele. Oiga, me le juez. Bueno, para toda, a la Rosadito, le ponemos saludito por ahí a la... ¿Quién más? A la Glorita también le ponemos saludito por ahí, ¿ya? Le ponemos saludito por ahí. Y a Mercedes, también a Mercedes. A todas ellas le ponemos saludito por ahí esta tarde, feita. Ya, venga para acá, ¿quién va a pasar de ella? Él, vamos a hacer pasar a quién, a la Alejandra, venga. Vaya para acá, Alejandra, siéntese por ahí. La Marcelita, ahí estoy, por la Marcelita, dice por ahí, aquí estoy. Ya, ahí siente por ahí, Ale, póngase cómoda ahí, con todo respeto, póngase cómoda ahí, para ahí usted en representación de la diva. Pues le mandamos un saludito a la Dina también, pues. Pues de parte ahí, usted representación de las divas de la original de Chile. Póngase cómoda por ahí, dice... Relájese, eso. Suéltese la trencita. Suéltese la trencita. Sí. Suéltese los rulitos. No, con respeto, siéntese por ahí. Cierre los ojitos. Ya, entre cogote y hombro. Ahí va el... ¿Y qué anda? ¿Y qué tiene? ¿Anda arreglando la fonda? ¿Está llena de acerrín? ¿Qué le pasó? Ah, le está ayudando a hacer el sopaipilla con harinilla al guatón de la fruta. Ah, por eso yo pensé que andaba arreglando la fonda con acerrín, no es harinilla. Dale, siéntese ahí nomás, ahí, con todo respeto, siéntese ahí, póngase cómoda porque ahora va el pampa y los Jacinto y... ¿Ya? Y nos vamos con este temita para todas mis mujeres. Oiga, ¿qué? Ahí nomás, ahí nomás. Acuérdense nomás ahí la línea. Ahí, ahí. Y nos vamos con todo con este temita cuando son exactamente las 16 horas con 33 minutitos. Para todas mis mujeres que están por ahí en sintonía, suena Noche de Brujas y dice...

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1: Me gusta estar enamorado. Le gustó mi chiquilla, le gustó mi mujer. Abra los ojitos, abra los ojitos. No esté pasando rollo, abra los ojitos. Este mito para ustedes con mucho cariño y amor. Lo escribimos hace poco rato con Canela. Con Canela recién estuve ahí en la cana. O sea, no, nada que... Pero recién lo escribimos con Canela y me dijo, pucha, Guaso, dame la letra y yo te ayudo a componerla. Y no, espero que le haya gustado a mis mujeres, ¿eh? Ahí le escribimos recién con Noche de Bruja y Canela y buen tema le hicimos, ¿no? Espero que le haya gustado mi chiquilla, ¿ya? Me gusta estar enamorado. Póngale nomás vos, perro. Oye, llegando Guasamito por estos lados, ¿qué hice por ahí la watching en Flying Plane? A ver, ¿qué hice por ahí la watching en Flying Plane, Guaso?
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1: ¿Qué dice por acá, Guasamito?
2: Colóqueme la canción templadito. Aquí estamos, papi, conmigo, escuchándolo yo. Aquí estamos. Ahí estamos, viejo, para que me coloque el temita del que le hicieron los hermanos Contreras. La pita, ya no pita, colega. Ya no pita, papito.
1: ¡No creo! No soy nada operador de maquinaria, besa yo, pues pariente, con eso se lo digo todo. No soy nada operador de maquinaria, besa. Oye, lo vamos con un WhatsApp, vamos con llamadito telefónico porque suena el 722-83-7890 por esta orilla, guacho.
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1: Buena, variante, ¿con qué me neuro por esa orilla, variante?
3: Te hablo con los más grandes de acá de Villa Balanteales, con el tío Cheque.
1: Buena, tío Cheque, ¿cómo estamos, tío Cheque?
3: Bien, aquí estamos, corriendo la show en la tetera para tomar choca ya.
1: Y ese es mi turno, mi cemental tempranito para irse al libro después al tiro nomás.
3: Para irse a abrigar tempranito nomás con la vieja ahí en la cama.
1: Porque hoy día va a letear fuerte la pava, a tener que ponerle movimiento para el frío, pariente.
3: Mucho frío.
1: Hoy día va a ser frío, pariente, así que la cama va a tener que crujir nomás.
3: ¿Lo que haga? ¿Será el cama?
1: Hoy día hay que tirarse a tierra, pariente.
3: Hay que tirarle mejor al suelo, con colchones
1: al suelo nomás. Cuénteme, tío Cheque, ¿quién va a saludar al pariente?
3: Ahí del Rato Tola y este de Radio Azúcar, pues ahí, oiga, porque somos miles y miles, así que no podemos nombrar mucho.
1: No, somos miles, más encima que ahora está medio zancado con sopaipilla el miles. Oiga, creo que le tiran delante, pariente, le tiran la sopa y pilla como ya se acerca el vicioso, creo que le tiran igual que en los juegos típicos, tirándole la sopa y pilla a la rana. Oiga, ¿qué te mira? Le vamos a ver, casi le alcanzamos a programar algo por ahí.
3: Oiga, póngase ahí, me quisiste jugar a la mala con los llaneros de la frontera.
1: Me quisiste jugar a la mala, ya, ahí lo vamos a ponerlo por esos lados. Si no alcanzamos, igual se lo enhebramos en el otro espacio, pariente, ¿ya?
3: ¡Uy, dale!
1: ¡Chao, pariente! Ahí el tío Che. Oye, por acá tengo otro servito por acá, por estos lados. ¿Qué hice por estos lados? ¡Ponele guajo! A ver qué me dice por acá, a ver lo que decía por acá, dice, oiga, ¿pueden saludar a mi nieta Melisa Rafaela Lago Carrasco? Está de cumpleaños, cumpliendo 5 añitos, de su abuelita Marcela, ya pues. Le mandamos un saludito por ahí a la bodoquita que está cumpliendo añitos por esos lados. Rafaela, feliz, que lo cumpla, Rafaela. Que lo cumpla la Rafita. Que lo cumpla feliz. Oye, sigo acompañándolo esta tardecita. 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
0: 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Oye, ahí estamos con nuestros auspiciadores que nos acompañaron esta tardecita en Ranchereando la Tarde. Oye, lo despedimos de Ranchereando la Tarde, pero ya venimos sobre la misma, lo vamos a llamar, oiga, en 11 con azúcar. Dale las gracias a nuestros auspiciadores que nos acompañaron esta tardecita rica de sol hoy. Oye, siento frío en las catimbas. Oye, le mandamos un saludito a toda la gente que se acompañó de Ranchereando la Tarde. Pero siga en sintonía porque hacemos un pequeño break y ya volvemos con más de su programa 11 con azúcar. Ay, ya. Estamos listos entonces con nuestros auspiciadores. Estamos listos con nuestros auspiciadores. Y ya volvemos con 11 con azúcar. Lo despedimos. Y volvimos a echar largo al buche, a remojar el guaguero.
1: Sí, sí, sí, sí, sí.
0: Y los amamos nuevamente de perro a perro. ¿Salieron todos los guasabitos por ahí?
3: Sí.
0: Sí, por ahí, saludito para la morenaza. ¿Qué dijo el gringo viejo a él? ¿A él qué dijo?
4: Hola, pariente, buenas tardes.
0: ¿Buena?
4: Servicio de utilidad pública. Se necesita darle el empacho al gordito. Se empachó con la sopa y pilla. A curar al pobre gordito. Cuando pueda, compadrito, un temita para los auditores fieles. Los 9 versos. Gracias, Casinteque.
0: Vale, parienteque. Saludito por ahí para el gringo viejo, que creo que también está así ayudándole a hacer sopa y pilla. Creo que el gordito la fruta le iba haciendo y el gringo viejo la iba picando con un chuzo. Creo que con un chuzo está haciéndole por ahí los hoyitos para que le frieran la sopa y pilla. Pariente gringo viejo, ¿cómo no darse cuenta que el gordito está haciendo la sopa y pilla con harinilla, señor? Imagínense, creo que ahí quieren ir a sacarlo ahí de la rama. No pueden moverlo. Creo que lo tiraron para el medio de la calle. Creo que dijeron a unos camioneros, pararon, que había el medio de los motoros. Allá tuvieron que meterlo para dentro de la rama de nuevo. Hay que ir a destaparlo, hay que ir a destaparlo. Vamos con un temita, oiga, nos despedimos con este temita, los hermanos con cera, la pizza para Aguilón Corto. Y a lo lejos este la pizza. Claro, vamos con este temita, rancheriando la tarde, ya volvemos con más de 11 con azúcar, aquí en la original de Chile.

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1: Las 4 y 52 minutos.
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0: maldito, no cuelguen. ¿Aló?
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3: Rico, ya estamos de regreso, ya estamos de vuelta aquí en la original de Chile para acompañarte en tu programa Once con Azúcar. Oye, ¿cuántas son exactamente las 16 horas con 57 minutitos? Estamos tramaditos por estos lados, oiga, para ponerle buen día aquí en Once con Azúcar. Aquí hasta las mismas 20 horas le vamos a estar tostando y moliendo aquí para que siga en compañía de la 96.7, pues. Recuerda que estamos en la 96.7, hoy saliendo por la app y la www.radioazucar.cl. Saludando a toda la gente linda que está asomadita por ahí, como decía el amigo, oiga, que están poniendo la teruja, están poniendo la paz ahí para ya empezar a mandar largo al buche. No, yo tomo los cuicos como a las 9:30, como a las 9 tomo. Como a esa hora estoy tomando 11, a los cuicos nomás, a los cuicos. Oye, aquí le vamos a ponerle buen día esta tardecita. Recuerde, oiga, vamos a ir tostando y moliendo, saludando nuevamente por ahí a la gente que está escuchándolo por ahí en la casita, los que lo están escuchando por ahí en los trabajos, en distintos lados donde estemos haciendo su compañía. Le mandamos un saludito grande a toda la gallá por ahí a un lado. Usted me va contando de dónde lo están escuchando, quiénes lo están escuchando. En la veguita por ahí, mientras los cabros están escarpando por ahí al manco. Están escarpando al manco por esos lados y están en compañía de tu radio Azúcar. Vamos a ponerle pura leña gruesa, pariente, día que aletear la paja, fuerte y gallo. Yo como soy esta cuestión de gastroenterólogo, yo sé toda la cuestión del clima. Hoy día va a aletear fuerte la paja, gallo. No le saquen a la tapita todavía las matitas. A los árboles frutales, eso quiere decir, no a la... ¿Qué matita? No, estuvieron la... No, reinar el atado que tuvo porque uno mandó un audio ahí con... No quería que le pillaran las matitas hasta las alacardas nomás. Así que, especifícate bien. Oye, para toda la gente que está escuchando la original de Chile, tu radio Azúcar, le ponemos buen día, oigan, 11 con Azúcar, aquí es la original de Chile, la de sabor tropical. Recuerda que nos vamos a comunicarlo marcando 722-83-7890.
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3: Y el WhatsAppito.
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3: Ahí están enganchando WhatsAppito por estos lados, los freas. Ya le vamos a ponerle por ahí. ¿Qué salió aquí? ¿Qué está mandando esto? ¿Qué está mandando? ¿Tri-gri? ¿O yo estoy mandando? No, parece que yo estoy condoleándome por aquí. Oye, le ponemos buena música para que arranquemos aquí, oye. Lo vamos con este temita. Suena Sebastián Almendra y el Tusa Negra. Aquí en la original, tu radio azul.

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2: Vacilar, oigan, y estamos arrancando con buena música, escuchando por ahí el Magia Negra, el Cusaneira. Cusaneira por estos lados, línea totalmente habilitada porque suena por ahí el 722-83-78-90, que entra por esa orilla.
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2: Aló, yo ando por aquí, ¿quién anda por ahí?
3: Yo, hijo.
2: ¡Hola, papi!
3: Cuesta más hablar con el presidente, usted mío.
2: Papi, es que ella ha tenido problemas con el aparato.
3: Siempre está fallando el aparato.
2: Devuélvase que se pasó, papi.
3: ¿Qué está diciendo, po?
2: Oiga, papi, un gusto escucharlo esta tardecita. Oiga, se le escucha rara la voz, está medio resfriado, ¿no?
3: No, que sabe que tiraron líquido aquí al lado a la mata de pasto a los viejos aquí con la cuestión de la edad.
2: ¿Ya?
3: Y discúlpenme que hablar.
2: No. A ver, ¿qué va a decir?
3: Pues que no ando cada rato, señorita, y tengo que hacer saludo cada rato.
2: Ah, sí, pues está atornuando, no.
3: ¿Qué está creyendo usted ya?
2: No, oiga, papi, pero el líquido le tiene el huerguero seco, ¿no?
3: No, si los pañales están al sol ahora que hubo sorcito aquí.
2: Sí, pues, todavía hay, pues, o para allá ya se la apagó la tele.
3: No, pero que la tele está escuchándolo usted, señor.
2: Oiga, papi, del 1 al 10, ¿cómo amo?
3: En el 9.
2: ¡Oh! ¡Ay! ¿Y cuántas han caído hoy día? ¿Cuántas han caído ya?
3: Solo nomás.
2: ¿Solo?
3: No, pues nos faltan los amigos. Tú, el amigo Lelo, un denante por aquí. Yo tomo poco, pero igual sirve un batido.
2: ¿Ya? Y bueno, ¿y Punta Peuco?
3: No, se saca un naca a rato.
2: Oiga, papi, ¿a quién va a saludar esta tarde, sí, señor?
3: Yo lo siento mucho porque Gordito de la Fruta está medio enfermito.
2: Está zancado, señor.
3: Okay. Cuando le hagan el lavado,
2: ¿sí?
3: va a ser igual que cuando suelta la compuerta en la monopel. ¡Qué largo! Media agua que echar el secreto.
2: Oiga, sí, oiga, se mandó 150 sopaipillas y la hizo con harinilla, señor.
3: ¿5 quintales de harina?
2: Sí, no, que dijo que tenía 1 kilo de harina y la hizo cundir con harinilla, señor. ¿Cómo se le ocurre? Y creo que...
3: ¿Usted lo está escuchando usted que la había aumentado ahí porque le quedaba un poquito más pesita?
2: Sí, pues. Oiga, y ahí creo que el amigo el gringo viejo está ayudándole con... imagínese cómo quedarían de dura que cuando le iban a echarla a freír, creo que el gringo viejo estaba con un chuzo picándola. Yo creo que va a tener...
3: La única manera de hacerle un hoyito.
2: No, y yo creo que va a tener con el mismo chuzo ir a ayudarle allá al gordito ahora, pues.
3: ¿Y el amigo el gringo viejo no comió nada?
2: No, sí, creo que iban friendo y creo que está igual que tirarle los tazos, pero creo que estaba él sentadito nomás al lado y sacaba y todas para él nomás.
3: Tirarle a la rana nomás.
2: No, tirarle a la rana. Oiga, papi, ya, pues, ¿qué temita le vamos a poner por ese lado, señor?
3: Póngame la cartera de la fruta para gordito la fruta ahí. Sí, ayer estuve con un amigo por ahí, el amigo Ñeco.
2: ¿Ya? ¿Ñeco?
3: Sí, un muy buen amigo de Guatón también, señor.
2: ¿Ya? Ah, ¿también es medio gordito?
3: No, también, si he estado ahí, yo tenía que haber hecho unos 15 kilos de harina o un baile de mí, no sé.
2: No, sé, yo creo que con dos sacos más de harinilla para que collerearan los dos juntos.
3: Me estáis empanando, no pude sentar nomás.
2: Ay, y eso que no fue el potito.
3: Faltaron varios.
2: ¿Ah?
3: Faltaron varios.
2: No, varios pesos pesados.
3: ¿Y usted por qué no pasó?
2: ¿Ah?
3: ¿Por qué no pasó usted?
2: No, porque yo tengo con una galleta, tengo yo, ¿para qué voy a comer sopaipa?
3: para allá para la casa,
2: pillo. No, ya paso comiendo sopaipilla toda la tarde cuando llego.
3: Ay, buen zapallo ya.
2: A ver, me le pasó.
3: ¿Cómo no
2: va a tener zapallos
3: para
2: hacer zapallos? Sí, vos. No, vale, ahí la ponerle la carretera de la fruta.
3: Usted todo el tiempo tiene las cosas por su lado, pensaré que yo lo estoy
2: deseando. Ya, señor, cuídeme de concha de alojo.
3: Ya, yo me siento feliz cuando hablas con usted antes de sacar la osa mona que me queda.
2: Ya, no, tranquilo nomás, papi. Yo siempre estando aquí lo voy a escucharlo también, ¿ya?
3: Ya, disculpeño, se va a hacer... Estamos en este país, pero usted sabe que en la radio son el humor de usted y el escapo lo ponemos nosotros.
2: Ya, papi. Bien, bien, bien por ahí. Cuídeme entonces, ¿ya?
3: Sí, usted, la Fernandita en la mañana. Usted está cambiado, tía.
2: ¿Por qué?
3: Usted es medio
2: cito,
3: tío, ¿qué pasa?
2: Segurito que ya está. No, a lo mejor usted ya está yéndose para lasta y ya por eso me está escuchando medio oración.
3: ¿Usted conoce lasta?
2: Sí, pues hasta allá.
3: Antes de llegar a la laucha.
2: ¿Dónde me lo pasó usted? ¿Dónde me lo pasó? Ya,
3: no,
2: chao,
3: no
2: va. Ya, vale, ¡puño! Chao. Ahí está mi papi Quique, oiga, el sobaíto dice que está tostando y mariendo a tu puta madre. No, los puta madres son bravos, pero bravos, madre. Bueno, vamos con un temita que lo había quedado pendiente por ahí del amigo que lo llamó delante. Oiga, lo vamos con los llaneros, la frontera que dice, me quisiste jugar.

0: Oye, 5 y 4 de la tardecita, cuando Cuate de Cloro marca las 17:15. 17:15, seguimos poniéndole buen día aquí a la original de Chile. 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
0: 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Acompañándose esta tardecita en Once con Azúcar, recuerden, se comunica con nosotros marcando por ahí el 722.
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0: ¡Diego!
3: ¡Aló! Buenas tardes.
0: Muy buenas tardes.
3: ¿Cómo está usted?
0: Yo estoy muy bien. ¿Y usted?
3: Aquí estamos bien, gracias.
0: ¿Con quién hablo por ahí?
3: Una tía de Pampo.
0: Amiga de Peumo, ¿y qué está haciendo en Peumo a esta hora?
3: Estoy escuchando al guaso Jacinto.
0: Escapando a motor parado. ¿Cómo está, amiguita?
3: Aquí estamos, pues.
0: Oiga, qué rico. Oiga, ¿cómo está el clima por allá por Peumo? ¿No hay tormenta, nada?
3: No, hay tormenta.

0: Estar escuchando por ahí, te mandamos un saludito al Mati.
1: No, no escucha cuando voy, no escucha la radio.
0: Solamente cuando va usted.
1: Sí, porque se había metido con el celular.
0: Mire, déjelo nomás, cuando hable con él le voy a decirle que suelte el singular, ya está bueno ya, po.
1: Ya, oiga, pues. Está tan repeluzón ese niñito,
0: ¿no? Sí, pues un angelito por ahí, mi niñito, cuando converso con él, le mando muchos saluditos ahí, no. Después se los da, ¿ya?
1: Oiga, díganlo. Es que oiga, es con todas las personas así.
0: Sí, mire, qué bueno que sea bien avispadito, mi niñito, muy ailoso, se nota.
1: Sí, quiere ser cantante, ya canta ya.
0: Sí, pues canta la
1: motilatul. ¿Canta usted?
0: Canta la motilatul, canta la. Dime por qué.
1: La tabela,
0: dime
1: por la qué. Taela.
0: La taela también.
1: Sí, sí, canta tan bonito.
0: Oiga, amiguita, ¿y qué le vamos a ponerle? ¿Algún saludito a esta tardecita o algún temita por ahí?
1: Sí, para nosotros nomás, porque para mí nomás, porque no estoy con él acá.
0: Ya, pues, oiga, le mandamos saluditos sí, grandes
1: me
0: para usted,
1: en mi
0: ¿ya?
1: Casa hoy día.
0: Ya, pues, oiga, saludito, ¿ah? Y me le cuida usted, ¿ya?
1: Ya, pues, usted también, pues, don Juancito.
0: Ya, pues, oiga, ¿y algún temita que quiere escuchar?
1: Me gusta el castigado, mi.
0: El castigado se lo vamos a anotar al tiro.
1: Porque me la tiro que tengo que ir a buscar el pan.
0: Tome, castigado ya. Aproveche de ya al pan para que yo ir a tomar once con azúcar con usted, ¿ya?
1: Ya, pues usted trae el azúcar nomás.
0: Ya, cuídeme, chao, chao.
1: Ya, Guachito, que esté bien, cuídese.
0: Chao, chao. Oiga, la amiguita de ahí de Peumo, ahí lo escuchan bastante por estos lados, le mandamos un saludito a toda la galla de Peumo por ahí. Oye, nos vamos con WhatsAppito por estos lados que llegan por aquí, ¿qué dice, guaso?
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0: Vamos a ver qué dice por estos lados, WhatsAppito. Ya, vamos por acá, ¿por dónde me fui? Por aquí. Dice, oiga, pedacito de sopa y pilla que se manda, ¿cómo no sería? A fragantar, dice. Creo que el gordito de la fruta hizo el molde de la sopa y pilla con una tapa de tambor de 200 litros. Y creo que el gringo viejo, creo que se lleva una paya para Pisidegua, creo que la ya dando vuelta, igual que una rueda de carreta por la carretera allá. Y por acá dice, Juancito, niña quiere escuchar tu voz del mensaje. Casi lo puedo repetir, lo llamo. Le repetimos el mensaje por ahí. ¿Cuál es el mensaje? Me le pasó. ¿Qué desalagarla tengo acá? ¿Ya? Ya, vamos a verlo por acá.
3: Gracias, tío. Te amo.
0: Ay, cosita linda. Por ahí el cumpleaños que le dijimos por ahí. El saludito de cumpleaños, oiga, para la Melisa Rafaela Lagos Carrasco, que hoy día está acá con Berli Chuyú. Cumple 5 añitos nomás la bodoquita y ahí los manda ese mensajito, ¿ah?
3: Gracias, tío.
0: Ay, bodoquita. Ay, cosita más linda. ¿Ah? ¿Y por acá qué dice mi compa por estos lados?
4: Buena, buena, pariente, orejitas de elefante. ¿Cómo estamos? Oiga, parientito.
0: Sí, dígame,
4: ¿por qué
0: compa.
4: No le da un saludo a mi padre que hoy está de cumpleaños? Y le coloco una cancioncita ¿cómo que se llama? Esta es para mi viejo, algo así se llama, ¿no? Otra para mi papá, una cosa así.
0: Sí, este es otra para mi papá. Ya, pues, compa, mándeme el nombrecito de su taita, moñón, para saludarlo como corresponde. Pues, mándeme el nombrecito por ahí de su taita, pariente. Oiga, le mandamos saludito a su papá, pero ¿y cómo sé cuál es su papá? Ya, mándeme el saludito por ahí, nene. Justita, mándeme el nombrecito por ahí y yo le doy el saludito por aquí a su taita, ¿ya? Dice por acá, hola don Jacinto, dice, hola don Jacinto, buenas tardes, espero que se encuentre bien. Don Jacinto, disculpe, quería mandar un saludito, La Esperanza, mi negrito René del Carmen, paredes, de parte de su negrita Andrea, que lo quiere mucho, mucho, pero mucho. Bueno, el tema de Vicente Fernández, si puede, ya, que tenga una linda tarde, gracias. Le mandamos un saludito por ahí al amado. El René del Carmen, paredes, le mandaba un saludito por ahí. Aprovechamos mandando un saludito por ahí también al amigo don René. Le mandaba un saludito por ahí, ¿ya? Y ahí vamos a ir tostando y moliendo, mandando más saluditos por estos lados, porque nos vamos con este temita que nos pidió por ahí mi papi Quique, cuando son exactamente las 17:22. Suena, por esto, la carretera de la fruta.

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1: Oye, le mandamos un saludito por ahí al Mátimo y ahí a la abuelita del Mátimo que están escuchando por ahí. Y lo quedamos con el castigado cuando son exactamente las 17 horas con 26 minutitos en 11 con

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0: Sigo el comediante de Wendy, que es la original de Chile, tu radio azúcar. Los cuates de Glono marcan las 17 horas con 29 minutitos. 17 horas con 29 minutitos. Seguimos tratando y moleando. Empezó a le dio la paz, pariente. Estoy todo al re. Siento calor de la cintura para arriba. Abajo estoy helado. Abajo estoy helado, pariente. Pero para arriba estoy pero calentadito. Ayer estaba caliente para abajo y helado para arriba. Hoy día como que con el clima me le dio vuelta la chaqueta. No, la chaqueta no me le dio nada vuelta. No. Ahí sí que no. No te controlé un poco esto. Oiga, acompañándose junto al Guado Jacinto, que es la original de Chile, tu radio azúcar. Recuerda que estamos saliendo por el dial de la 96.7.
4: Sí.
0: Oye, 96.7 a través de la app y la www.radioazúcar.cl. ¿Cómo se comunica con nosotros? Marcando por ahí la línea telefónica al 722-83-7890. 722-83-7890.
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0: Y los WhatsAppitos que me caen por esta hora.
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0: Ya, ahí WhatsAppito, ahí los manda todo lo que quiera por esa orilla. Sí, ahí le mandamos por esa orilla, por ahí el lado. Ya, ahí le ponemos un saludito por ahí. Oye, queremos mandarle un saludito a él. ¿Qué dice por estos lados? A él. Hola, don Jacinto. Espero que esté muy bien. Le quería pedirle el favor si me puede tocar el tema ¿Dónde sale el Chico Poncho? Ya, ahí le vamos a ponerle uno. Oiga, recién lo habían pedido por ahí el gringo viejo de los no es eso. Los no es eso por ahí. También le vamos a ponerle por ahí el no es eso. Ya, y por acá, ¿qué otro WhatsAppito tenía por estos lados? Decía por acá, oiga, le pido un tema para mi guapa. Oh. Ya, para la Eli, Mayra el Rodrigo. Si tú me lo pides, yo te lo coloco. No, yo te lo pido, ahí. Oiga, un saludito para la guapa Eli. Ah, por fin, el tema La Mar Sentada. Aquí atento a la radio azúcar, la original de Chile, para el lado de Chillán, lo están escuchando por esos lados, para el lado de los Chillán. Le ponemos saludito por ahí a toda la calle que está por ahí, ¿eh?

traicionar, Dios. Eso, el traicionero con Bosco. Encalladito. Oye, le queremos mandar un saludo a quien hoy día se encuentra de cumpleaños de parte de su hijo ahí, que lo saluda con mucho amor y cariño. Quien hoy día está por ahí, oiga, está en Aguasanta, en Aguasanta estará él. Le mandamos un saludito por ahí a quien hoy día se encuentra de Jacobelli Chuyú, a don Luis Núñez. Don Luis Núñez, de parte de su hijo, que lo quiere y que lo ama mucho. Le manda un saludito grande, grande, grande en el día de su cumpleaños. Vaya para el lado de Aguasanta, pariente, para el lado de Aguasanta está. Está para allá, pariente. Está para allá, pariente, taita. ¿Ah? Allá le mandamos saludito a don Luis Núñez, don Luis Núñez ahí, padre de la María Cristina y de mi compa Nelly. Ahí le mandamos un saludito para él y le dedico un tema ahí su hijo, con mucho cariño y amor en el día de su cumpleaños. Suena Miguel Padilla por estos lados y esta es otra para mi papá.

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1: Buena.
2: Oye, ¿cuándo son exactamente las 17 horas con 36 minutitos? Son Antonio Aguilar y la Mar sentada para la Eli.
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0: bailar, oiga, avanzando la tardecita. Está a medida que va bajando el subsidio, oiga, a medida que va bajando, como que asentiendo ya en su medio las catimbas. Les mandamos un saludito para el amigo Luis, para allá para el lado del bar, oiga. Ahí en Cruz de Santa Victoria, ya la Moniquita, le mandamos un saludito por ahí. Damos servido a esa calle que siempre están escuchando por ahí la original de Chile, para llevar al lado de Santa Victoria, Santa Victoria. Como también le mandamos saludito a toda la gente que lo escucha por allá por el lado de Marchi, güey. Y población, le mandamos saludito también a la gente que lo escucha por el lado de Peralillo. Y a la gente que lo escucha por Peralillo, a la gente que lo escucha y por Palmilla y Santa Cruz. Al lado de Sépica también lo escuchan. Oye, para Nancagua le ponemos saludito también a la gente para el lado de Nancagua. Y también le nombramos saludito a la gente que lo escucha por el lado de Pichidegua. Para la gente que lo escucha para Pichidegua. Pues también le ponemos saludito para la gente que lo escucha por los lados de Los Peumos. Saludito para la gente que lo escucha por allá por Los Peumos. Pues también poniéndole saludito a la gente que lo escucha a los locales por aquí, a los caurinos. A los caurinos y las caurinas le ponemos saludito por ahí también. Pues la gente que lo escucha por allá por San Vicente, le ponemos saludito a la gente que lo escucha a toda Huaca por San Vicente. Toda la gente que lo está escuchando quiere mandar un saludito, algo en especial, para saludarla a ella, para saludarlo a él, para decirle una palabra hermosa a ella o a él.
1: Sí.
0: Puede hacerlo, oiga, marcando por ahí la línea telefónica. Puede hacerlo al 722-83-7890, 722-83-7890.
2: Llámanos al 722-83-7890.
0: También puede hacerlo al WhatsAppito, oiga, al WhatsAppito, más 569-8170-5006.
2: Más 569-8170-5006.
0: Y ahí le damos Tostán y Moliendo, que es la original de Chile. ¡Oye! Tostán y Moliendo, que en tu radio azúcar, ponele que son paternos. Rájemele nomás por esta orilla, mándemele para acá nomás, fámemele para acá nomás. Y ahí le ponemos el saludito, oiga, a toda la gente que se acompaña de la original de Chile. A los adultos mayores le mandamos un saludito grande. A la jovita le mandamos un saludito por ahí. A la jovita le mandamos un saludito por ahí. Bueno, ¿y cuándo me ha invitado a las panzucas, jovita? La otra vez me dijeron de las panzucas. Oye, le mandamos un saludito por ahí a la joyita, le mandamos un saludito por ahí grande a la joyita por esos lados, ¿eh? Y a todos los adultos mayores que se acompañan de la radio azúcar, a toda la gente que está delicadita en salud, también le ponemos un saludito por ahí. A los que están ahí en la camita, también le ponemos un saludito. Y vámonos con un temita por estos lados, porque suena por acá, oiga, Vicente Fernández, que lo pidieron, un temita de Vicente Fernández, que dice por estos lados. Bueno, quedamos con el rey.

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1: ¡Ah! ¡Ponele bueno, Cayeto! ¡Hombre, tonto! ¡Ésele, ésele, ésele!
0: Oiga, los demás dan chispa, la llama la pongo yo.
1: ¡Ah!
0: Buena, pues abastible, oye.
1: Bueno, son exactamente las 17 horas con 46 minutitos. Lo llega WhatsApp por estos lados. ¿Qué hice por ahí? Ella, ¿qué hice por ahí? Échame a correr, guaso.
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1: Ya,
0: ¿qué dice por acá? WhatsApp que llega, dice: buenas tardes, saludo a usted. Nos entretiene, ya que estamos en un taco desde Codao a Peumo.
1: Saludito por ahí al amigo Alejandro Gallo.
0: Mandamos
1: por ahí saludo a Alejandro.
0: Oye. ¿Cuál será el taco? No creo que sea donde estén moviendo el gordito la fruta, po. ¿Dónde quedó arrancado con la sopa y pía?
1: No, pero el taco es de allá, o a lo mejor el taco viene de ahí del cruce.
0: ¿De dónde viene el taco, de allá o de aquí para allá?
1: Capaz que el taco esté ese, po.
0: Es que a lo mejor lo saben para el consultorio en una cama aja.
1: ¿Qué, po?
0: A lo mejor lo saben en una cama aja para el consultorio, mi compa.
1: Yo sé que donde comió a 150 sopaipías esas con harinilla.
0: No, van a tener que mandarle un licinti para que se estampe. Van a tener que mandarle un licinti.
1: No, y para mandarle un licinti a ese sobao para que le corra todo, tienen que mandarle un licinti más o menos de 200 litros un tambor.
0: Así que los bomberos tienen las motobombas preparadas todo
1: para hacerle el lado de estógamo.
0: Saludito por ahí a la gente, oiga, que está pegando un taquito por esos lados. Oiga, le mandamos un saludito ahí a la gente que está en compañía por esos lados. En la carretera por ahí dicen que hay un taco desde Codao.
1: ¿No será que se arrancaron los amigos, los de ahí del cruce Codao, oye? ¿No sería que se arrancaron para la calle los amigos, los cuantos,
0: Los amigos Plomo.
1: ¿No arrancarían ahí en Codao para la calle los amigos Plomo, oye?
0: Vamos, vamos a llamar ahí al hombre, al Cabrera, al Pozo Cabrera.
1: Para que los vaya arreando, a lo mejor se salieron enfadados por ejemplo, ¿ah?
0: Ya.
1: Eso, maestro, no va a eso.
0: Consólate, bestia.
1: Oye, cuando son exactamente las 17 horas con 48 minutitos, recordando lo que nos acompaña Club Mantra, la disco que la lleva por la historia de las cabras, la mejor entretención, la mejor animación, lo mejor en DJ, viste usted la bailable, sector electrónico.
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0: Nos vamos a un corte publicitario, nos vamos a un corte publicitario cuando son exactamente las 17 con 48 minutitos. Lo vamos con este temita, suena Intocable de Chile, el Mil Amores, aquí en tu radio Azúcar.

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2: Ahí estamos escuchando American Sound 20.

0: bueno, el pal catalán prepúa. Oye, saludito a toda la gente que sigue acompañándose esta tardecita. Le estamos poniendo Wendy, son exactamente las 6 de la tarde. Oye, me dicen por ahí que en Santiago también hay muchos tacos. Sí, yo sé que en Santiago hay alto taco porque hay tacos bajos y tacos altos, ¿cierto? Sí, porque el secretario es taco alto y taco bajo, así que en Santiago también tiene que haber alto taco, me dicen. Oye, precaución por ahí, dicen que hay taco por ahí, por el lado de Cuabao, para acá, oye, para esos lados, así que te mandamos. Acompañándose de la original, decirle a usted, amigo, amiga, que está en el taco. Si está por ahí, amigo camionero, está en el taco, ve que el teléfono, póngale grabar audio y me graba un cornetazo. Y me manda un cornetazo para acá. Desde la bocina, po, oye. Peque en el celular, pique en el singular y póngale por ahí y me graban el bocinazo. A él que lo va a mandar para acá. ¿Ya? Ahí me mandan un cornetazo los camioneros que están por ahí. Disfrutando y acompañándose de la original de Chile, ¿eh? El que me pegue el cornetazo más bueno va a tener el premio. ¿Ya? El que me pegue el cornetazo más bueno va a tener el premio, ¿ya? Amigo Chato, acá en Viña del Mar también tenemos tacos. También choco. Bueno, ¿qué hoy día el día del taco? Saludos para la gente que lo escucha por allá, por el lado de Viña del Mar. Hoy el día del taco, hoy día. Luego el chico mío lo tengo metido en el taco. Ay, ya a la hora que me voy por días que no han. Oye, ya vas a ir que cuando me voy en la tarde, ya por poco vehículo sigo aquí ando, pues. Bueno, que el mío es súper chico, pero. Oye, puro camión grande nomás, y yo con el chico los odiaba, oye, por Dios, quién se me dio dos camiones. Ay, vieran ustedes el chico cómo me vibraba, oye. Oye, y espome porque los camioneros, oye, ustedes cuando. Los camioneros cuando me dan por ahí, asá, por desá, cuando ustedes me miren por desá. Tengo pegado un logo del guaso. Ya, para que no me metan soto, porque los. Más encima ven que ahora los camiones le ponen unas cuestiones como unos ojos. Oye, y el camionero me acerca hacia el chico. ¡Ay, yo digo, ay! ¿Y cómo? Y desde adelante no me dejaba avanzar. Entonces, entre los dos, ahí como que me querían apretarme el chico y. Entre los dos, como que uno acelera y el otro como que reto así, ¿ya? ¿Eh? Y entre los dos querían apretarme el chico y yo miraba así por el retrovisor, así como rezando, se me dio. Ay, señor, por Dios, ayúdame, señor. Ay, mi señor, por Dios, ayúdame, mi señor. Ay, y el chico vibrándome, y yo... Y yo suspirando, voy suspirando. Y dele el otro que se acerca y lo miraba así, como que me le movían unos ojitos, ve que ahora le ponen ojo a los autos, a los vehículos ahora. Oye, veía los ojos del camionero, los veía encima. En serio, ¿sabes que veía los? Sin mentir, le veía como que los ojos del camión que le había puesto el camionero, veía los ojos como encima del chico mío, oye. Oye, pero y más encima espirituado y me comí como 5 y oye, de pasadita. Oye, pero el chico, por Dios, que la sufrió esa noche, oye. Así que a los señores camioneros les voy a describirle el chico mío. El chico mío es bien chiquitito y negro. ¿Ya? El chico mío es chiquitito y negro. Porque cuando vean un chiquitito ahí en la carretera y la bolsa, no me pongan esos cornetazos tan fuertes que parece que me van a desarmarme el chico cuando. Cuando paso por el lado de ellos, voy a asado, voy adelante y me ponen ahí. Y yo, ay, le pongo el acelerador a fondo, aprieto el chico así. Y me arranco como a 55.000 kilómetros por hora. Y le pego los gritos para eso es lo que quería, eso es lo que quería. No, pero el otro día quería ponerle un. No, pero menos mal que el camión que adelante era uno de estos bateas. De esas bateas, oye, grandes. Yo dije, ¿qué me viene tanto a apurarme? Le pongo como un choque a este camión aquí, lo hago traer, dije yo. En total, el chico mío tiene poderes. ¿El chico suyo tiene poderes? No, el mío tiene poderes. El chico mío tiene poderes, sí. Y que luego voy a buscar la cuestión de la fruta ahora que está zancado y lo mando arriba y. ¿Cómo lo puedo echarlo? Tendría que ponerle un carro al chico asado. Consólate, bestia, y deja de escapar. ¿Ya? Oye, recuerde que estamos en la sintonía de la original de Chile, saliendo a través de la 96.7, 96.7, a través de la app y la www.radioazúcar.cl. Saludando a toda la gente que lo está escuchando por ahí. Oye, lo escuchan de Santiago. Voy a pegarle una raspadita. ¿De dónde lo están escuchando? Oye, lo está escuchando el amigo por allá, por el lado de Viña del Mar. ¿Cómo se llama mi compa por esos lados? ¿Quién está escuchándolo por ahí? El Jaime. Saludito por ahí a Jaime. ¡Buena, Jaime! Oye, le mandamos saludito por ahí al Alex Reyes y también a la Alejandra, que también está escuchando lo original de Chile. ¿A quién más le ponemos saludito por ahí? Al amigo de Chillán, que también lo está escuchando a través de la PP.
1: Sí.
0: Le ponemos saludito también a mi cumpa, al Nene, que también lo escucha por la PP. Mi cosita va a leer. ¿Quién más por acá? ¿Quién más lo escucha por la PP? Por acá, por allá. El amigo de Talca, le saludamos por ahí al amigo de Talca, que también lo escuchan por la PP. A toda la gente que lo está escuchando por la PP, le mandamos un saludito grande. Y nos vamos con un temita que lo pidieron por ahí los hermanos Conceda y suenan los nueve versos. Saludos para la gente que lo escucha por allá por el lado de los Almagües. Ponele guaso y nos vamos con los hermanos Conceda. Ponele nuevo verso. Este es el Chico Poncho, yo por aquí, quien por allá.

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2: Ahí estamos escuchando los nueve versos, los versos de los cabros. Yo soy el guatón de la fruta y saludo a las chiquillas que me vengan a ayudarme a moverme, que estoy zancado con sopa y paella. Yo por aquí, tú por allá. Yo soy el guaso Jacinto, uso panty con calcetines. Le mando saludo a la familia Azúcar porque somos miles y miles. 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
2: 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Oye, sonando por ahí el 722-83-7890. Suéltalo, guaso.
1: Llámanos al 722-83-7890.
2: Yo por aquí, que por allá. ¡Aló!
4: Hola, conejito hermoso, que hace tiempo que no podía comunicarme contigo.
2: ¡Hola! Yo soy el amigo Juanito y no soy de Carahue, porque yo soy el Juanito que es del lado de los Almagüe, ¿eh?
4: Es que me la hay el llamar del chico, pues.
2: ¿También?
4: Sí, pues.
2: Bueno, andan todos con problemas de aparato ahora. ¿Qué es lo que les está pasando, hombre?
4: Pero lo he visto en video, sí, pues.
2: Ah, qué bueno. Oiga, yo siempre mandándole saluditos por ahí. Estaba preocupado, pariente, qué le había pasado. Dije yo, Juanito, ¿qué le pasaría?
4: Sí, es que como le digo, se me echó a perder el chico.
2: Chuta, el aparato, todo está con problemas de aparato. Bueno, entendible, sí.
4: Pero gracias a Dios ya estamos recuperándolo ya.
2: Qué bueno, pariente, qué bueno, señor, sí, me alegro.
4: ¿Quién me cuenta de la Fernandita?
2: Ahí en la mañana, pues, pariente, en la mañana está por ahí la Comaire, está lairando ahí en la mañana y yo le pongo el aire en la tarde. Pero está bien por esa hebra. Sí, pues, está bien.
4: Ah, qué bueno, sí. Me acordaba cuando lo veía en los videos, usted. Escucha.
2: Te oímos todo, como que lo atacó a toda la enfermedad. Oiga, yo también estuve con el cuerpo, pero medio apretado, pero ya estamos lairando de nuevo.
4: Es lo mejor,
2: ¿no? Sí, oiga, alegrándome que esté de vuelta por estos lados de escucharlo, por Juanito.
4: Sí, pues yo también, sí, yo a usted lo veía en los videos porque salían en el TikTok.
2: Ya, pues ahí le van a estar saliendo más. Gracias por seguirlo y verlo por esos lados, ¿ya?
4: Ya, oiga, le quiero pedir una canción.
2: Pídame nomás, ¿cuál quiere que le pongamos por ahí?
4: Pero antes que se vaya así, pues la corté una rosa en el jardín.
2: ¿Corté una rosa en el jardín?
4: La del llanero Ñuble.
2: ¿Una rosa para ti?
4: Sí.
2: Ya, esa. Ah, pero igual la cortó en el jardín, pues. Sí, pues. Sí, pues, sí, pues.
4: Sí, pues. El llanero la cortó
2: en
4: el jardín,
2: pues. Sí, pues, no. Sí, el, ah, de, en el jardín del llanero. Ya, ahí la vamos a buscarla, ya.
4: Ya, viejito mío, me alegro haber conversado con usted.
2: Vale, pariente, de igual manera para mí haberlo escuchado nuevamente por esta orilla, pariente, ¿ya?
4: Sí, igual lo he echado de menos, pues.
2: Vale, pariente, ahí vamos a estar enhebrándolo nuevamente, cuídemele.
4: Y usted también y la Fernandita también.
2: Cuídemele, Juanito, chao, chao.
4: Sí, mañana la llamo.
2: Ya, pues.
4: Ya ves que todo
2: el
4: mundo se me cuida.
2: Cuídemele, tápemele bien esta noche, porque por Dios que aletea el juez de la puta madre esta noche, pariente.
4: Oiga, no, si estoy a cargo de una cancha y tengo que estar todos los días ahí, pues.
2: No, oiga, acuéstese al medio, a donde parten los jugadores, ahí debe estar abrigadito.
4: Ya.
2: Ya, señor, cuídemele, chao, chao.
4: Ya. Me alegro de conversar con usted.
2: Vale, pariente.
4: Ya, se me cuida.
2: Chao, chao. Oiga, ahí, volviendo por esta orilla, le mandamos un saludito por allá, Juanito de la...

favorcito de eso. Nos vamos con un temita por estos lados. Oiga, nos vamos con un temita cuando son exactamente las 18 horas con 17 minutitos. Suena tu grupo Los Inseparables, que dice El Coyote, aquí en 11

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1: ¡Ay, ay, ay, ay, ay, ay, pariente! Oiga, ¿cuántas son las 18?

0: Haciendo las peticiones musicales que lo van haciendo desde las 7 cuando cuesta de Clolo, marca las 18 horas con 25 minutitos. Tiene una rosa para ti. Ahí estamos escuchando al llanero de Ñuble. Oye, cuando avanza la horita. ¡Ruido! Oye, se deshició el taco, ¿no? Se deshició el taco, pariente. Los que decían por ahí que hay un taco por ahí entre... ¿Cómo? De Codao a Pemo. Se deshició el taco. Todavía está el taco.
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0: Oye, 722-83-78-90. Y seguimos haciéndole el escape, que es la original de Chile. Recuerde el WhatsApp, porque lo llegan WhatsAppito por estos lados. Que dice por ahí, guaso, échame a correr el WhatsApp.
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0: Vamos a ver quién está por el WhatsApp por esos lados. El que dice por ahí.
3: Hola, Jacín Teche. Bueno, ¿por qué no me ponen una canción de Los Temerarios, por favor? No. Si no, mucha la molestia. O toquenme una canción, no sé quién la canta, Cómo Dejar de Amarte, de Charo Lumaco. Ay, no quiero comer. ¿Ya? Toquenme esa, Cómo Dejar de Amarte, de Charo Lumaco, ¿vale?
0: A él, faremos este audio al tiro. Ordenemos los primeros. Oye, acá han visto que gente que yo soy enredado, me enredáis más. Mira, me dice, o colóqueme el tema, no sé quién lo canta, Cómo Dejar de Amarte, de Charo Lumaco. Bueno, ¿cómo es la cuestión? ¿Dieron cuenta, no, ustedes? Mire, escuche, mire.
3: O toquenme una canción, no sé quién la canta, Cómo Dejar de Amarte, de Charo Lumaco.
0: Mire.
3: ¿Ya? Toquenme esa, Cómo Dejar de Amarte, de Charo Lumaco, ¿vale? Para mi polola Patricia. Para Patricia Laver, ¿vale? Ya. Chao, gracias.
0: Chao, pariente, si la entendí. Mami me dice, o colóqueme el tema Cómo Dejar de Amarte, no sé quién lo canta, pero es Los Charros del Lumaco. Oye, vamos con un llamadito telefónico porque suena el 722-83-78-90.
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0: Allá vamos a las pataguas.
4: Amigo Jacinto, ¿cómo
0: estás? Buena, pariente, ¿con quién me enebro por esa orilla?
4: Estamos en la rancha del guatón de la fruta comiendo sopa y pilla, oiga. ¡Ah! Bueno, el guatón, que venga a tocarlo.
0: Bueno, y van a seguir con la sopa y pilla.
4: Sí, que venga, oiga.
0: Oiga, ñola, aquí, oiga, estaba viendo recién en una página de aquí a Las Cabras, que a donde se escucharon la radio, que está zancado el gordito la fruta, colocaron a toda la provincia en alerta roja.
4: Si se comió
0: 10 baites, no me pillan, oiga, y más encima que la hizo con harinilla, este puta madre.
4: Seca nomás, seca. 125
0: pasada. Oiga, y menos mal que el Soao no tenía un saco de aserrín, porque si no le manda aserrín a la masa también, po.
4: Sí, oiga.
0: Oiga, mi gase, ya vos servido por ahí, están ahí en la. Están ahí en la ramá.
4: Aquí estamos, la ramada, venga,
0: oiga. Ya, pues ahí vamos a ver. Ya, pues póngale oncecita con azúcar por esos lados. Oiga, y después con un durmiente ren, golpéle los lomos para que le bote los chanchitos. Ya, valiente.
4: ¿Qué canción,
0: ¿qué canción le ponimos?
4: Por favor, con Antonio Aguilar, El Hijo Desobediente.
0: Ya, pariente, por aquí lo vamos a programarlo, El Hijo Desobediente. Ya, cuídemele, pariente. Chao.
4: Chao.
0: Ahí está. Mire, lo siguen taconeando con sopa y pilla ese. Ay, pobre gordito. Oye, con esta situación que está pasando en estos momentos, vi por ahí en una página de Las Cabras, que dicen que para la provincia alerta roja porque está zancado el gordito la fruta. Alerta porque está zancado. Acelera nomás, lindo. Hazlo, tira, si total tu papi te lo manda, relátelo. No, digo yo, los bodoquitos les gusta acelerar los autos que afuera de la plaza, oiga. Acelera nomás, mi niñito, si total el papito, la mamita se lo manda, relátelo. ¡Rájalo ahora! ¡No! Profetas, no digo yo. Oye, 722-83-78-90, 722-83-78-90, el número telefónico y el WhatsAppito, más 569-81-70-50-06.
2: Más 569-81-70-50-06.
0: Vamos a comprar cama, Guayacán. Oiga, Guayacán dijo, le voy a pedirle el tema para mi amor, ¿no?
2: ¡Oye! Sí,
0: este puta madre lo enamoró. Él lo enamoró, Guayacán. Ay, ay, ay, ay, no. ¿Cómo llama la polola? ¿Cómo llama la polola por ahí de mi compa? ¿Cómo dijo que se llama?
3: Para mi polola, Patricia. Para Patricia Olave. Vale. Ya. Chao, chao, gracias.
0: Para Patricia, que lo lave. Olave, Olave. Que la haya Guayacán. ¿Cómo a dar a Guayacán? ¿Cómo a dar a mi compa? Si mi compa anda limpio. Ya, y lo vamos con un temita por ese lado, para mi compa ahí, para la Patricia Olave, que le pone por ahí Guayacán. ¿Cómo dejarte amarte junto a los charros de Lumaco? Naked. Pero se lo, oye, con este es más romántico que el otro. ¿Ya? Con este que es de los charros. Llévame, llévame, Patricia, llévame, le dice Guayacán, llévame, amor. Oye, este lo cantan los charros de allá de Argentina, sí. Este es más romántico, por su lado. Ya, con este te va a ir bien. 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

0: Oye, hermano, son las 18 horas con 35 minutitos. Saludito ahí para Guayacán, que le dedicó ese tema a la Patricia. ¿Cómo quedaste, puta madre, con él, ¿Cómo dejar de amarte, Patricia? ¿Cómo? Poniéndole Wendy, vamos, tostando y moliendo, que es lo original de Chile. Tostando y moliendo aquí en tu radio Azúcar. Recuerda que estamos saliendo a través de la 96.7. La www.radioazúcar.cl y a través de la app Radio Azúcar. Quiero encaja más WhatsAppito por estos lados. Vamos a ver qué dice por ahí. WhatsAppito, échamela a correr, guaso. Suéltala ahora ya.
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0: Me dicen por estos lados, dice por acá, dice: hola, buenas tardes. Me llamo Patricia. Soy de Santa Inés. Quiero enviar un saludo a mis compañeros de recorrido de la nocturna del DeFi, ¿ya? Y al conductor, el tío Luis. ¡Buena, tío Lucho! ¡Buena, tío Lucho! ¡Vamos, al DeFi! ¡Pip, pip, pip! ¡Con el tío Lucho! ¡Pip, pip, pip! ¡Vamos a la nocturna! ¡Pip, pip, pip! ¡Hacemos tarea en la noche! ¡Varios! ¡Varios! ¡Varios hacen las tareas en la noche! Saludito ahí para los del IFAN, oye, que vayan en la nocturna por ahí. Saludito ahí a Patricia, oiga, y al conductor, el tío Luis, y a todos los compañeros. ¿Qué dan de colación para la noche, oye? ¿Qué se come de colación en la noche en un colegio, en la noche? Yo cuando iba en la nocturna, ya yogur de uva. Yogur de uva ya en la noche, yo. Ya yogur de uva en la noche cuando íbamos en la nocturna. Oiga, por ahí dice el conductor, tío Luis, siempre lo vamos escuchando hasta llegar al liceo, ahí. Hasta llegar ahí. Oye, regáleme un temita bueno, ya ahí le vamos a ponerle algo a los que van ahí al LIFAN. Oye, también sonando por ahí el 722-83-78-90. Vamos a ver quién está por esa orilla. Hello, my love, speaking English on your right, Chilean Guasi Jacinto. Hello.
2: Hola, amigo Jacintito, ¿cómo estás?
0: Hola, ¿cómo está la máquina? El mejor amigo del pueblo. Todos le echaban de menos. ¿Qué le había pasado? Si tenía problemas con el aparato, siempre. Pero ahora, que no había llamado, ¿cómo estamos, Albertito Lara, más conocido como el Cuarzo Leza? Lara.
2: ¿Y su hermana cómo se llama?
0: Pues, ¿qué le importa a usted cómo se llama? Yo le pregunté cómo se llama a su hermana. ¿Ah? ¿Ah? Yo le pregunté cómo se llama su hermana, suegro. O sea, no, devuélvete, que te pasaste, boca abierto. Ah, sí, segurito, ¿cómo vaya a caerme? ¿Y qué va a estar usted, vender examen? No, conmigo no.
2: Oiga, un cafecito, ya, comenzamos como caballero.
0: Ya, señor, dígame, caballo vero.
2: Voy a mandar una salud para yo por la palmería.
0: ¿Ya?
2: Un amigo que se llama Fernando Viera.
0: ¿Para la palmería o para la higuera?
2: La palmería.
0: ¿Y cómo se llama el amigo?
2: Fernando Viera.
0: Ah, Fernando Viera. Ah, ya, ahí sí.
2: Y el papá se llama Román Viera.
0: Román Viera, ¿ya?
2: Y saludos para la señora de un centón, Román, y para las hijas.
0: Ya, saludito para todos ahí a la familia sí. Viera.
2: Si no lo viera, no lo viera.
0: Si no viera el saludo, no se lo daría, pero lo vimos, ¿cierto?
2: Y ahí ponga vale la canción, porque le gusta andar a caballo de patas blancas.
0: Ya, mi caballito. Oiga, ¿usted no fue a la sopa y pilla?
2: No, yo voy a caballo,
0: pues. ¿Ah?
2: Yo aquí me cagan.
0: Pero que, ¿cómo, gordito, la fruta está haciendo sopa y pilla para todos los que quisieran? Invita a todos los amigos. ¿Y cómo no va a ir usted para allá?
2: Pero yo soy amigo de él, que me retiró del grupo.
0: ¿Cómo no va a ser amigos si son juntas? Siempre han sido juntos, estuvieron vendiendo sopa y pilla, empanadas juntos, vendiendo tortillas, y ahora no son amigos.
2: Pero si los negocios que se pelean los socios, pues.
0: Pero ¿cómo no, señor? ¿Cómo?
2: Pero bueno. Pelean por la cajera.
0: ¿No ustedes pelearon por la comida?
2: Por la cajera.
0: Ah, por la cajera. Ya, cuando llame le voy a decirle que así es verdad que está enojado por la tortillera. ¿Ya?
2: Pues
0: ya. Ya, mi cosita. ¿Qué tema me pidió?
2: Caballo de patas blancas, oreja de burro.
0: Ya, mi caballito, cuídate.
2: Ya, uno más.
0: Oye, me da risa porque dice, oiga, quiero mandar un saludo a mi amigo de allá, quiero mandar un saludo de a mi amigo de acá, quiero mandar un saludo. Y la gente escucha, y cuando soy amigo de él, dicen ellos. Cuando yo soy amigo de él, dicen. Ah, pero bien la actitud de mi amigo Alberto Lara. Para mí es un gran amigo. Para mí, yo me pongo de pie, me visto de etiqueta, dejo la ojota en la calle con mi amigo Alberto Lara. Por eso le mando saludito por ahí al Cuaso Lesa, a mi amigo Alberto Lara.

nada que ver, pues, ahí sí que la sacaste buena, boca y esto. A los que estudian en la noche, sí, en la nocturna. Sí, bueno, hacer nocturna de día, pues. No, hijo, yo, caserita más linda. Nos vamos con este temita ahí para la chiquilla. ¿Cómo se llama? Para la Patricia, para el tío Luis y para todos los de la nocturna ahí del Lifán. Nos vamos con este temita que dice por estos lados. Suena calibre 50 y a la antigüita.

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2: ¿Cuándo son exactamente las 18 horas con 44 minutos? ¡Ayú! Vamos con el tenenita, oiga, para allá al lado de la rama del gordito, la fruta para los maipilleros. Dona Guadalupe del Carmen y el hijo desobediente. ¡Ayú!

hijo desobediente por comer tanta sopa y pilla. 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Oye, pillando Lolita, lo vamos a un corte publicitario, en tu programa 11 con azúcar. Lo vamos con este temita que suena por acá, Huguito Macaya, y suena el caballo de pata blanca para la familia. ¿Cuánto era? Viera que va el saludo. Y nos quedamos con el Huguito Macaya. Vamos a un corte publicitario y ya volvemos con más de 11 con azúcar.

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1: Las 6:53.
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3: Oye, estamos de regreso cuando son exactamente las 18:57 en Once con Azúcar, son a los tigres de Parral. La mujer y el caballo, pues bien.

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3: Siguiente, Wendy, en el último espacio que nos va quedando por estos lados, cuando son exactamente las 7 de la tarde, y seguimos acompañándolo en 11 con azúcar. Un saludo para toda la gente que se acompaña cada día, cada tarde, aquí en la original de Chile. Recuerde que estamos saliendo a través de la 96.7. Sí, sí, sí, sí. Un saludo para el amigo de allá de Santa Cruz, me le perdió a mi niñito. Este se reporta, ¿cómo le llama? Un saludo para mi niñito, vaya para el lado de Santa Cruz. Seguimos tostando y moliendo la original de Chile cuando el cuate de Cloro marca exactamente las 7 con un minutito. Oiga, saliendo, como les decía, por ahí, a través de la señal la 96.7, a través de la app y la www.radioazúcar.cl. Saludito para la gente que lo escucha por allá por el lado de los Cumpeos. Oye, por allá por el lado los Cumpeos lo escuchan. Saludito para la gente que lo escucha por el lado de la Santa Clarisa, allá le ponemos saludito. Para el lado de Alhués, Santa Inés, le ponemos saludito también. Para toda la gente que lo escucha en distintos lados, oiga. Oye, saludito para la amiguita, ¿cómo es llamada? De ahí desde el lado de Narquihue, los Nirquihue, por ahí. De los Nirquihue le ponemos saludito por ahí también, oiga. Ahí entre, ¿cómo es que llaman? Entre los Coipos, por ahí a un lado. Por ahí yendo por para allá, cuando hago uno por para los lados de los San Rafael, por ahí por dentro, por el Mataquito, por ahí. Ahí pasamos por ahí, zumbao, le mandamos un saludito a ellos, lo escuchan por ahí. Y la gente que lo escucha por allá por el lado de Lolol, le mandamos un saludito a la gente que lo escucha por el lado de Lolol. ¡Chérica! ¿Quién más lo escucha por la PP? A ver, nombramos Nancagua, también lo escuchan por la PP para allá. Oye, Coltauco, saludos a la gente que lo escucha por el lado Coltauco. Oye, también la gente que lo escucha por los lados de los Wins, por los lados los Wins. Para los Paines, también lo escuchan por el lado de Paines. Oye, para todos lados donde lo escuchan, la original de Chile, le mandamos saludos por esos lados. Recuerde que se puede comunicar con nosotros mandando los últimos saluditos por esta orilla al llamadito telefónico.
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3: ¿Qué? ¿Qué me estás? ¿Qué estás hablando? ¿Qué? Oye, ya, 722-83-7890.
1: Llámanos al 722-83-7890.
3: Oye, los WhatsAppitos los pueden enviar, ¿de dónde lo están escuchando? Al más 569-81-70-50-06.
1: Más 569-81-70-50-06.
3: Oye, al lado Copiapó también lo escuchan por allá. Oiga, por Copiapó le mandamos un saludito. Para el lado de Viña le mandamos un saludito por ahí a mi compa. Me le perdió el curicano. Me le perdió mi pariente las tortas curicanas. El amigo de allá del lado de las sales, ¿cómo se llama? Los Aldivia, vaya, también le ponemos saludito, para toda la gente lista. Y nos vamos con un temita, ¿con cuál los vamos a él? Ya, vámonos con ese, ya, vámonos con ese, bueno. Bueno, vamos con Ramón Ayala, que dice, oh, es buen tema este, mira. ¡Pónele, Ramón! Chihuahua, un poquito para Juan Valenzuela, Chihuahua.

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2: 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Oye, aquí estamos escuchando a Ramón Ayala, buen tema ahí, la versión del... Esa calle vive la que a mí me abandonó. ¡Chiquitita! Oye, veniendo el cuento que es el original de Chile, recuerda que nos acompaña Club Mantra, la disco que la laboratoria de la cabra. 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
2: 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Y nos vamos con llamadito telefónico porque me deprende por ahí el 722-83-7890. Y por esa calle, ¿quién está por ahí?
4: Jacinto.
2: ¿Aló?
4: ¿Cómo estás, Jacinto?
2: Bien, bien, por esta orilla. ¿Con quién por ahí?
4: El vecino del gordito la fruta.
2: El vecino gordito la fruta. Vaya él, señor, que está zancado. Oiga, pariente, alegrándome de escucharlo esta tarde, sí, señor. ¿Cuál le ponemos por ahí?
4: La última caravana, parece que.
2: Ya, mi última caravana. Mi última sí, caravana. Ya, pues, pariente, por acá se la vamos a programar por esta orilla. ¿Le va a mandar un saludito a alguien por ahí?
4: No.
2: ¿A mí, po?
4: A usted.
2: Ya, usted me saluda a mí, yo lo saludo a usted, po.
4: Sí.
2: Ya, vos, pariente, saludito. Ya, gordito la fruta. No, ya no, vaya, el dueño. Oiga, vaya, vaya, él lo lleva una motobomba. Oiga, sáiganlo entre todos, vayan a buscar un camión por ahí, hay una parte por ahí donde hay camiones por ahí cerca, sáiganlo en una camaja para que le hagan un lavado de estómago ahí en el río.
4: Ya,
2: pariente. Ya, chao, chao. Oye, veniendo de Wendy, aquí es la original de Chile. Llega WhatsApp por estos lados, que no está por ahí.
0: Más 569-8170-5006.
2: Que lo decía por acá, el que dice por estos lados.
5: Buena, gancho, Jacinto.
2: Buena, pendiente.
5: Uy, muy helado, gallo.
2: Ay, está helado.
5: Buena, gancho, todo el temita. El Ringo del Gallo Giro. Un saludito para los JR que andamos aquí.
3: Sí, sí, sí, sí, sí.
5: El tumío, qué frío.
2: JR, ¿cuáles son los JR, oye? JR, don Juan Rodríguez, saludito para él. ¿Quiénes son los JR o no? Juan Rodríguez. ¿Quiénes son los JR? JJ, yo conozco los otros, JJ44, goleado. JJ44. Hola, don Jacinté, que dice por acá por María Pinto, lo escuchamos siempre. Póngase el puente roto. Saludos de al gordito de la fruta. Saludito al gordito la fruta por ahí, que está zancado.
5: JR,
2: hola, don Jacinté.
5: Somos de Peu, de San Vicente, Peu, muy las flores.
2: Copiado. Copiado, JR, copiado, JR. San Vicente, ¿dónde más? Vemos las cabras, JR copiado. Ya, oye, mira, la tercera que me pegué, 7 de la tarde con 11 minutitos, y seguimos poniéndole Wendy aquí en la original de Chile. Ya volvamos con los tiros del norte que dice por acá, el Rengo del Gallo Giro. A los JR, copiado, ahí va su tema, variante.

pasó desde Nuevo León por acá, oiga, el temita que lo pidieron por ahí. El puente roto. ¿Para dónde iba este temita, oiga? ¿Para dónde iba, guaso? Ya, bro. Métete en el proyecto, por poca esto. ¿Para dónde me habían pedido este temita? Ah, vaya para María Pinto, seguimos. Para María Pinto, ahí va este temita. ¿Cuántos son exactamente por esta orilla? Las 19 horas con 15 minutitos. Suena el puente roto, pues, allá para los lados de la María Pinto.

0: pariente Jacinto no conoce algún viejo de esos que tienen camiones para lavar baños de esos químicos?
1: ¡No!
0: ¿Recuerdas esa hueá,
1: María?
0: ¡Amarilla,
1: pariente. Amarilla! ¡Lo pillé, Amarilla!
0: ¡Ah, sí, pariente! Mira, ¡oye, pariente!
1: Oiga, para pa hacerle un lavado de estómago.
0: Sí, no tengo ni un conocido de esos camiones, ¿usted?
1: Sí, yo tengo por ahí mi padrino Eduardo Calderón, voy a hablar con él, que casi puede pegarse una vueltecita, pero ¿lo pudieron moverlo o todavía no lo pueden moverlo?
0: No, aquí estoy en un sillón, no me puedo mover, que me comí 27 superfillas secas, pariente, y me comí 18 patas, puñón. Más encima me había comido dos sándwiches de palta con ajo, puñón.
1: Ay, gallo, el bombazo.
0: Antes me había comido un plato por otro, pariente.
1: Oiga, pero dígale,
0: no,
1: oiga.
0: Creo que no.
1: Oiga, los amigos suyos que están por ahí, yo le voy a darle un secreto. ¿Sí? ¿Está con más amigos ahí o no? ¿Sí? ¿Está con
0: no, si se fueron todos ya.
1: Mire, si ve algún camionero que pase por ahí, por esos lados, dígale que le haga el favor. Y oiga, con un sopapo usted se va a acostar y con un sopapo le va a decirle a un amigo camionero que le ponga un sopapo en el ombligo.
0: Ya.
1: Y que le empiece a bombearle.
0: Ya.
1: A bombearle, ¿ya? Que le bombeemos.
0: Es donde primero auxilio.
1: De primero auxilio, que no. Le empiece a bombearle.
0: Yo creo, pariente, que le embarré con mi mucho, señor. Si antes le hacía un pilla. Me ha plantado dos platos de poroto con chicharrones, niño.
1: Mire,
0: después estábamos sacando sus huepillas calentitas, me planté 27 fritas.
1: Oiga, mire, gordito, yo le voy a decirle un secreto para los dos nomás, porque este es un secreto muy bueno para que usted pueda dormir tranquilito a la noche de tanto que ha comido. Usted tiene coliflor ahí, pues tiene coliflor, tiene brócoli, tiene todo eso. ¿Sí?
0: Sí.
1: Ya. Sí, mire, va a pescar una coliflor, va a pescar un brócoli, ¿ya? Una bandeja de huevos duros, los va a echar a cocer, ¿ya? Se va a comer el brócoli y la coliflor, ¿ya? Se va a comer el brócoli y la coliflor, se va a comer una bandeja de huevos duros y después se va a tomar una Coca-Cola de ser liso.
0: Me reyendo, compadre, esto no te río,
1: señor. ¿Cómo se va a rentar, señor? Si yo soy veterinario. Oiga, ¿yo cuánto he visto?
0: Pero veterinario, no para los animales, puñón.
1: Pero yo sé,
0: por
1: señor.
0: Dios, pariente, no es riendo, no hay un que hacer, niño.
1: Ay, gordito, está arrancado.
0: Por Dios, pariente, ahora sí que estoy jodido, tengo harta ganas de ir a las cabras al hospital. Que me hagan un lavado, señor, ya no doy más.
1: Oye, ¿cómo no hay un amigo ahí en un camión con cama aja que lo tire para acá para el consultorio, señor?
0: Este cabro tiene allí una, pero está lejos, el charro matado tiene una cama baja, bo.
1: Oiga, ¿sabe lo que puede hacer? Pésquese de los piecitos y de las manos y véngase de dando vueltas hasta acá hasta el consultorio como un chanchito de tierra.
0: Sí, ¿cómo te reí, hombre? Si no es nada para la risa, la cuestión, hombre, por Dios.
1: No, si me imagino que no es nada para la risa. Bueno, y estamos todos preocupados también porque hay alerta roja.
0: No, se le embarré con mi mucho, pariente. Los dos platos están llenos con chicharrones.
1: Top,
0: los platos de poroto, señor. No, con huesitos.
1: No, usted ya no es ser humano, pues, pariente. ¿Qué quiere que le diga?
0: Me planté dos platos, pariente. Y después la señora que estábamos friendo su paipilla.
1: ¿Sí?
0: Me contó, me dijo, le comió 17 su paipilla, guatón, me dijo.
1: Oiga.
0: ¿Cómo tantas martitas, le dijo? Pero si yo las ya contaba, pues, Julio, me...
1: Oiga,
0: y después me plantó un bandejón que tengo grande de cristal.
1: ¿Ya?
0: Me plantó 18, me dijo, vea, la hercia las come todas.
1: Seguramente voy a costarle mucho comérselas todas.
0: Y que mirando para el lado con las 18, coñón.
1: Oiga, venga para acá nomás al consultorio. Yo lo iría a buscarlo en el chico, pero ¿qué? ¿Cuánto tendría que hacerlo tirando, puñón?
0: Pariente. Y después goloso, ya, golosería esa.
1: No, ese es como que eso.
0: Me planté como 6 naranjas, señor. Por si no me reviento ahora, pariente, no me reviento ya.
1: Ya, atento a toda la gente, si escuchan un guaracazo en la noche, porque gordito, la fruta estalló.
0: Voy a dejar la puerta abierta de la pieza. Si estallo, que planta para allá, para un hoyo que hay, tirar todo el...
1: Oiga,
0: todo reventado,
1: oiga, me dicen aquí, me dicen...

0: El Guasito vaya a ayudarlo. Usted dice que vaya y lo abrace fuerte y lo apriete. ¿Pero qué voy a parecer yo, una hormiga con un elefante?
1: ¡Hormiga! ¡Puta, pariente, que estoy mal, pariente!
0: Ya, yo voy a ir para allá, yo, oiga. Perro. Tranquilo nomás, señor, yo voy a ir para allá a hacerle una ayuda. Por último, le saco
1: la... amigo Lara. Hasta el amigo Lara está enojado que voy a ir en la moto, llame al hospital.
0: Y ahí quiere que lo vea en la moto, ahí se va a aparecer a Banana Joe.
1: Ya, pariente Carlito, de manejo vivo, mañana lo llamo, señor.
0: No, que amanecer vivo, si amanecer vivo, señor, tranquilo nomás, si va a haber que estar tomándose un desayuno como con una 30 sopa y pilla más mañana.
1: Oiga, pariente Carlito.
0: Diga, señor.
1: Si sí, me pasa algo, el amigo Frank tuvo la culpa, no llame la moto.
0: Ya, yo le voy a decirle al amigo Lara.
1: Yo lo quiero harto como amigo, no pile, señor.
0: Ay, qué bonito. Ya, cuando me llame. Sí, él dijo que usted ya no lo quería, que usted no lo amaba.
1: Yo lo quiero, sí, buen amigo el hombre, señor, sí.
0: Ya, cuando llame para acá.
1: Oiga, pariente. Él se enojó por la polola que tenía, señor. Bueno, se puso celoso por la señora de las tortillas.
0: Si no irá a ponerse celoso, se ha comido como una camionada de sopa y pía y no vaya a comerse una cachada, para que haya comido hasta la señora de las tortillas también.
1: Pero él se enojó por ella, pues, se puso celoso.
0: Ya, señor, yo voy a arreglar esa situación. Ya usted calmado nomás.
1: Oiga, pariente Jacinto.
0: Dígame, señor.
1: ¿Qué es esa porquería, el chico Moncho, que voy en el que me apoder al hombro, es el lagarto guancho?
0: ¿Qué apoder al hombro? Chiquitito Moncho, es como que se ganara una medalla en el pecho usted, bo. Ya, pariente, ahí le vamos a ponerle una cancioncita a mi gordito, ¿ya?
1: Pariente lindo, póngame las tres tumbas, por favor.
0: A ver, espere, que me llegue un WhatsApp por aquí, al que hice por acá, ahí le espere.
2: Pregúntenle al chico Moncho qué le pasó estos días en la Oveja Negra, pregúntenle.
1: ¿Le pasó algo al chico Moncho?
0: Creo que se la dio de vedeto, se bajó los pantalones y creo que lo empezaron a pifiarlo. Sí, creo que parecía un verdadero de estos peluches que hay ahora. Ya, señora, ahí le vamos a ponerle un temita.
1: ¿Cómo iba, pariente?
0: Ah.
1: Dijeron que andaba bailando por acá en la plaza solo.
0: Cualquiera baila con los carabineros siguiéndolo, po. Ya, señor. Cuídemele, chao, gordito.
1: Oiga, parientito lindo, pariente.
0: Ah, dígame.
1: Póngame las tres tumbas, señor, por favor.
0: No, así como está, necesitar como 10,
1: pues. Y le dice al amigo Lara que me para algo.
0: ¿Ah?
1: Él va a tener mucha culpa en esto.
0: No, si yo voy a arreglar la situación, calmado. No le va a salir nada, señor, tranquilo nomás. Yo voy a arreglar la situación, ¿ya?
1: Ya, pariente.
0: Buenas noches, señor.
1: Ya, pariente, de manejo vivo, lo llamo mañana.
0: ¿Qué es ese amanecer? ¿Qué te me anda hablando? Cuestión, luego paso para allá y lo descargo a puros palos también. Ya, cuídate. Chao, chao.
1: Ya, pariente.
0: Ay, mi gordito, la fruta. Ahora va a ir a tomar once, dijo. Oye, te mira que nos habían pedido por estos lados, los quedamos con mi última caravana. 4 horas exactamente las 19:27.

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1: Oye, viniendo de Wendy, cuando son por esta orilla, viene avanzando la tardecita ya, cuando son las 19 horas con 32 minutitos, tenemos WhatsAppito por estos lados, que dice por ahí.
0: 569-8170-5006.
1: Vamos, que dice los WhatsAppito que llegan por esa orilla, que dice por ahí, pariente a él.
2: Creo que le salió el carnero capao.
1: Oh, no era varón. En serio, chiquitito Poncho, que te salió con la cajita del McDonald's, venía con sorpresa. Esto es lo que dice el correo La Bruja por acá. Y por acá, que dice la amiguita por estos lados, que dice por ahí, a ver qué dice por esos lados. Suelta el agua.
3: Oigan, Jorge, es verdad que

0: Dice que ahora se comió todo eso. Más encima la recetita que le está dando usted, me hoja sin té, que es mal. ¡Ay, oh, qué horror! El chico apenas cabe usted, oiga, no se asustó, tóqueme un tema, por favor, de los rancheros de plata. Hasta que llegue el alba. Chao, no se asustó, que esté bien.
1: Chao, chao. Pero y si eso se comió y dijo que todavía le queda espacio para que... No, y dijo el sábado, recién hablé con él, que casi está abierto el puesto de churro aquí en Las Cabras. Y que casi existía la posibilidad, que dijo que iban a ir al sapo ahí, y al sapo, y que dijo que mientras lo esperaba que lo atendieran, me dijo, guaso, hace una paleteada, cómprame una red docena de churros rellenos. ¿A qué, gordito? Para mientras espero ahí comerme algo, que igual ando medio débil, dijo. ¿Cómo andar medio débil? Digo yo, si se comió una camionada de sopa y pilla. Una camionada. No, y dijo, si me queda un espacio todavía para comerme algo. Dijo. Oye, vamos con llamadito telefónico 722-83-7890.
2: Llámanos al 722-83-7890.
1: Aló, yo estoy por aquí, ¿quién anda por ahí?
3: Hola, amigo Jacinto, oiga.
1: Dígame.
3: Le tengo el remedio para gordito la fruta.
1: ¿Con quién por ahí?
3: Oiga, con un amigo de aquí de La Esperanza.
1: Ya, oye, pero ojo con lo que van a decir.
3: Oiga.
1: Dígame.
3: Aquí en la sala con Diana, que hay uno que hace remedio, porque le tapó a un viejo que se había zancado con coco de oro y de tuna.
1: ¿Se había zancado?
3: Se había zancado. Y lo destapó él.
1: Ya le vamos a decirle, le vamos a darle el gatito gordito a la fruta.
3: Dele el remedio que va en el abuelo, buen doctor.
1: Ya, que acaba de hablar con Diana.
3: Sí, vaya está.
1: Ya, ahí le hago decirle, pariente.
3: No se va a panchar nunca más.
1: Va a quedar directo.
3: Va a quedar directo, ella. Ya, chao, amigo.
1: Chao, pariente, cúbreme. Oye, está todo dándole remedio al gordito a la fruta hoy, ¿eh? Usted no puse, lo va a pillar el programa, pero mañana vamos a ver cómo va a amanecer este hombre, yo. Oye, recién me mandaron una foto ahí, una foto que estaba sentado ahí, acostado, creo que está al lado de la carretera ahí, y los camioneros pensaron que era una anaconda que se había comido un elefante. Y después dieron cuenta que era el gordito la fruta. Me mandaron para acá, don Jacinto, me mandaron una foto, me dijeron, oye, lo asustamos, íbamos en el camión y pensamos que andaban anacondas aquí por el lago de Patagua, dijeron. Dijeron, paramos, vimos una anaconda allá al orillo y dijeron, y eres gordito la fruta, pensaron que era una anaconda que haya comido un elefante. Ay, están todos preocupados por el gordito la fruta que le mandó 150 sopa y pillas nomás. Ay, vámonos con un temita que lo habían pedido por esos lados, está leteando la paga, yo. Mueve la chiquita, gordito. No, qué chiquita esa. ¿Qué hace chiquita, no? Y con todo lo que pone. ¡Mueve la grandecita! Bueno, quedamos con un temita por estos lados. 19 horas con 37 minutitos. Suena Carlos y José y las tres tumbas. Bueno, que van a tener que ser como 10 aquí, ¿ya? Póngale para allá, te lo vamos con las tres tumbas, Carlos y José.

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3: ¡Ay, Dios mío! Yaquita, por ahí le mandamos este servicio con los rancheros de plata. Así que llegue el alma, Yaquito.

0: Oye, bueno, son las 19 horas con 44 minutitos. Ay, ay, ay, está helado, Juan. Está helado, Juan, ahí, oye, para Jacqueline, ahí complaciendo hasta que llegue el alba junto a los de... ¿Cuánto era? Los rancheros de plata. Oye, encaja el último WhatsAppito por estos lados. ¿Qué dice por ahí? ¿Qué dice por ahí el último WhatsAppito?
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2: Buena, pariente Jacinto, un gusto saludarte.
0: ¿Qué pasa?
2: Peleando la paga, pariente.
0: ¿Qué pájaro ese? Mire, ¿qué pájaro ese? Permito por ahí a Nicolás, oye, mi compa. Y por acá, ¿qué dice mi compa, eh?
3: Hola, Jacinto, ¿qué? Bueno, que termine el programa, ¿por qué no le toca a Guayacal? Los caletas de Linares, por favor, eran dos amigos, por favor, si no se molesten. Los caletas de Linares.
0: ¿Los caletas de Linares? ¿Cuáles? Este Guayacán me cambia todo, oye. Tanto enredado que soy yo, Guayacán. Los caletas de Linares. ¿No eran los caletas de Linares?
3: Hola, Jacinto, ¿qué? Antes que termine el programa, ¿por qué no le toca a Guayacán? Los caletas de Linares, por favor, eran dos amigos, por favor, si no se molesten. Los caletas de Linares.
0: Los caletas de Linares, ¿ya? Vamos con el último llamadito telefónico por estos lados, a ver quién está por ahí. ¡Aló! Yo ando por aquí, ¿quién anda por ahí?
4: Buenas tardes.
0: Muy buenas tardes.
4: ¿Cómo estamos?
0: Aquí estamos. ¿Con quién estamos por allá?
4: Acá, su comadre.
0: ¡Hola, comadrita! ¿Cómo estás?
4: Aquí, jugando las cartitas un ratito,
0: antes de la
4: costada. ¿Y sola? ¿Y con quién, entonces?
0: Bueno, y si yo voy para allá y jugamos los dos.
4: Como quiera, mejor, po.
0: A mí, ¿qué juego le gusta jugar con las cartas?
4: Al emboque.
0: Pues claro, anda clarita, al emboque con las cartas. Oiga, yo, ¿sabe qué me gusta jugar? Al poto sucio.
4: Y a mí al burrito.
0: ¡Oh, no! Estamos. Voy a pasar a buscar a los cabros de ahí de Codao.
4: Pase
0: nomás. Voy a pasar a buscar a esos cabros de Codao ahí. Para que juguemos al burro.
4: Cuando ya, como quiera nomás. De pasadita para juntar la Juanita, ¿ya?
0: Oiga, comadre, antes que me... Ya pillándome la horita. Oiga, ¿qué le podemos darle al gordito la fruta? Está zancao.
4: Bueno,
0: tío,
4: usted la
0: arregle
4: nomás solito y que
0: tome
4: una agüita de mesa nomás, pues. No, un
0: pedimos
4: con aceite para que le corra,
0: pues
4: nada más,
0: pues. Oiga, yo voy a pasar en el chico para allá porque quiere que lo traiga para acá, para la... Para, ¿cómo que se llama? Para la feria. Vamos, o sea, para la feria. Me equivoqué. Que lo traiga para acá, para el SAMU. Y que, claro, van a decirme, ¿viene al SAMU o al SAPU? ¿A cuánto es?
4: ¿Ya?
0: ¿Viene al SAPU o sale al SAPU? Me van a decir.
4: Ahí va a tener que responder usted cómo va a hacerlo, compadre.
0: No, ¿sabes lo que tengo ganas? No, si no lo voy a poner. Nada, hacerlo arriba del chico, no me van a caerme. Lo que tengo ganas es sacarle el tubo escape al chico y hacerle un lavado de estómago con el tubo escape.
4: No, si tiene que hacer así nomás, pues.
0: Si
4: un lavadito bueno nomás, dígale.
0: Ya, yo lo voy a hacerle un lado. Yo voy a hallar una otra bomba para allá y lo voy a hacerle un lado de estómago a este hombre. ¿Se rompe o se raja?
4: Una de dos, porque no se quiebra. Sí, sí, sí que se quiebre, pero se tiene que
0: pechugar
4: nomás, dígale, nada más.
0: No, creo que tengo que hallar. Ya tengo que. Bueno, ahí tiene, pues le voy a mandarle dos mallas de limones para adentro con la motobomba.
4: Bueno, ya.
0: Dos matas de limones le voy a mandarle y le voy a mandarle una cachada de pichoga para eso. Así que si escucha un guaracazo, eso como de las 9 de la noche, es porque rentó de puta madre.
4: Pues
0: si ya
4: le ponen un platito de garbanzo.
0: Oiga, espéreme por allá, espéreme, porque si se revienta, capaz que haya a dar por allá por el lado, dile ya que yo.
4: Ya, aquí lo espero, compadre, con cuellito calientito, ¿ya?
0: Ya, compadre, cuídemele.
4: Ya, que amanezca bien, mi compadrito. Chao.
0: Me toma el reina por ahí también. Todos preocupados por la salud de este animal. O sea, en buena, diciendo buena la palabra. Porque nosotros hablamos así, ¿qué animal? ¿Cómo estáis? Y ahí todos preocupados por la salud de este pedazo animal hoy, ¿no? ¿Y el WhatsAppito?
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5: A ver, ¿y a dónde quedó el respeto?
0: Si ella me estaba diciendo que fuéramos a jugar a las cartas,
2: pariente, antes que te vayas, si es posible, me colocas el zorro hambriento, por favor. Si te alcanzas, porfi. Un abrazo, parientito. Chao, chao.
0: Voy a quedar en deuda, pariente, porque ya tengo por acá ¿cómo se llama? Los delicados del Linares, que dijo Guayacán, ¿cuánto? Oye, me comienzo a despedir. Gracias a toda la gente que estuvo en sintonía, la original de Chile, tu Radio Azúcar. Gracias por haber sido parte de esta agradable tarde que pasamos nuevamente por estos lados. Abrigásemele, a cuidármele y a protegérmele bien, que hoy día va a helar la paz. Yo voy a ir allá a ver a Gordito la Fruta, capaz que amanezca en Huelva. Esto pone de puta madre también. No hay que caer encima mío. Ahí sí que me sacan los ojos este puta madre. Lo despedimos el sonido discreto, puta madre, menos capaborcito, lengua sapo, la percata, el hambre púa, la máquina, la bestia, lo más sexy, el invitado, pero jamás igualado. Me despido, gracias por haberse acompañado de la original de Chile, tu Radio Azúcar. Y lo vamos con este temita que suena por acá, oiga. Los cadetes de Linares, que dice, más o menos así, póngale cumpa.

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1: Las 7:54.
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